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3: La Pitufina fue mi primera muñequita, ¿verdad? Y me encantaba.
4: Claro, eso iba de acuerdo al tamaño del homenaje.
3: Era un homenajito. La Pitufina, que salían los y me salió una vez la Pitufina. Yo no podía creerlo. Puse, la pegué en la cama. ¿Se acuerda que usted en el me parecía una cosita?
4: Sí,
3: que uno pegaba stickers. Unos stickers. Yo lo pegué al lado de mi cama.
4: De los Pitufos también había película de adultos, ¿no? Los Pipitufos. Sí, yo la vi.
3: Gargamel se los comió.
4: Que agarran a Gargamel y le daban
3: con ese pipito azul.
4: Dale, sí. Ahora sí nos encontrarás.
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5: Ay, aquí estamos en más de 40. Otro día más.
6: Ay.
5: Otro programa más.
6: Otra hora.
5: Oiga, y
6: me metí unas vacaciones que no se alcanzan a imaginar.
5: ¿A dónde fue?
6: Estuve en crucerito.
3: Ah, qué chévere, Rafa, qué play.
5: ¿No le llovió?
6: Sí, sí, había una, ya había una tormenta. Estaba Dolly por ahí acechando.
3: La tormenta Dolly.
6: Tormenta, pero no pasó nada.
3: Mi parto me murió. Ya.
5: Eso está dando sus últimos
3: mensajes. Está recogiendo los pasos.
6: Oiga, pero qué plan. ¿No han hecho el plan crucero?
3: Yo no.
5: Yo sí.
6: Con
5: yo
6: su pareja,
5: sí.
6: Es muy rico, ¿no? Montón.
5: Lo hice de luna de miel.
6: Qué rico.
5: Cuando me casé con Darcy.
3: Muy bien. Y usted nos contaba.
5: Fuimos con las Bahamas.
6: Es muy rico, yo también soy.
5: Es una delicia. Fuimos en Royal. Chin, chin.
6: No, yo fui en...
5: Sí. ¿Tienes un crucero, pauta acá?
6: Se fui yo muy rico.
5: Ah,
6: muy
5: ¿esos
6: rico.
5: Son baratos?
6: No, porque todo lo que he robado, chimbo chiviado.
3: Qué rabo.
6: Pues mejor, porque me alcanzó para quedarme en Orlando.
3: Ah, uy, raro.
6: Llevamos, rico, llevamos a nuestra sobrina.
3: Pero esa es una de las posibilidades que uno tiene después de 40, de que uno ya ha trabajado lo suficiente para darse esos gustos.
5: ¿Y te montaste?
6: No, antes de los 40, no, jamás pensar en ir a los parques que uno... No, ni siquiera la visa, eso no aparecía por ahí.
3: A nosotros nos tocó una época en la que no pensábamos en eso porque
5: no teníamos lujos, no había plata, además.
6: Era para Melgar.
5: ¿Y sin visa?
3: Sí, peor.
5: Y a mí sí me da mucha rabia, tengo que aceptar que me da mucha rabia cuando llegaba alguien con unos tenis de Mickey o una cartuchera. Una cartuchera al colegio.
3: Sí.
5: Ahí la compré.
3: ¿Qué?
6: Se la rayabas, ¿no?
5: No, no se la rayaba.
3: No, pero nunca tuve amigos que habían ido a Disney.
5: No, yo sí tuve muchos.
6: Yo sí tuve varios también.
3: No,
6: que iban llegando a la montaña rusa, no sé qué, uno
5: contaban cosas, sí, y con fotos instantánea,
6: sí, sí. Y había uno, te acuerdas, ese que pasaban a decir los rollitos que vendían,
3: a View Master
5: de sushi.
3: No, güey,
5: sushi master, sushi,
3: no, güey,
6: claro, por los rollitos.
3: Se llamaba View Master, que era
5: sí, que era cierto.
6: Entonces llegaba, no, mira las fotos.
3: Eso era
5: o una historieta.
3: Había muñequitos también.
6: No, yo me acuerdo.
3: O de putas, no de putas. Yo supongo.
5: Es que... Ay, esta me gusta.
6: Había ratonas. No, pero era. Y llegaba con los autógrafos de Mickey y demás.
5: Ah, no, eso
3: autógrafos. Sí, ellos no dan autógrafos.
5: Venga, yo le firmo lo que le traje.
6: Sí, y llegaban.
5: Tenía uno de Mickey, de Mickey Taveras.
3: El payaso, el pedazo de
6: Mickey Taveras. ¿Y qué me pasa?
3: Rafa siempre tiene que cantar.
5: Cantar todo, qué pesadilla más.
6: Mickey Taveras.
5: Te ganas como de desinflarlo.
6: Bueno, pero ¿por qué llegamos a este tema? Ah, porque estoy allá.
5: Sí.
6: Entonces fue una. Pero entonces usted después de 40 y ya uno no sabe qué es lo más rico después de ir ya grande a esos parques.
3: ¿Qué?
6: Que usted no se cohíbe.
5: O sea, se monta en todo.
6: No, exacto.
3: Compra,
6: montarse en eso, tal.
3: ¿Cómo?
6: ¿Cuánto vale una pata? Ni pregunte, deme esa pata.
5: Esas crispetas que no saben a nada.
6: Hamburguesa, lo que sea. Usted antes
3: sin miedo, sí, claro.
5: La vuelta, hace la
6: vuelta, sube.
3: Pero por eso se gastó toda la plata, entonces ahora tiene que conseguir plata para el show.
6: Como me mamé la tarjeta, porque ya de verdad no me pasaba ya en el último.
5: Ya no tenía con qué.
6: En el último outlet, ya, señor, le quedan $50. 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El 28 de noviembre vamos a estar en nuestro más de 40, el show sin censura. Lo que usted no ha oído, lo que usted no ha visto en este programa, lo va a ver en el teatro.
3: Eso. No es porque Rafa necesite plata, no, es que va a ser bueno.
7: bueno, va a ser divertido, usted se va, la va a pasar muy bueno esa noche.
6: Sí necesito plata.
7: Vamos a recordar, sí,
5: yo, no, yo sí necesito la plata.
7: Siempre
5: es más,
6: plata. Dos funciones
5: necesito. Luchando para que nos den la plata antes.
6: Pero si no hemos vendido como hermano un adelanto.
7: Pero bueno.
5: Hay que confiar en que nos va a ir bien.
7: Va bien, nos va a ir bien.
6: El teatro se ha portado muy bien.
5: ¿Quién tú nos das un adelanto? ¿Tú crees el empresario?
7: No, sí, necesitamos porque, dos adelantos.
6: ¿Cuánto necesita?
5: 10.
6: ¿10 palos?
5: 10 palitos necesito.
7: Upa, le fue el de esta empresa, es bollante.
6: Pero con dos funciones. Pero
5: necesito.
6: Pero monto, para 10 necesitas dos funciones.
7: Sí, claro.
5: Y no, hago tres, hasta tres. ¿Quieren el peloto?
6: Si quedamos tres, no, ya no.
7: No, no se puede. Ya eso es gula, eso es gula.
6: Sí, eso es gula.
7: Pecado capital.
6: Pero bueno, ticketmaster.co, compre ya las boletas.
7: Vale, ya.
5: Decir ese día, no,
7: no sé. Ya lo tenemos, el show está listo, preparado. Uy, hay mucha nostalgia.
6: Traje unas imágenes de mis vacaciones.
7: Hay mucha nostalgia como el tema que les quiero proponer. Hay mucha nostalgia. El tema es de esas cosas que estábamos hablando, de niños, cómo éramos nosotros y qué, cuál era el lujo más grande que usted tenía de niño.
6: ¿El qué?
7: El lujo.
6: Ah, lujo.
5: Comer.
6: El río,
5: nosotros fuimos muy
7: pobres.
5: Muy pobres. Mi mamá pasó muchas necesidades.
7: Cara,
6: no inventes,
7: no, pero la mamá, sí, la mamá tuvo necesidad. Se tuvo que ir a Ecuador.
6: Lo necesario.
7: No.
5: Si es que yo nunca entendí la expresión porque siempre decían, nosotros somos de modo. ¿Cuál es el modo?
6: Pues el modo es que tenías para unas vacaciones tranquilas, para ir al colegio, para vestirte bien.
5: Nosotros no éramos de modo. No éramos de modo.
6: Familia clase media normal.
5: Con decirle que yo usaba zapatos de que me heredaban mi primo.
6: Cuando uno hereda zapatos,
5: no hereda zapatos, es porque no era de modo.
7: Pero lujo que usted decía, es que para mí, o sea, les voy a contar el mío. Yo en segundo de bachillerato, en séptimo, ocupé el primer lugar en todo el colegio. Entonces yo pedí.
5: ¿Qué?
7: Del promedio. Yo tuve.
5: ¿Llegabas tarde?
7: No, el promedio. Yo era muy inteligente.
5: ¿Eras?
7: Sí, ya pasó eso. No, ya vale, pues he pasado. Entonces yo pedí.
5: Se fue perdiendo con el pelo.
7: Entonces yo pedí.
5: La inteligencia.
6: Que le dije. Sí,
5: cada folículo entonces, era una
7: neurona que se iba. Yo pedí un Betamax.
6: Ok,
7: me compraron un Betamax para mi cuarto.
5: Pero yo no tenía para las películas.
6: Para alquilar las películas.
5: Sí, pasó lo del arruinado. Si hubiera huevo, le fritaba a uno. Pero ¿qué hago? No hay cazuela.
7: No, pero marica.
5: Si hubiera carne le asaba un pedazo, pero no hay parrilla.
7: De cucharita, bueno. Pero entonces yo, con los amigos del barrio, conseguíamos plata durante todas las vacaciones.
5: ¿Robaban?
7: No, conseguíamos de a 50, 100 pesos, no sé qué, porque el alquiler.
5: ¿Pero haciendo qué?
7: No, con los amigos, con los papás, con no sé qué.
6: Hacían vaca.
7: Para alquilar, hacemos una
5: vaca.
7: Una vaca para.
6: Una vaca.
7: Alquilar una película. Ah. Y el alquiler costaba 500 pesos. ¿Qué? En el Betatonio de barrio,
6: claro.
7: Que no era Betatonio.
6: ¿No era Betatonio?
7: Se llamaba Donde Chepe.
5: ¿Donde Chepe?
7: Donde Chepe.
6: Que le alquilaba películas porno.
5: Pero qué raro que Chepe tenía alquiler de videos, por lo general. Chepe siempre es como fritanga.
7: Sí. No, pero del barrio así se llamaba Donde Chepe, sí. Y entonces nos alquilábamos las películas y éramos 15 chinos metidos en un cuarto. Bien. Para ver Depredador.
6: La historia sin fin.
7: 1 y 2.
6: ¿Qué pasó?
7: Los Pingapiedras era de otra cosa. O sea,
6: los pink.
7: Y la de porno.
5: Miénteme, Pinocho.
6: ¡Betty! Ay, en esas cuando Betty con Pedro Picapiedra.
7: Sí.
6: Ay, yo me la vi.
7: Sí, usted se vio
5: los Pijapiedras.
6: Y Vilma Tondino. No, era terrible.
7: Retroceder.
5: No se vean Zapet.
7: Zapet Again. Zapet y Zapet Again.
5: Zapet Again.
6: Pero la Naranja Mecánica.
7: Uy, pero eso ya era cinearte. Eso ya fue después.
5: Sí, no, ya fue más especializado. No, pues, ¿qué hacemos con Rafa? No,
7: Rafa a los 8 años veía eso. Naranja Mecánica. Veía el Ciudadano Kane y Pulp Fiction. No,
6: el Señor de las Moscas.
5: No, pero si no estaba Porky.
7: Claro, esa era la de Porky.
6: Y Porky era.
7: La academia de policía, pilotos, de policía.
5: Con Leslie Nielsen.
7: Sí, era muy bueno. Pero esa era Naked Gun, pero se llamaba diferente. La academia de policía.
5: Sí, la academia de policía. ¿Dónde está el policía?
7: ¿Dónde está el policía? ¿Dónde está el policía?
6: 1, 2 y 3.
7: 3 y medio.
6: Que era con el señor.
5: Sí, el canazo.
6: Ese señor. ¿Y cómo se llamaba?
5: El
6: negrito, ¿cómo se llamaba?

0: una de un negrito y un monito?
1: Sí.
2: Esa es
1: Arma Mortal.
0: Eso, Arma
1: Mortal. Arma Mortal. Sí, claro.
2: Mel Gibson. Eso es más acá.
1: No, de esa época también.
2: Esa es de la época de Clint Eastwood, de todo. Magnum 44 era un pistolón de este tamaño.
1: Sí. Pero yo tenía el lujo.
2: Chuck Norris eran también. De época de alquiler.
0: Chuck se nos fue también.
1: Sí, ya, ¿no? También se nos
2: Chuck
1: fue.
2: Chuck se nos fue.
1: Sí.
2: Y las de Van Damme.
1: Van Damme, que era retroceder, no rendirse 1, 2, 3, 4, 5.
2: Y las de.
0: Jackie Chan.
1: Dígame, yo la más
0: Jackie Chan.
2: La tengo en la punta.
0: Jackie Chan.
2: Cállate.
1: Rescate en el barrio chino.
2: No, la de Charles Bronson.
1: Charles Bronson, claro. Enemigo anónimo.
2: Sí, eso ese.
1: Y será muy bueno.
2: Qué chévere es hablar con alguien que sabe decir.
0: Sabe de cine, no veía esas banalidades.
2: Por estar bailando merengue. Locaeña.
0: Aprendamos a bailar 1, 2 y 3.
1: Pero mi lujo era tener un Betamax. Y yo me sentía muy chimba con el Betamax, de verdad. Y además grababa también muchas películas. Grababa
0: Bajos Instintos.
1: Claro que sí, con Sharon Stone.
0: Pausaste el momento de la Sharon Stone.
2: De la patica. De la abierta.
0: Pero dígame que ustedes lo hicieron también.
1: Sí, claro que sí.
2: Pero quedaba siempre saltando el Betamax. La imagen siempre era no se quedaba quieta.
0: Cuando cruza la. Es que esa escena es mítica.
1: Sí, claro que sí.
0: Cruza las piernas y está Michael Douglas de frente así. Mirándola.
1: Pero la película era bien mala porque no pasaba nada más. Uno solo lo veía por eso.
0: Sí. No, y al principio que van en el carro dándole y sale, se va por un barranco.
2: Boleando.
0: Se van por un barranco.
1: Boleando.
0: Y ahí arranca la película.
1: Sí.
0: Y me encantaba.
2: Que también había por esa época otra película que era una señora que trabaja en servicios generales que llega y lleva una bandeja con unos cafés y al final se le riega y se llamaba Bajos Instintos.
1: No. Estaba esperando.
0: Ay, Sharon Stone, ¿cuántos años debe tener?
1: No, ya 60, por ahí, 70, 60,
2: 60.
0: Por ahí 60, pero es muy guapo.
1: Uy, era hermoso.
0: Era de mis. O sea, yo le hice muchos homenajes a Sharon Stone.
1: Claro.
2: Uy, es Sharon una Stone, buena, eso es un buen tema. ¿A quién le ha hecho homenajes usted?
1: Uf.
2: En su intimidad.
1: Sí.
0: Sharon Stone puede estar número uno.
1: Sí.
0: Por la época.
1: Esa época, sí.
2: Heather Thomas.
1: Uy, Heather Thomas.
2: Por la profesión peligro.
0: Pam, pam,
2: pam.
0: Hacerlo los magníficos.
2: ¿Se cuenta? ¿Se acuerda de Zapet?
1: Sí.
2: La película que había una escena que se concentraba y ¡pum! Se le abría y
1: Se le salían. Porque tenía poderes.
2: 99 balloons.
1: Él tenía poderes y hacía eso. Sí. Y pero solo desabrochaba cosas.
0: Por Xuxa me hice varios homenajes.
1: Sí, yo también.
2: Por Xuxa, pero ¿por qué cambiamos de tema?
1: Sí, lujos, pero si era un libro.
0: Eso es un lujo.
2: Lujos y homenajes.
0: Era lindo.
2: Es
0: que era una época.
2: ¿En serio? Sí, uff.
0: Es que era una época
2: sana.
1: Pero es que la
0: bonita.
1: De muñequitas.
0: Era encontrar su adolescencia y su yo con yo en la naturaleza de una película.
1: Para mí, la Pitufina fue mi primera muñequita.
0: ¿De verdad?
1: Uy, me encantaba.
2: Claro, eso iba de acuerdo al tamaño del homenaje.
0: Era un homenajito.
1: La Pitufina, y que salían los helados. Y me salió una vez la Pitufina. Yo no podía creerlo. Puse, la pegué en la cama. ¿Se acuerda que usted en el aparecía una cosita?
0: Sí,
1: que uno pegaba.
0: Stickers.
1: Unos stickers. Yo lo pegué al lado de mi cama.
2: De los Pitufos también había película de adultos, ¿no? Los Pipitufos. Sí, yo la vi.
0: Gárgamel se los
2: comía. Que agarran a Gárgamel y le daban.
1: Con ese pipito azul.
2: Ahora sí nos encontrarás.
0: Ay, era muy bueno.
2: Bueno, entonces,
1: pero, ¿lujos? Lujos de niños.
2: De lujos de
0: tu
2: niños.
0: Tu lujo fue el Betamax.
1: Un lujazo. Yo me sentía el más play del barrio.
0: Y además porque todos iban allá a ver las películas. Sí, entonces eras el
1: y tuve el otro lujo.
0: Estabas de moda en el barrio.
1: Estaba muy de moda.
2: Listo, tengo Betamax. ¿Y dónde lo conectamos?
1: Un televisor. No. Tenemos el televisor. Ese perro. No, sí tenía televisor. Pero sí, una vez, marica, no, sí tuvimos uno de tubos.
2: Tenían energía.
1: Tuvimos uno de tubos, huevón.
2: Si hubiera energía, compran televisor.
1: No, tuvimos uno de tubos de ese de blanco y negro. ¿Se acuerda que se prendía?
2: Sí, claro. Sí. Y se quedaba un
0: poco. Se calentaba. Puntico,
1: sí, tenía que calentarlo.
2: Estilo película de terror, ¿no?
1: Que, sí, claro. Y se abría. Y también cuando lo apagaba, quedaba el puntico en el centro.
2: Que por lo general, en ese televisor, esta palanca, esto se robaba. Y entonces después terminó en el alicate ahí.
1: Sí.
2: Porque había los canales, porque era un tubito.
1: Eso es. Y era televisor de tubos, los de blanco y negro en un momento. Y a mí se me fundió y ya, pues,
2: después compró uno. Que grande fue que descubrí cuando fui a San Andrés, que Plaza Sésamo, que los muñecos eran rojos,
1: azules. De colores.
2: Yo siempre los vi gris. Gris claro, gris oscuro.
1: Sí.
0: En colores.
1: Y usted llegó a San Andrés y lo vio en un televisor y dijo,
2: una vitrina, el Trinitron de...
1: Sí.
2: Lo vi así. Y yo decía, wow, vi que Lucas, el come galletas, era azul.
1: Sí, ¿qué es esto?
2: Puede ser, para mí siempre fue gris claro.

0: Pero te acuerdas que ir a San Andrés.
1: Lujazo.
0: Era un lujo.
2: Y comprar electrodomésticos.
1: Claro. Yo no fui hasta, sino hasta grande a San Andrés.
0: Era un lujo ir a San Andrés.
2: Y también el plan 25 de Sam. Que el vuelo era Cali, Pereira, Pereira, Medellín, Medellín, San Andrés.
0: Porque Sam hace amigos volando.
2: Sam
0: hace amigos volando.
1: Ya existe Sam, ya el Chevy no se va a molestar.
2: Chevy, entonces, ¿cuál es la lora? Sam.
0: Sam hace rato se creo que la compró, ¿no?
1: Sí, ya mucho tiempo.
0: Sí, hace mucho tiempo. Sí, Sam.
2: Bueno, lujos. Yo creo que mi primer lujo sí fue unos tenis. Que me compré unos.
1: ¿De cuáles?
2: ¿Qué marca?
1: Clásicos.
2: Sí, los clásicos, unas botas blancas, me acuerdo.
1: Chimba, eran bacanos.
0: ¿Pero cuáles? Mira, yo tengo unos clásicos hoy. Así como estos,
2: sí, pero estos, como esos bonitos, pero originales.
0: Pero, ¿te acuerdas?
2: Pero estos me gustan, ¿sabes por qué?
0: ¿Te acuerdas que no le miraba todas las marquillas?
1: Pero esto es con cuero, ¿ese es de cuero original o cuero del chimbo?
2: Chevy, mira.
0: No, pero yo tengo estos. ¿Pero te acuerdas que tú decías que tenía que tener como las cinco marquillas?
2: Sí.
0: Para no saber si eran chimbos.
1: Sí.
0: Entonces uno decía una, dos, tres, cuatro.
2: Y la de la factura.
0: Y la, no, y la que va a caer. Pero estos clásicos yo los amaba, pero eran carísimos, pero estos, marica.
2: Tenían estas lengüetas, porque había otros que eran los que no tenían.
1: Y botica.
2: Sí.
0: Pero costaban mucha plata.
2: Claro, yo tuve ese.
0: O sea, era un lujo tener en esa época.
2: Se lo tuve.
0: Hoy en día uno se da el lujo.
1: Pero usted se lo compró o se lo regalaron.
2: No, me lo regaló mi mamá con un esfuerzo grande. Ese mes no comimos casi. Pero los compró. Y me acuerdo que mi mamita me dijo.
1: Comimos papel.
2: Los compré con un esfuerzo.
1: Papel periódico.
2: Pero ojo a esto, me dijo mi mamá. Cuide los papitos. Y yo, sí, mami, yo los cuido. En resumen, me los dejaban poner una vez cada 15 días.
1: Sí.
2: Mi mamá me decía, mi hijo se va a poner los...
1: Ah, y está
2: digo, bueno, no va a llover, póngase los otros.
1: Los...
2: Iba con los heredados.
1: Sí.
2: Los que me quedan los deditos así.
1: Ay, qué pesado.
2: Sí, no me hagan.
1: No te gusta este tema.
0: No, yo viajar
2: con lujos.
0: Viajar, por ejemplo, fue un lujo. Me acuerdo mucho que mis papás ahorraron casi 2 o 3 años para llevarnos a San Andrés.
1: San Andrés, qué chimba.
2: Y le sopló el hoyo a su papá.
0: El hoyo soplado, sí. O sea, ya todo.
2: Qué bueno.
1: Y le dio a su mamá la cueva.
2: Sí, soplaba. Ahora.
1: ¿A su mamá a la cueva de Morgan?
0: Sí, también fuimos a la cueva de Morgan. Sí. Con mis
2: o al revés.
0: Que le
2: ¿su mamá era más del hoyo?
0: No, mi mamá era
1: le
0: más.
1: Le sopló la cueva.
0: Era más de la cueva y mi papá del hoyo.
2: Pero ustedes saben que si hoy van al hoyo, no le sopla tan
1: fuerte. No. Se está cayendo.
2: No, es porque ya no le da la presión. Digo,
0: la fuerza del mar abajo.
2: Para soplar el hoyo.
1: ¿Ah, sí?
2: Sí.
1: ¿Pero eso es cierto o está diciendo mentiras?
2: ¿Yo cuándo he mentido?
1: Porque aquí hay gente de San Andrés que nos está viendo.
2: ¿Dónde están? Los leemos en los comentarios.
0: Pero el lujo era ir a San Andrés, pero en San Andrés uno había condiciones. Entonces había que comprar cosas en el supermercado para cocinar
1: en la casa.
0: En la casa, porque no se podía ir a comer al restaurante, okay, pero tocaba ahorrar para poder hacer la excursión y demás. Y la compra fue un televisor, un Sony Trinitron, de verdad.
2: Así es, era famoso.
1: Era 90, por ahí, ¿en qué? 91, 90 o antes.
0: Como 89.
1: 89.
0: Más o menos, pero sí, era. Pero además, era, de verdad, eran vacaciones planeadas durante años
1: para
0: ir allá, para ese momento. Era un lujazo. Y llegaron a contar que estuvo, que conoció el mar.
1: Sí, qué
2: pecho. Y los hoteles vainas muy tradicionales. Me acuerdo que a uno le preguntaban en qué hotel se quedaron. Y me acuerdo que uno decía, en el tío.
1: Claro,
2: decía, que es que. Eso es como de nivel.
1: De mil y medio.
2: Que había otro. Sí. Ah, entonces el que no tiene. No, el casi.
1: Alto,
2: y ese sí era un poco más
1: prestigioso. Y después fue el Sorrento, que tenía una piscina en la playa, dentro del mar.
2: En los cuartos.
1: Dentro del mar.
2: Y en los cuartos también.
1: ¿Sí? ¿Sí?
2: Ese era el que decían que era mafioso.
1: Todo era un mafioso.
0: Bravo, en los 90. Sí. También eran muy tradicionales.
1: Pero eso fue hasta después.
2: Pero eso no tiene que ver con lo que estoy diciendo.
0: No, digo que son hoteles tradicionales después de mucho.
2: No, ir a San Andrés, había un super plan que era, además era un plan muy familiar, como el paseo. Como esas películas de familias. Irse para Yoniquí. Y luego, estando en Yoniquí, siempre había un familiar que decía, uy, el mar está picado, montas en esa lancha que llegó. Arranque, porque si nos toca dormir acá.
1: Sí. Y esa lancha.
2: A montarse
0: era. Y era horrible,
1: ¿no? Sí.
2: O sea, uno en la canilla con esa lancha.
0: Ay, qué rica.
2: Yo fui de poco lujo, ¿sabes?
1: Nunca tuvo hijos lujos.
0: Pero sabes que me acordaba yo.
2: Me gustan porque me hacen ponerme triste.
0: Te da nostalgia. ¿Sabes qué te hace valorar lo que tienes hoy?
2: ¿Qué?
0: Pues valorar lo que uno de verdad tiene hoy, porque en esa época no lo tenía.
1: Claro, pues que eran épocas más duras.
0: Y hay que enseñarles a los hijos a valorar eso, porque hoy en día los chinos tienen todo, porque uno no quiere que les falte nada, pero hay que enseñarles a valorar, así como nosotros nos enseñaron.
2: Es el valor de las cosas, es el valor más importante.
1: De hecho, en esa época comerse una hamburguesa era un lujo, güey.
0: Claro, güey.
1: De verdad, era como
2: pizza
1: una pizza, ir a Domo,
0: Charles Rodbiff era un lujazo. Chimpa. Pues para mí, sí, sí, sí. Samari Kiracha era ahorrar todo 2 semanas para ir a comerse.
1: Yo ya que yo decía en Radioactiva, decían, dice que esta noche al aire con yo pensé que era un disc jockey que se va a ir eso con un gringo ahí que.
0: No queda, ¿no? Ya se desaparecieron.
1: Creo que queda uno.
0: O Domo, ir a Domo era un lujo.
1: Ir a Domo era un lujo.
0: Pero mis papás, por ejemplo, cuando nos iba bien, llegaba el boletín de calificaciones cada 2 meses.
1: El premio.
0: Nos llevaban en el barrio, ahí en Castilla.
1: Sí, sí, sí.
0: Había un restaurante llamado Broster Pizza.
1: Pizza Broster.
0: Así se llamaba.
1: Broster.
0: Broster.
1: Broster.
0: Broster.
1: Pizza.
0: Y la tarjeta de crédito tocaba pasarla con una cosa.
1: Claro, con el, no era un datáfono, sino era un.
0: Como una vaina ahí que hacía con una copia.
1: Se hacía una
0: un papel y tenían que llamar a pedir autorización.
1: Sí, señor, al banco.
0: O sea, mi papá pagaba el pollo con tarjeta de crédito cada 2 meses y nos iba bien. Pero era un lujo, no era. Hoy en día, pues un pollo es de todos los días.
1: Yo trabajé así pasando esas tarjetas de crédito.
0: Sí, sí, sí.
2: Pero con el kilométrico.
0: No había datáfono, era. Sí,
2: había con el kilométrico también. Tocaba también raspar.
1: Era una máquina que no sé. Sí. Y ahí pasaba y quedaba la copia.
2: ¿Tú trabajas en qué?
1: Yo trabajaba en un almacén de zapatos donde un primo. Sí. Desde los 13 años yo iba siempre los fines de año a trabajar ahí.
2: A cuadrarte.
0: ¿Sabes qué me pasó? Había unos amigos de mi papá que tenían un restaurante que se llamaba Al's Pizza. Al's, A-L-S, porque era Alfonso. Entonces decía Al's.
2: No, qué nombre. Yo jamás entraría en una pizzería que llame Al's.
0: Pero tuvieron cinco
1: Al's falso. Puntos. ¿Por qué ponía Al's? Al's.
2: No, pero era mejor con Poncho Pizzas.
1: Sí, claro.
2: Al's.
1: Se llamaba Alfonso.
0: 5 puntos, güey.
1: Sí, de Al's.
0: Y había uno en La Esperanza, al lado de los... Es en La Esperanza con Boyacá. Okay. Y en las vacaciones yo iba a trabajar allá de pagar.
1: Claro, así si tocaba en vacaciones. Tocaba
0: vacaciones ahí. De colegio y yo, sí, sí, papá, sí. Hablé con Alfonso.
1: Con Al's.
2: No, se posicionó.
0: Y y un día llegaron un grupo, eran las dos hijas, la mamá, y yo pasé el pollo, todo normal, listo. Cuando fui a recoger todo, marica, se volaron.
1: Ay, marica, ¿le tocó pagar a usted?
2: En esa época sin cámaras, nada, que todo el mundo ya...
0: Yo me acuerdo que la administradora como,
1: conejo.
0: ¿Qué le pasó, Rafa? Y yo, no, se volaron. Ah. ¿Cómo que se volaron? Vaya detrás a ver qué.
1: Y a ver qué. Y ese vaya, niño corriendo detrás, que, ¿qué va a hacer?
2: Haga que esto no le puede pasar a Al. Es un tema reputacional.
1: ¿Ahora qué le vamos a decir a Al?
0: Y entonces yo me fui detrás de las viejas. Yo tenía mi gorrita de Al's.
1: Sí, claro.
0: Que era roja con blanco.
1: Claro.
0: Me metí a... Y yo, marica, zarado, porque claro, y era una cuenta impaga.
1: Claro.
0: Y yo, cuando pim, por allá vi a la señora.
1: No puede ser, pero
0: yo, claro, me metí.
1: Usted siempre encuentra a los ladrones.
2: No puedo.
0: Y
2: me metí.
0: Y llegué yo.
1: Siempre encuentran a los ladrones. Llegué. Qué suerte.
0: Buenas tardes, ¿cómo están?
2: Soy de Al's.
0: Pena. No, yo tenía mucha pena. Yo, oiga, qué pena ustedes. Lo que pasa es que ustedes se fueron, no pagaron. Ay, mi hijo se nos olvidó. Y ella volteó a mirar a las hijas. Mayerly, no pagaste la cuenta. Y ella, como,
1: yo no pago nunca.
0: ¿Cuánto fue? Y yo con la cuenta ahí tras. Y la señora sacó la plata.
1: Tal. Ay, sí, le dio la plata.
2: Y se la robó Rafa.
0: No, llegó allá. Y la propina es voluntaria. Y me dio como 2,000 pesitos.
1: ¿En serio? Pero 2,000 pesos en el tipo era alto.
0: Claro, eso era como, sí, 92, 93. Sí. Pero marica, rescaté la cuenta. Se me habían volado.
1: Marica, ¿y Al's qué le dio?
0: Se me habían volado. No, fui el empleado del mes ese día. Pero me fui detrás. La gente iba a echar pollito y tal, y se volaron. Si usted conoció ese restaurante, repórtelo. Lo leemos en los comentarios. Había uno ahí, había otro en Boulevard Niza. De verdad, otro en el centro. No era bueno. Al's.
2: Para.
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1: Ay, cuando se montó ya se sentó. Es que...
0: Ay, se sentó ya se sentó. Otra vez.
2: Ay. Oye, está bueno el programa.
1: Está chévere.
0: Pero bueno.
2: Pero no puedo con Al's Pizza.
0: Así se llamaban. 5 restaurantes.
2: ¿Y qué pasó? ¿Quebró?
0: Sí, ya.
1: Sí, me imagino.
0: Ya
1: sí.
0: Cumplieron. No, pues llegaron los grandes restaurantes y.
1: No, y la gente iba a robar. La gente
0: iba a... No pagaba la cuenta.
2: Rafa, comer, por fin me entró un mensaje de alguien preguntándome por lo del 28 de verdad.
0: Uno. ¿Qué te preguntaron?
2: Que si eso era real.
0: Sí, es real. 28 de noviembre.
2: O sea, que la gente piensa que eso es mamadera.
0: No,
2: yo.
0: No.
2: Seamos
0: no,
2: el real. ¿Quién es el más serio del programa? Que sea el que se encargue.
0: No, por
2: de
0: favor, yo. Rentamos.
2: Champi, me invito
0: en alianza con la Universidad de EAN.
4: 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Dos.
5: Y lo vamos a hacer.
6: Y cada una es de 400. Ahora,
4: gasté mucho billete allá en el
6: viaje. Si vemos, es que por qué insisto yo que hagamos primero la de temprano, porque si la segunda fecha no está, le pagamos a la gente para que se quede a la de las.
5: Ay, esa es buena idea. Sí. O le decimos a los estudiantes y llenamos eso.
6: Gratis.
4: Pero es que el 28 es sábado. No hay estudiantes en la EAN. Están en la mañana.
6: ¿Y va a haber espacio para familiares?
4: Sí. Hay invitados, escarapelas. Sí,
5: para su papá.
4: Ay, pero no.
5: No, o sea,
4: es un golpe bajo, Tato.
5: No, sí, que es al que llegará. O sea, dejemos una silla solo para su papá.
6: Por si aparece.
5: Pues se aparece.
4: Bueno, sí, es buena idea.
5: Sí, una silla ahí.
4: En la esquina.
6: Sí, porque me daría vaina que su mamá se cayera en las escaleras.
4: La de Tato, ¿no?
6: Ah, bueno, si estamos bruscos.
4: Sí.
6: No, comentarios. ¿Equipo Tato o equipo?
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6: ¿Ustedes no les parece que cuando uno ya llega a más de 40 empieza a tener ciertos comportamientos como que le molestan cosas que antes a uno no le molestaban?
5: Ay, sí.
6: Chocheras. Se pone un viejo chocho. Y ahora sí entiendo la expresión, es un viejo chocho amargado.
5: Sí, es cierto.
4: Pero pues, como qué chocheras, por ejemplo, o sea, Moto. ¿Qué te molesta?
6: Tengo una chochera ya con el ruido. Sí. El ruido excesivo.
4: ¿Te molesta?
6: Pues, sí, antes yo me aguantaba una fiestecita al lado de un apartamento, de mi apartamento. Sí, ahora sí, ya soy de los que llamo al citófono.
5: Se convirtió en ese personaje.
6: Sí, ya me dio eso. Ey, ¿hasta qué hora será la parrandita en el apartamento de arriba?
5: Sí.
6: Eso es una chochera. Ya uno llega a cierto punto. Antes le resbalaba a uno.
5: Sí, yo creo que tengo algo, pero se llama misofonía, supuestamente.
6: ¿Qué es?
5: Que es una cosa que los sonidos repetidos,
4: claro, o sea,
5: molestan.
4: O agudos.
5: Ajá. O la gente cuando se chupa las muelas. Hijo de puta, si eso me saca, me vuelve mierda. ¿Sí? Es como si me metiera un puño en la jeta. Alguien está al lado y está terminó de almorzar y empezó. Uy, marica, pero me enloquece, o sea, me saca de quicio. Lo volteo a mirar y como, marica, ¿te traigo un palillo?
6: ¿De cepillo?
5: ¿De cepillo? ¿Necesitas un cepillo? No sé si es chochera y también...
6: Es chochera, pero también chochera.
5: Dice que es una condición, se dice que es una condición.
6: Bueno, pero puede ser una condición más chochera.
5: Chochera,
6: por ejemplo, que ya no me aguanto y ya empieza a molestarme. Cuando ya me fijo mucho en la manera de vestir de las personas. Entonces, por ejemplo, el otro día vi a un man
5: chochera.
6: A un man con un pantalón anchísimo que parecía como una falda y yo...
5: Ah, sí, Chevy.
6: Empecé a pensar como... Chevy. Y empecé Chevy, a pensar...
5: Vístete mejor.
6: Y empecé a pensar y dije, ay, yo no me podría esta juventud de ahorita, si es que de verdad, yo esta modita no me la mamo.
5: Sí, y ahí le dice al personaje.
4: Pero es muy chocho.
6: No, le digo, pero chochera mía.
5: Ah, suya.
6: Claro, chochera mía.
4: Seguro que se puede vestir como quiera.
6: Sí, él se puede vestir como quiera, pero ya... Visualmente me molesta.
5: Sí.
6: Como que, ay,
5: ¿sabes qué? Yo le he dicho, ay, marica, y no había para hombres, que eso es una
6: chochera. Ya.
5: Que además de nosotros, de nuestra época, también es como
4: muy tradicional.
5: Siempre decimos esa cosa, no había para hombres.
6: Sí. O la gente,
5: ¿sabe cuál es la respuesta para eso?
6: ¿Cuál?
5: Porque le va a comprar algo a su novio.
6: Es mejor no decirlo, pero es chochera.
4: Sí, me afecta a mí. A su madre también.
6: Me afecta.
4: Aplicaba. En la época aplicaba a su madre.
5: Uh-huh.
4: Que era
6: Sí, y me afecta también la gente cuando habla duro y.
5: Donde no tiene que hablar duro.
6: Sí, y me da mamera y me amarga un poco la gente que está hablando duro y tiene como cierto. Entonces, como ese tono. Sí, Sam's. Y eso.
5: Como unas sípulas de algo más.
4: Como empoderadito de algo que no es.
6: Sí, como. Le dije que no, y la reunión, y sí, pero yo vi la instrucción. Que es
5: como el que se jura la verga.
6: Sí, el que se jura jefe.
5: El que se cree jefe. Uy, yo también estoy con los temas.
6: Y uno en el ascensor, y el otro día me monté aquí al ascensor y se montó un manto encorbatado. Me lo tuve que mamar 7 pisos hasta el primer piso dando instrucciones como, sí, pero si yo no estoy, yo ya dejé instrucciones de eso. Sí, pero...
5: ¡Qué pesa, pero ¿y por gente! Qué? Sí, sí,
6: ay,
5: sí.
6: Pero de verdad es que no entienden.
5: Sí.
4: Me toca hacerlo todo a mí.
6: Me provoca... En un mundo paralelo lo cogía cachetadas en el ascensor. Sí. Le decía, ¿qué te pasa?
5: Sí.
6: Pero no.
1: Es cierto, estoy con usted en esa, Montoya. También, yo también. Sí, sí, me da rabia el que se que las da de jefe.
0: Se borra la verga.
1: Sí, sí, sí, sí.
6: Bueno.
1: Yo llegué con una chochera hoy, ¿cuál era? Acuérdeme.
0: No me acuerdo, pero.
1: Y usted me dijo, chochera.
6: ¿Se acuerda? Ay, sí, ya me acordé.
1: La llegada tarde de Montoya me da rabia.
0: A la llegada tarde de Montoya te daba
1: la rabia. Sí, a mí me da rabia que la gente llegue tarde.
6: A su chochera, sí.
1: Sí, sí, sí. No, pero a mí me pasó que cuando estuve en otro país, de verdad, los colombianos siempre llegamos tarde. Entonces, estaba con un alemán y un italiano, y ese es que, Colombians. Y desde ahí dije, uy, marica, no, qué cagada es eso. Eso no me gusta, no me parece chévere. Y desde ahí, cero llegar tarde.
6: Ah, bueno, y es muy de chochera también. Yo creo que esto es más de 40, porque cuando uno tiene menos de 40, uno va y hace una fila en un banco y no pasa nada. Uno está como en otro cuento, no sé qué. Pero ahora llega uno a la fila y es la chochera, es porque hay seis cajeros, sí, seis sí, cajas y hay sí, cuatro
1: sí,
6: cajeros.
1: Sí, sí, sí.
6: O
1: sí,
6: porque sí. El vigilante, cuando empieza el vigilante, le dice a uno, ¿hacemos la filita? Yo, no la hacemos. O ven, la haces conmigo. Yo la estoy haciendo solo. ¿Apagamos el celular?
1: O apáguelo usted.
6: Pero lo apagamos juntos. Cuando se involucran con chocho, uno, eso.
0: Yo soy muy chocho.
1: Es muy chocho.
6: Chocho.
0: Mira, a mí me da chochera, por ejemplo, la música que no de hoy en día. Y me ha pasado cuando voy en el carro.
1: Viejazo.
0: Por ejemplo, me ha pasado con mis hijas y me ha pasado con mi novia. La última fue con mi novia, íbamos para el concierto de Nicky Jam en el Campín. Entonces, vamos a poner un nuevo concierto. Y a mí no me gusta oír reggaetón en el carro, me gusta oír otro tipo de música. Cuando ella puede ir, que tengo la combi completa. Chacha, culo. Y ella ahí, chula. Y me dio un mal genio.
6: Eso es chochera. O sea, no aguantarse la música juvenil.
0: No, pero súper vulgar, Montu.
1: Súper vulgar.
0: De verdad, sí. Quiero la cómica, pero además a todo volumen, como que me saturó. Entonces yo, ¡pah!
6: Es que la música
0: ya se quedó mirándome. ¿Qué pasó?
1: Esas cosas, y cuando uno llega al concierto y uno va.
0: No, marica, y en el concierto esa canción, pero y la gente enloquecida.
1: Sí.
0: Me dio, o sea, yo no me disfruté esa canción de Nicky, el resto sí, pero esa canción no, puntualmente
1: me dio rabia. Le dio rabia.
0: Quiero la cómica, hombre. ¿Qué? Chocha, culo, teta. Así, y bailaban, pero era horrible.
1: Chocho, viejo.
0: Y al lado toda la gente, esos chupaban trago. Y las viejas, horrible. Yo dije,
1: yo tengo dos problemas.
6: ¿Cómo quieren que las valoren?
0: No, pero yo decía, ¿por qué me está? Yo al final decía, pero ¿por qué me molesta? Si al final de nuestra época pues, también era reggaetón. Pero lo que pasa es que puede la edad que uno sea chocho, sí, pero sí, en el carro sí me molestó, o sea, me irritó. Sí, me molestó. Sí.
1: En concierto me pasa a mí que, por ejemplo, uno está en un concierto y uno va al concierto a disfrutar la música y toda la vaina.
0: Claro.
1: Y unos huevones borrachos atrás hablando de otras huevonadas.
6: Marica. Cantando,
1: váyase a un.
0: Si no,
1: estamos oyendo el hueputa concierto y estos no están hablando otra cosa.
0: Estoy de acuerdo.
6: A mí también.
0: Pero ¿sabes qué me molesta? El que llega a hablarle a uno.
1: Ay, sí, también.
0: O sea, usted está viendo el concierto.
1: Emocionado.
0: ¿Qué más? Oye, Santa Fe, yo
1: voy a ver. Sí.
6: Los que cantan más duro que el artista.
0: Sí, que creen que cantan mejor. Además.
1: Y me molesta cuando el artista canta.
0: Sí, pero dices que se creen cantantes. Estoy de acuerdo con vos.
1: Ah, yo soy de eso.
0: Que se creen cantantes.
1: Yo fui al de Guns N' Roses con unos amigos y un amigo le tocó la mala fortuna estar al frente mío. Y yo cantaba todas las canciones con mi voz aguda de Axel.
0: El concierto va a cantar al final.
1: Uno va a cantar sí. Y canta como.
0: Sí, lo vamos
6: a hacer. No, yo fui, a propósito de eso, fui al concierto de Ricardo Montaner. Yo quería oír a Ricardo Montaner. No, tenía una señora aquí atrás. Era. ¡Vamos, nena, para la conga! Y yo con ganas de oír la conga.
0: Y llevarte a la cima del cielo.
6: Con ganas de ir a Ricardo Montaner. Y dije, señora, quiero ir a Ricardo Montaner. No, cuando haga este concierto me avisa, voy y la veo.
1: A mí me dan ganas de decirle a los de atrás cosas, a los que están hablando, váyase a un café, para que paga un concierto, una boleta cara, para ponerse a hablar mierda acá. Váyase al hijo de puta café.
0: Pero es que hay gente que va a los conciertos a socializar.
1: Sí, sí, sí, muchos. Sí,
0: no va a ver los artistas.
1: Es cierto, sí.
0: Va a socializar. Entonces se cagan el concierto de los que
1: Y cuando uno va a comprar algo, tengo un problema con el espacio vital. Que se me peguen allá atrás, uno es como, marica,
6: ¿no? Se te dijo chocho también ya.
1: De verdad, no podemos tener
6: los 20 espacio. Ya se juntaba con cualquiera, pero. Sí,
1: pero como que se le van pegando a uno, todo el marica, deme mi espacio vital para comprarme un perro caliente.
0: ¿Y sabe qué me molesta? Por ejemplo, estuvimos en el concierto de Alejandro Sanz. Y empezó, tiritas para este corazón partido.
6: ¿Alejandro Sanz es lengua de sopa o qué?
0: Sí, ¿no? Sí. Pues, ya lo ves, que no hay dos sin tres.
1: Es español, no lengua y sopa.
0: O sea, no, pero canta botica.
6: No,
2: es distinto ser hablar en castellano a lenguesopa. Ah,
5: bueno, es diferente.
2: Sí, es que la
0: gritas no sé, para este corazón.
2: Eso sí.
5: Eso, que la Z es
2: lenguesopa.
5: Z.
0: Tiritas para este corazón.
5: Eso es otro. Es un director de radio. Claro.
0: Y entonces cuando empieza a ver usted a su pareja, a la persona, como entregada a la canción.
2: Y imitándole también.
5: No, con mucho sentimiento.
0: Como con mucho sentimiento.
5: Sí.
0: ¿Será que se está acordando de
5: alguien? Sí, qué rabia.
0: Está viviendo un momento íntimo ella porque de verdad era así.
2: La implosión.
0: Ya lo ves, sí, sí. Que no hay dos sin tres. Que no se detiene. Y además voltea a ver y dice, qué sé yo.
5: Como que una marica. Eso es.
0: Yo me da rabia. Yo, marica, estás conmigo. Que, porque uno piensa que se está acordando, algún momento se la está dedicando a alguien.
5: Eso y también los que cantan como haciendo la mimica de la canción. Sí.
0: Que no hay dos sin tres. Sí.
5: Ahí viene. No sé de qué.
0: Sí, eso no.
2: Y llevarte a la
0: cima del cielo.
5: Eso me pasó en el de Nicky Jam.
0: Puta rabia esa gente.
5: Dame tu cosita. Pero, dame tu cosita.
2: ¿Cómo es?
5: Vale, dame tu cosita.
2: Es combi, la
0: pero
2: combi,
0: no, la combi completa me de verdad. Además, ¿cómo? Y eso suena en radio sin
5: claro, que
0: explícitamente.
2: Antes 40, nos tocaba meterle, sí, nosotros pito.
0: Claro.
5: Ahora el pito se le meten a ella.
2: Qué
0: horror.
2: ¿Qué suena aquí en los 40?
5: Claro, suena aquí en los 40.
2: Suena aquí. Claro. ¿Cómo es, Jampi?
0: La combi completa.
2: ¿Y cómo es?
0: Yo quiero la combi completa. ¿Qué?
2: ¿Qué es?
0: ¡Chocha, culo!
5: La verdad, es una vergüenza.
2: Sí, no, esa canción
0: aquí. O sea, decía, y todo está ahí enloquecido.
5: Claro, sí.
0: Entonces, yo dije, ya estoy viejo, chocho. O sea,
5: está viejo,
2: no, venga, pero es de
0: porque
2: viejo,
0: la canción
2: también
0: de nuestra época, la más. O sea, yo me acuerdo cuando sonaba Devuélveme a mi chica en radio.
2: El pito
0: y el marica. ¿Llevaba pito?
5: Pues sí, pero sí, no, y uno era feliz.
2: ¿Culo de Ilia Curiaqui?
5: Sí, también.
2: Ah,
5: sí,
2: ah,
5: también.
2: Sí. ¡Ah, mover el pip! ¡Ah, mover el pip!
5: Sí,
0: claro.
5: Sí, claro.
0: ¿Y la de la cuál era la otra? La versus Bergarabat.
2: Sí, ¿eh? Sí, la
0: señor
2: de
0: cobranza.
5: Y ahí, hijo,
2: ¿qué le dice del dedito que viene?
0: Hijo de del gobierno, hijo de pi,
5: sí, del gobierno. Pero eran pues.
2: Y después en centro de más. Es un hijo de pi, hijo de pi, triple hijo de pi.
0: Claro, y ahora, y esto sí de verdad es explícito.
5: Sí, pero pues.
2: Venga, pero es de viejo chocho también.
5: Chocho, sí.
2: Hacer comentarios en voz alta de las molestias de uno. Entonces,
5: ah,
2: por
5: claro,
2: ejemplo,
5: sí,
2: el
5: sí,
2: otro
5: sí,
2: día me pasó que estaba en el avión.
5: Sí, sí.
2: Y entonces no han dicho. ¿Cómo es lo que dicen? ¿Lo de las puertas?
5: Sí. Chequeo cruzado.
2: Sí,
5: chequeo cruzado.
2: Sí, cuando ya está listo y ya hay 100 personas en el pasillo paradas.
5: Uy, sí, qué rabia.
2: Y entonces yo empiezo, ya soy viejo chocho porque empiezo. No aprendimos nada en la pandemia, ¿no?
5: Eso sí. Yo soy igual.
2: Lanzar
5: sí,
2: expresiones.
5: Sí, sí, sí.
2: Que aplica para el banco también en la fila. 6 cajeros, 6 cajas y 4 cajeros. De verdad,
5: de la
2: es que
5: nada.
2: Se dan garra en este banco.
5: De la nada. A mí me pasa en el cine. Cuando se apagan las luces, perdón, la prenden otra vez cuando se acaba la película. Y yo, pudimos hablar toda la película, ¿no? Los que están detrás.
2: Eso es muy de viejo chocho. Ya
5: hacer comentarios de la nada.
2: Comentarios de la nada en voz alta.
5: Sí.
0: O si dejan la bandeja con todo tirado. A mí me molesta eso.
2: Sí, sí, sí. Ah, ¿sí?
0: Está en la casa de su madre, ¿no?
5: Así será en su
0: así
5: casa,
0: me imagino.
5: Casa,
0: ¿no?
2: Su casa.
0: Ok, sí.
5: La bandejita, marica.
0: Pobres señoras entran a todo mientras cambian de película.
5: Sí,
0: se les puede ayudar.
5: Sí.
0: Estamos muy chochos, muchachos. Acabamos de dar cuenta.
2: Lo leemos en sus comentarios aquí.
5: Eso.
2: En el
5: de viejo chochos y de vieja chochas.
0: Pero mira, qué chocho
5: bonito. Mira, qué chocho bacano.
2: Lo tienes que cantar.
0: El que tiene ella.
5: Yo bailaba muy bien champeta.
2: Para.
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2: Es que Nacho Vidal le pasó una cosa con un sapo.
0: ¿Qué le pasó?
2: Nacho Vidal, busque.
5: Lo escupió,
2: No, mató manos o algo así.
0: ¿Verdad?
2: Algo pasó y le fue la mano en el sapo.
0: No, pero de verdad, hay unos cuando que usted sabe y tiene Nacho unos
2: Vidal,
0: viajes.
2: Busque ahí Nacho Vidal. ¿Tiene datos?
0: Pero, sí, claro.
2: Pon ahí. No. Nacho Vidal.
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5: Claro.
0: A los regales.
5: No, y de aquí en adelante también medimos si hacemos otros shows más adelante y si nos vamos
0: con las ciudades. ¿Será que en las ciudades?
5: Sí, que nos pidan también, si acá nos dicen, también como dice Montoya en los comentarios, que nos pongan, no sé, Medellín, Cali, Sasaima, La Mesa, Apulo, Anolaima.
0: Mariquita. ¿Has comido el pan de Mariquita?
5: Sí, y tú pasaste por Mariquita, ¿no?
0: Muchas veces. Trabajé en Bésame.
5: Bésame Mariquita. Sí.
0: Y luego abrieron Bésame el Guamo, también. Estuve
6: Bésame el Guamo. Ahí estuvimos también en casting.
0: Sí.
5: Y la loma del Chocho ya en
0: también, Bésame el Chocho.
6: Sí, pero era, es que hay mucha humedad. Importante.
0: Y en Chicoral, Bésame el Chicoral también.
5: Y en Perú.
6: Y en Perú el Chimbote.
0: Bésame el Chimbote, sí. Fueron grandes frecuencias y fueron cerrando poco a poco.
6: Yo las puedo usar. Vamos a hacer Tropicana.
0: Oiga, hay cosas... Y les quiero hacer una pregunta. ¿Ustedes creen que tener más de 40 limita en algo algunas situaciones o cosas de su vida que ustedes puedan dejar de hacer o que ya la mente, por el simple hecho de creer que usted ya tiene una edad, no puede hacer otras cosas? Ejemplo, Tato, usted tiene 48, 49 años ya.
5: 37.
0: Usted sale con alguien hoy de 20, usted ya arranca con el límite, o usted se va con todo sin importar la edad.
5: No, de 20 no, está muy chiquito. No, está muy chiquito.
0: Pero te limita. Bailar. Te limita.
5: Yo me limito.
6: Apenas lo lleva a bailar trans.
5: Trans. El trans es como de 2006, Montoya. Es que.
0: Pin, pirin, pirin, pirin.
6: Y eso.
0: Pirin, pirin.
6: Y esa botella de agua arriba.
0: Tin, tin. Trans. Pero hay cosas.
5: No, que... yo me limito. Yo sé que yo no le voy a caer ni voy a salir con una pelada de 20.
0: Pero si te gusta mucho.
5: Pues sí, hay muchas que me gustan mucho, pero no. Yo me quedo quieto.
0: O sea, dejamos primero. De hacer cosas por viejos.
5: Yo, por ejemplo, yo no farmeo ahora últimamente. O sea,
0: ¿qué farmear?
5: Yo no voy a farmear acá en la fuente de Caracol.
6: Es al revés, el Aurea Farma.
5: Farma todo.
0: Sí. No, pero ¿se acuerda que les había contado que yo no aprendí a tocar guitarra?
5: Sí.
0: Pues me metí a clases de guitarra. No.
5: Ahorita de viejo.
0: Marica, y es durísimo, no he podido. Entonces yo digo, no, es que ya estoy viejo.
5: Pero es porque la
6: papayucarros.
5: No, es que la pancita te queda muy lejos.
0: Ahora sí la pancita me queda, no, pero cambiar los acordes y cantar con el acorde y con todo me cuesta.
5: Psicomotriz.
6: Cuerpo de serenatero. Creo que tiene que hacer el chupar aguardiente.
5: Parece
6: la Caracas. Mire, si chupa aguardiente, se para en la Caracas, o se lo llevan para una serenata, o le proponen otras cosas.
0: Pero empecé entonces, y yo le decía, ¿será que? Pues yo tengo 48 años. Me dijo, no, nunca es tarde para aprender. No, sí es tarde.
6: Ya. Sí, ya no.
5: Le va.
6: El disco duro ya no te da para almacenar tantas
0: es
6: cosas.
0: Es muy difícil.
6: Un niño de 10 años.
0: Si no aprendía, ya es muy difícil que a esta edad aprenda.
6: Claro. Un loro viejo.
5: Cierto. No aprende a hablar. Pero vea que con eso que acaban de decir, sí así es. Yo creo que para actuar, por ejemplo, y aprenderme una cosa,
0: ¿Libreto?
5: Un libreto largo, yo ya no, ya no. No, el disco duro no da. No da para aprenderme una hoja completa.
0: Porque tú tuviste una época de actor.
5: Yo fui actor en tres películas.
0: ¿Cuáles fueron las tres películas?
5: La Pachanga.
0: Sí.
5: La Pachanga, de ahí actué más veces, más tiempo.
6: ¿Qué hacías?
0: Eras un policía.
6: Hasta que te pegaron un balazo.
0: Yo no era policía. Un policía.
5: Un policía, bueno, se la recomiendo. Pero salgo después de una hora.
0: Pero tenías poco parlamento.
5: No, ese tuve
6: más. ¿Qué decías? ¿Qué decías en la Pachanga?
5: No, como de, ¿qué está pasando?
0: Esto es una requisa.
5: Además, porque era un policía bumangués. Que era como, güey, puerca, mano, uy, ¿qué está pasando en esta casa?
6: Oye, no, qué rico no haber visto a la Pachanga. No.
5: Yo creo que ponen a Robert De Niro a hacer de policía bumangués y también le cuesta.
6: No. Bueno, ¿y cuál más?
5: La segunda es muy chistosa porque la segunda.
6: ¿La Pachanga 2?
5: No. Es un parcero en Nueva York. Entonces yo estuve ahí en un parcero en Nueva York.
0: ¿Que también era con la gorda Fabiola?
5: No. Este es con otra gente.
0: Con un gordo que vende carros.
5: No.
6: ¿Parcero en Nueva York?
5: Parcero en Nueva York.
0: No me la
5: entonces
0: vi.
5: Yo era como también un policía que estaba en la puerta
0: de policía de
5: un man que iba a pedir la visa y entonces yo no lo dejaba pedir la visa y teníamos una pelea con él.
6: Son guardas de seguridad.
5: Algo así.
0: Pero no te llevaron a Nueva York.
5: No, eso era acá en Bogotá. Okay. Pero cuando fuimos a la premier, que pues la premier, obviamente toda la vaina, íbamos a entrar y entonces llegan y nos dicen todos los actores por aquí, que no sé qué, porque primero tienen que presentar a los actores por la alfombra roja.
6: Qué pobre esa historia, marica, o sea, de verdad. Es que estoy intentando buscarle la... Y entonces
5: el director llegó y me sacó para un lado y me dijo, marica, tuvimos que cortar su escena.
0: Te mocharon de la película.
5: Ahora el trompetero yo lo quiero mucho, pues, pero igual
6: la escena de la pedida de la visa.
5: Sí. Es que era como muy violento.
6: Pero igual entonces ya no te puedes sentar en actores. Ya no estás en la película.
5: Claro, ya no estás
0: aquí. Hasta
5: sí, sí. Pero actué, pero
0: te pagaron el capítulo.
5: No, me pagaron en toda la vaina. Pero
6: ¿y no está la versión larga?
5: La versión del director.
6: ¿Para buscarla?
5: No.
0: ¿Qué otra película?
5: Y la última se llama El amor duele, con Jessica Cediel. Yo soy la cita de
0: no.
5: Jessica
0: Cediel.
5: ¿Se besaron? No.
0: Ah,
5: pues eso fue una cagada porque.
6: O sea, ella se fue a una cita con un plomero.
5: Sí.
0: Con un policía.
6: Con un policía retirado.
0: Policía woman.
5: Pero ya hice tres películas. Así que, pues, aquí.
0: Pero te gusta la actuación.
6: Pero no abandones esa pasión, se te da muy mucho.
0: Sí, o sea, te cuesta aprenderte, por eso te tocan papeles cortos.
5: Sí,
0: no puedes aprenderte libretos.
5: No, grandes. Pero cuando hay como un monólogo y una vaina larguísima, yo no creo que me pueda aprender esas.
6: ¿Improvisas?
5: Sí, yo mío todo es improvisado, pues era.
0: Sí, pero a los directores no les gusta porque, pues, le dañas la escena.
5: Exacto,
6: se llama. Y sobre todo el otro actor no sabe dónde entrar, porque si estás ahí.
5: Ahí uno improvisando y alargando y toda la vaina. Sí, pero yo no podría.
0: Ya te fuiste así.
5: Ya me fui así. Aunque si quiere también, Harold Trompetero, para tu próxima película, puedo estar ahí.
6: Tienes que ir el 28 de noviembre a vernos.
0: Oiga, Harold Trompetero siempre ya no hace tantas películas, ¿no?
5: Últimamente tuvo una que obtuvo un par de premios. Sí. No, le va muy bien y es muy bueno.
0: A mí me gustan cosas que lleva la empresa de él.
5: No me acuerdo.
6: Trompeta.
5: No, esa es otra.
0: ¿Esa es otra?
5: Sí.
0: Pero él ha dirigido películas de ahí.
5: Sí, también.
0: Ah, bueno.
5: Bueno, entonces ya no me daría como para eso.
0: ¿A ti que no te, o sea, qué crees pues que no?
6: Hoy en día saltar lazo. Me afecta tener esto, aparte de saltar lazo. Sí. No, que me afecte. A mí sí me parece chévere cortejar y meterse y todo eso. Pero, por ejemplo, esos planes que uno hacía antes de paseos de fincas y eso, yo lo pienso ya dos veces.
5: Uy, claro.
0: Sí, sí, mamera.
5: Sí.
6: Y pena.
0: ¿Pena?
6: Porque ya.
5: Por la pancita. La pancita,
6: todo marcado. Y eso, sí, y llega Jampi con
0: llega Jampi, marica, ya.
6: Entonces a mí eso, por ejemplo, ya no le arranco tanto a paseos.
5: Sí.
6: Paseo yo solito.
5: Sí.
0: Pues es verdad, no ha quedado en cuenta.
6: Paseos a mí me cuestan.
0: Yo no ha quedado en cuenta, hace poquito fue un paseo y sí. La gente sí con la
6: comunidad. Mira cómo está.
5: Mira, sí. ¿Sabes qué otra cosa? Salir como de fiesta de bar en bar.
6: Ah, sí, eso ya. Ese tour de bares ya no.
5: Ya no.
0: ¿Sabes que no se da una guaya de chamoy? Hoy en día no la resiste.
5: Marica, no.
0: Hoy no resistimos una guayamont.
5: No.
0: Eso era en otra. Hoy.
5: En otra época. Sí.
0: Nos tumba.
6: Pero es que la guaya incluía vomitada, ¿no?
5: Claro. Eso. Que sí.
6: Pero ¿y qué una cosa era vomitar ahora?
0: Marica, que duras tres días, vuelto nada. Sí, vuelto el guayabo es muy bravo. Muy básico. O sea, ya el cuerpo no resiste no como antes.
5: Sí.
0: Si no las, te da y terminas haciendo estupideces.
5: Eso siempre.
0: Pero. ¿No?
5: Sí.
0: Pero ya no da. Estoy de acuerdo.
6: Sí, hay cosas, pero si es una restricción, 40. La edad, si es una restricción.
5: Sí,
6: para muchas cosas.
5: Claro, para mandar uno usted una foto así sexy, mandar besitos en foto.
6: Uy, sí, la selfie ya uno necesita producción. Hay un ángulo que a mí se me da que es este, o sea, así. Porque cuando me la tomo de frente me veo cachetón como todo. Veo como un
0: sí,
6: como
0: sí,
6: un
0: pero tiene razón. Ah, foto selfie ya no se da. Sí, ya después de los 40 es
5: no,
0: jodido.
5: Foto así, no, como que para un lado.
0: Es cierto,
5: sí.
0: Bueno, hay muchas cosas.
6: No, y además, en lo físico también, a mí antes me gustaba mucho los planes de caminatas y de sobra caminar.
0: Te da momento.
6: Sí, caminar.
5: A mí caminar me nunca me ha gustado.
6: Caminar, aparte que es peligroso porque uno sabe dónde lo apuñalan.
5: Sí.
6: Pero caminar, sí, antes hacía procesiones y todo. Yo iba de Buga en Semana Santa, iba de Tuluá a Buga caminando con una gente. y ahora me pintaron eso. Yo dije, no. Y ahí trago. Les dije, no, sí. Yo en sano juicio no voy.
0: Pero por ejemplo, ahorita va uno a otro tipo de retiros. y hay muchos chéveres. Sí, también, sí. Hay de, no, pero no solo católicos, sino retiros de trabajo.
5: Así es.
6: Ah, pero eso es cuando le, lo indemnizan a uno.
11: Lo retiran de la empresa.
6: Se quita un retiro. Uno, ah, bueno, listo, que hay que llevar. Ah, oh, fresco, que aquí le damos la carta.
0: No, hay uno muy bueno, se llama Mi Viajero Interior. Es muy chévere.
6: ¿Y vamos ya al Yahé?
0: No, tiene nada que ver con eso. Pero es muy chévere.
6: Hay unos retiros de Yahé.
0: Hay retiros de Yahé.
6: Que uno
0: también.
6: A ver a Barney que le habla y
0: no,
6: todo.
0: Y hay eso. Unos de lamer sapos también. ¿En serio?
11: No, eso se llama whiskería de la 40.
6: Es que Nacho Vidal le pasó una cosa con un sapo.
0: ¿Qué le pasó?
6: Nacho Vidal, busque.
11: Lo escupió, lo escupió.
6: No, mató manos o algo así. Algo pasó y le fue la mano en el sapo. No,
0: pero de verdad, hay unos cuando usted sabe y tiene Nacho unos
6: Vidal,
0: viajes.
6: Busque ahí Nacho Vidal. ¿Tiene datos?
0: Pero sí, claro.
6: Pon ahí. No. Nacho Vidal.
0: Ponga. No se conecta al Wi-Fi.
6: Ponga Nacho Vidal. Es que no, ponga, busque ahí que el buscador le reconoce. Pedo en el que está metido Nacho Vidal en España.
0: Nacho Vidal, problema.
6: Problema. Y verá que tiene que ver con una cosa de un sapo.
11: ¿Qué es eso?
0: A ver, tuvo que tanto, ver mucho con...
6: Mientras Rafa...
0: Nacho Vidal ha enfrentado varios problemas legales de salud en los últimos años, destacando no. su condena reciente por tráfico de drogas y una enfermedad crónica grave.
6: Algo le pasó. Entonces, pon Nacho Vidal más sapo, más leche.
0: Ah, sí, caso del sapo bufo.
6: Eso.
0: Sí, marica, dice, sí. Fue investigado por un delito de homicidio imprudente tras la muerte del fotógrafo José Luis Abad en 2019 durante un ritual místico de inhalación de veneno de sapo.
6: Ah, para que vean. Nacho Vidal, que está acostumbrado a cuántos sapos se le atravesaba. Le llegó el sapo y no supo controlarlo y se fue un amigo.
0: Ay, pucha, sí, y tenía ni idea de esto.
5: Y el epitafio del man que claro, no, se fue por un sapo.
0: No,
5: o sea,
0: mira,
6: eso es terrible.
0: Por, sí. Murió por sapo, no, pero dice.
6: Sí, es que.
0: Por estar en un ritual místico y ha sido investigado por eso en su casa de Valencia.
6: El man nunca se fue.
11: Pero no, entonces, inhalar no sapo.
6: Inhalar, sí, es que el sapo tiene. ¿Se acuerda que le decían en la finca?
0: De eso.
6: No molesta al sapo que le echa leche.
0: Sí. Hay rituales de eso, en serio. Por eso te decía.
5: Pues
0: no sabía lo de Nacho Vidal.
5: Pues yo no me haría esas vainas, pues. Yo los sapos
0: de lejos. ¿Cómo es que el sapo muere por la boca? ¿Es el dicho o no?
6: No, no molesta al sapo que le echa leche.
0: Okay. Mejor nos vemos en el teatro.
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días con CLB, les doy la bienvenida en esta mañana de lunes. Yo soy Alison Jaramillo y como iniciamos con Ryan Castro, les cuento que el artista sigue llevando a Medallo por el mundo y ahora tiene una nueva parada en España, porque fue confirmado para los 40 Music Awards Santander 2026. Se presentará exactamente el 20 de noviembre en Barcelona y estamos seguros que le va a ir brutal. Jaramillo, recuerden que ustedes pueden programar sus canciones a través de nuestra línea 40-316-528-1000 y hoy, como siempre, vengo con muy buena música, información de sus artistas favoritos y recomendados. Y como venimos con buena música, ¿qué tal si nos vamos con Faith en Qué Vuelta Box?

Mariana en feriado y vengo con recomendado porque nuestros impresentables estuvieron entrevistando a Johnny Rivera y hablaron de todo. Empezaron conversando del eje cafetero y de la importancia de reactivar el turismo en Pereira, pero terminaron conversando de moteles, jacuzzis y algunas historias de Johnny Rivera como sus despistes, porque imagínese que en algún momento dejó la argolla de matrimonio en Roma, hasta olvidó las llaves dentro del carro justo después de su boda.

fue lo mejor es que escuchamos un adelanto de su nueva canción junto a Nampa Básico. Si quieren encontrar esta entrevista, ya está en nuestro canal de YouTube Los 40 Colombia. Y seguimos con música y nos vamos con Volando Remix.

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álbum Borondo y voy a cambiar de tema y vamos a hablar de Street Fighter 5, porque en nuestro sitio web los40.com.co tenemos una nota sobre este evento que será el 14 de noviembre en el Coliseo Med Plus de Bogotá. Y es que ya les tenemos los valores de las entradas individuales y van desde los 222 mil pesos hasta el 1.830.000 pesos. La más costosa es la Golden Boys Meet and Greet de 1.830.000 pesos, que incluye acceso, masaje, una experiencia cercana con influencers para fotos y una buena ubicación dentro del lugar. Y si hablamos de los palcos, los precios llegan hasta los 10.570.000 pesos. Pregunta es, ¿ustedes pagarían 1.830.000 pesos por la experiencia VIP de Street Fighters? Cuéntenme a través de nuestra línea 40-316-528.000. Y seguimos con música y nos vamos con Mike Towers en La Falda.

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3: De Bogotá y vengo con recomendado para que de pronto se vean hoy en la noche o el fin de semana. Este es para los que les gustan los documentales de casos reales. Está en nuestro sitio web los40.com.co. Y es que hay una producción de Netflix muy recomendada que se llama La muerte de la esposa del pastor. Esta es una miniserie que reconstruye el caso de Mika Miller, una mujer de 30 años que su muerte en 2024 generó una investigación y muchas preguntas alrededor de su relación con su esposo, el pastor John Paul Miller. La producción trata de la vida de Mika, su matrimonio y las investigaciones, incluyendo denuncias de comportamientos de acoso y las sospechas que surgieron alrededor del caso. Algo importante es que Miller ha negado su responsabilidad y no ha sido acusado formalmente por la muerte de Mika, y el caso continúa en desarrollo. Esta serie está dividida en tres partes y busca mostrar el contexto y los hechos que rodearon esta historia que ha generado mucha conversación en redes sociales. Y de este recomendado, que recuerden se llama La muerte de la esposa del pastor, seguimos con buena música, con canción programada desde Medellín. Recuerden que ustedes también lo pueden hacer a través de nuestra línea 40 316 5281.

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perdieron en Dominicana. Y si ustedes de pronto se perdieron el conteo que realmente importa en Colombia del 40 al 1 el sábado, yo los desatraso. Les cuento que en el tercer puesto quedó Mentira, la canción de Faith y Ryan Castro. En el segundo lugar quedó Compa Coleto de Aria Vega. Y en el primer puesto quedó Baby Wow de Judeline, Karol G y Russo. Y hay más, hubo cuatro nuevas entradas en la lista. Les voy a dar tres de las cuatro. La primera es Casi Algo de Maisac y Jay Wheeler. La segunda es Paradise, la unión de Faith, Pirlo y el americano 4KT. Y la tercera es Compa Coleto de Aria Vega. Pero nos vamos a ir con la canción que ocupó el primer puesto en el listado, Baby Wow, la unión de Karol G, Judeline y Russo.

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0: México, Centroamérica y Sudamérica. Por ahora no hay países ni fechas confirmadas para Sudamérica, así que Colombia todavía está a la espera.
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0: Ahí como datico les cuento que la última vez que Don Omar se presentó en nuestro país fue en 2022 en el Atanasio Girardot en Medellín. Y obviamente esperamos que llegue pero a más ciudades. Y seguimos con música y nos vamos con Capo en Reina Criminal.

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2023 se unieron Bad Bunny, Julieta Venegas y Tainy en Lo Siento Bebé. Y a propósito de Bad Bunny, llegó hasta Brasil y de una forma bastante inesperada. Y es que resulta que el Conejo Malo autorizó al presidente Lula da Silva a utilizar la canción Lo que le pasó a Hawái en una pieza audiovisual. Pero hubo un detalle que sorprendió a muchos y es que la canción fue adaptada, cambiando su letra para llevarla al contexto brasileño y hablar sobre identidad nacional, territorio, soberanía y protección de los recursos naturales. ¿Ustedes qué opinan de que una canción de Bad Bunny se utilice para un mensaje político de otro país? Cuéntenos a través de nuestra línea 40-316-5280 y llegó un momento bueno de recordar canción. Esto es Sensación del Bloque.

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Bizarrap Music Session volumen 58. Se unieron Bizarrap y John Mico y vengo con recomendado, y es a que se suscriban ya a nuestro canal de YouTube Los 40 Colombia, porque allí van a poder encontrar los capítulos completos de nuestros impresentables de Los 40, de Mini Salvavidas, de Team Hater y también de nuestro podcast Más de 40. 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

0: la mañana, 6 minutos. Buenos días, feliz mañana. Ya estamos al aire en Impresentables a través de los 40 en esta mañana de lunes. Saludando a todos los que se conectan desde muy temprano a través de su radio, a través de los 40.com.co y a través de YouTube en los 40 Colombia. Bienvenidos. Feliz mañana, feliz inicio de semana, último lunes de este mes de septiembre. Y saludamos a todos los que se conectan. Isabela Macaulay, buenos días, ¿cómo le va?
1: Buenos días, Roberto, gracias. Me voy aquí haciendo mi bello.
0: A ver, hágale la ETA.
1: Sí, combo. Ustedes, nenas, ustedes saben todas que sin esto es como si hubiera venido en cuera. Como si hubiera venido sin panty. Pero no.
0: Rico.
1: Solo sin boca.
0: A ver, termina ahí. Eso, muy bien.
1: Rapidito, que ya yo le tengo la maña. Trin, trin, trin. Paso uno. Te salvaste que el de hoy es solo de dos pasos, Roberto.
0: Ah, no, muchas gracias. Pipe, buenos días, ¿cómo le va?
2: Roberto, muy buenos días. A ver, yo también aquí. Ustedes saben que sin esto es como si yo hubiera venido sin panty.
0: Ah, qué bueno.
2: Sí, no, mentiras que no me va a hacer nada. La mala para la gente que se inventó las duchas de dos llaves.
1: ¿Cómo así?
2: Correas, eso no lo han terminado de inventar.
0: No, que está diciendo.
1: ¿Cómo así?
2: Hijo de puta. Ofendido estoy con los que hicieron las duchas estas de dos llavecitas.
1: ¿Por qué?
2: No, solo no lo han terminado de inventar. La una calienta, la otra saca frío. Por
1: así
2: si usted,
1: es.
0: Sí, es que así funciona.
2: Pero si usted abre mucho, pero hay un punto donde uno dice, no, encontré el punto medio. Nada, en ese punto medio se apaga la caliente. En ese punto, cuando ya se encontró el punto para usted, se apaga una de las dos.
1: Esta mañana está
2: o se apaga, o deja de salir fría para volverse solamente caliente. Deja de salir
3: sí,
2: solamente
3: hay que son una mierda.
2: Sí, no.
0: ¿Por qué?
2: Comen mierda los que inventaron.
0: No. Cálmese también.
2: Va a ser una sola llave como era antes con una bocherini sí. Y listo.
1: Para aclarar, eres team caliente.
2: Ya, ¿cómo? Yo soy team sangre. Pero, y por eso mismo procuro.
1: ¿Necesitas?
2: Y por eso mismo procuro que el agua salga caliente.
1: ¿Puedo hacer una pregunta de esas mías?
2: Haga sí, una
0: por
2: pregunta
0: favor.
2: De esas suyas,
1: ducha
2: pero la
1: fría,
2: mala.
1: Ducha fría con otro sentido, si atrevido, ¿qué es?
0: ¿Qué?
4: ¿Así madre?
1: No, que me dijeron el otro.
2: ¿Ducha fría con qué? Yo no entendí la pregunta.
1: O sea,
2: perdón.
1: Como que no, que tírate una ducha fría. ¿Eso qué significa para ustedes?
0: Para mí nada.
2: Para mí no es abrir la llave del todo.
1: ¿Falsable?
0: Nunca he visto una correlación directa entre el agua y
3: ducha fría.
0: Ni el desempeño,
3: si está muy caliente, pues le dicen que vaya a meter una
2: ducha bueno,
1: fría.
2: Sí.
1: Para que se le baje.
3: Sí. Sí, para que se le baje la calentura.
2: O sea, cuando uno está tirando, cuando uno está tirando mucho comentario muy, como muy caracolesco, por así decirlo, entonces no, usted llega y le dicen, no, es verdad, pues baboso por el lado del caracol. Entonces usted llega y le dicen como, hey, ¿por qué no se tira más bien agüita fría?
1: Porque me dijeron a mí otra vez que vaya a ver una ducha fría tú.
2: Estaba así.
0: Está
3: exagerada ya.
0: Intratable, Isa.
1: Dale.
2: Está caracoluda.
0: Bueno, Sebas Podcast, buenos días, ¿cómo amaneció?
3: Roberto, buenos días, saludos para usted, lo quiero mucho, qué bueno también.
0: ¿Cómo le fue el fin de semana?
3: No, bien, gracias a mi Dios, Roberto. Muy bien, mucha cuestión, mucha cosita pasando.
1: ¿Estuvieron juntos ustedes dos, no?
0: Sí, estuvimos el día sábado viendo el partido de la Selección Colombia, partido amistoso entre Colombia y México, nueva generación, llamémoslo así, así como sacan después películas de nueva generación, como X-Men y eso, Hay nueva generación de la Selección Colombia.
3: Que no disgustó.
0: No, a mí no me disgustó, mucha gente que está molesta y más, pero es un partido amistoso, tranquilos, apenas se va contra el equipo. 1-1 quedó el partido. No estuvo mal el partido.
3: No estuvo mal.
2: Sí estuvo malo, nosotros porta... somos los campeones mundiales de los amistosos.
0: No, pero por eso no se pierde. México también recuerde que viene a hacer un buen mundial. 1-1 quedó el partido. Y la 10 ahora, después del retiro de James Rodríguez de la Selección Colombia.
2: ¿Qué importa la 10?
0: El señor John Arias.
3: Merecidísima,
2: no,
3: mi papá.
2: No hay nada allí.
0: ¿Qué estás diciendo?
1: No.
0: Que es gran partido de John Arias, mejor que cualquiera de los partidos de Mundial.
3: John Arias es un gran jugador de fútbol.
2: No, pero tampoco, un 10. Pues el 10 de la Selena.
0: Pero Pipe, vea que...
2: Pero sí es muy buen jugador.
0: Pero vea que lo de la camiseta número 10 ha cambiado un montón en el fútbol. Ese 10 antiguo maradoniano que estábamos acostumbrados.
2: Como de
0: el
2: buena fútbol, suerte,
0: Pe. No, ni siquiera por
3: ya vale,
0: suerte.
3: Ya vale.
0: Que antes es, todas las pelotas deben pasar por el 10, porque era el que tenía la magia. Además, el fútbol ha cambiado tanto y se ha vuelto tan rápido, y en Europa lo han cambiado tanto, que ya el 10 es cada vez menos esa figura que nosotros nos imaginábamos.
1: ¿Y se está volviendo otro número o simplemente ya todos con todo?
0: No, todavía sigue teniendo aura y especial la camiseta 10.
2: Yes,
0: pero la función que jugaba antes el número 10 sí ha cambiado un poco.
3: Ya los grandes jugadores son que el 19, no les importa mucho el número, la verdad. Mbappé con el 7, Vinicius no
2: pero
3: tiene...
2: Pero es que la connotación del 7 sí es otra vuelta.
1: ¿Cuál es la del 7?
3: El goleador.
2: Cristiano Ronaldo. Del goleador históricamente antes de Ronaldo. O sea, Ronaldo lo puso, pues, obviamente.
3: 7-9.
2: Le hizo muy buen marketing.
3: Sí.
2: Al CR7, pues. Entonces, le hizo demasiado marketing, pero históricamente el 7 siempre ha sido.
1: Se ha posicionado.
2: Sí, el 7 también.
1: ¿Qué número le gustaría hacer?
2: Y el 11.
1: ¿Qué número, por ejemplo, vale Gaber?
2: El 11. Yo siempre jugaba con el 11 y era fanático de Bale.
3: 11 de goleador, era Pipe.
2: Yo era fanático de Gareth Bale y el 11. Me fascinó. Qué numerito.
3: La 10, yo siempre la 10. No. Juan Fernando 10, Quintero, 10. Repartir bolas.
4: Ay, mira,
2: a mí me gusta. Pero eso puede
1: ser. Yo siento que Roberto sería como un 3.
4: A mí me gusta como de llevar la contraria, un 27.
1: Yo soy
4: más como chancero, ¿viste? Como que me gusta un número que tenga más aura.
2: Un Dorlan Pavón, un 88.
4: A mí me gusta el 73, no sé, números 29.
2: Ese era aura, el 88 de Atlético Nacional era Aura, el 88 de Dorlan Pavón. Oh, yo también creo que tiraría como una cosa así. Es que no se puede como más de 100, ¿cierto?
1: Hay cero.
2: No. Jugadores no. En la cancha. No se puede, creo que como más de 100 no se puede, como hasta el 99 es permitido. Yo jugaría así.
1: Y, por ejemplo, ¿eso lo escoge el mismo jugador o se lo escoge?
4: Es del 1 al 20. O sea, a ver, para cosas como el Mundial de Fútbol, es del 1 al 26, que es el número de convocados.
3: Ok.
4: Del 1 al 20. Entonces, en ese caso, mira, ahí tienen, me gusta el 23, por ejemplo, el 21.
3: 23 de LeBron James.
2: Uf, 23, el 23. Es que hay números con aura.
4: El 17. El 17 me gusta.
1: El 17.
4: Me encanta el 17.
1: Pero yo pienso en 17, estoy metiendo aquí, y yo sí pienso en 17, pienso en el amarillo. O sea, el 17 es amarillo.
2: Sí, el 17 es amarillo.
3: ¿Por qué?
2: Ay, te amo. Yo también soy así.
4: ¿Sí? Sí, puede ser.
2: Sí. El 28 es rojo.
4: No, el 28 es verde.
2: El 28 es rojo.
4: 28 es verde.
2: Isabela, usted sabe que el 28 es rojo.
1: No, el 25 es rojo.
2: Isabela, usted sabe que el 28 es rojo.
1: El 25 es rojo, el 26 es naranja, el 27 es amarillo, el 28 es verde.
2: Isabela, usted sabe que el 28 es rojo. Usted lo sabe más que yo.
4: ¿El 8 qué es?
2: Isabela lo sabe más que yo. Isa, sí. No, usted sabe que el 28 rojo.
4: El 8,
2: muy rojo.
4: El 8 para mí es verde.
2: El 8 es verde.
1: Verde 100%.
2: ¿Sabes qué? Yo soy tan jodido que soy capaz de jugar en el Junior de Barranquilla con el 13.
1: Uy.
3: Ahora, ¿quién tiene el 13 en el Junior, verdad? Bueno, sería brutal.
1: Uy, sí, que no tiene porque se la deben montar.
2: No, no, jugar en el Junior de Barranquilla con el número 13 y voy a muerte. ¿Y qué? 13.
4: ¿No es Muriel el que juega con el 13?
3: Uy. Fernando Muriel, el ídolo.
2: El brujo de la consola, dices tú.
4: No, es 10.
1: Yo no creo que pongan 13 en el Junior, papi. Qué papayazo.
3: No, pero
4: no veo jugador con el 13.
1: No, debe ser como los edificios que tú vas subiendo piso 12 y pasas al 14, no hay piso 13.
2: Mira que viajé esta semana en una aerolínea que tenía 6 y tenía 13.
1: ¿Y 6 no tiene normalmente?
2: 6 tampoco tienen las aerolíneas.
1: ¿En serio?
2: Las aerolíneas
1: no normalmente de 6.
2: Busque. Las aerolíneas no tienen el número 6.
4: No, que está diciendo.
2: Busque.
4: No.
2: Busque. No tienen el número 6 dentro de las sillas.
3: Ve eso.
2: Tema de mala suerte.
4: Lo no vamos a averiguar, vea. Vamos a intentar averiguarlo de la siguiente manera. Les tengo una buena noticia.
2: Es una abuela.
4: Buena noticia.
2: Abuelito,
4: noticia. Buenos días. ¿Cómo le va? Mauricio, por favor, adelante.
1: Uy, rockero.
2: Lindo. Llegó el tío. El tío que acaba de bajar del avión que estaba de playa el fin de semana.
4: Les tengo una buena noticia para la mañana del día de hoy. Hoy, después de las 9 de la mañana,
3: ay, Jesucristo.
1: ¿Qué?
4: Conoceremos el nombre del ganador o ganadora que se va con todos los gastos pagos.
3: Vale,
2: para Melgar.
4: A Shakira en Madrid. Nada de Melgar.
3: No, señor.
5: Melgar, llego papito. Con buenas noticias siempre yo.
4: Se va para Madrid.
3: Ah, qué bueno.
4: Un oyente, alguien de la banda de Impresentables, ojalá. Que se va para Madrid a ver a Shakira.
1: Tendremos hoy su nombre.
4: Hoy vamos a tener el nombre de esa persona.
3: Listo, Roberto.
1: Dios mío.
5: Hoy se levantó alguien sin saber qué va a pasar.
1: ¿Cómo se va a enterar?
2: Qué bien.
4: Vamos.
2: Mero análisis.
1: Voy a recibir una llamada. Mero
2: análisis. Sí, vamos a decir a las 9, entonces hoy se levantó una persona sin saber. O sea, no,
5: a menos que la llamemos y esté dormida.
4: Para que sepa cómo va a funcionar.
1: Sí, exacto, Roberto, avisa porque la gente tiene que prepararse.
4: No, igual, eso está, todo descrito cuando usted hizo su registro.
3: Pendiente.
4: Usted sencillamente tiene que esperar una llamada. Le haremos 3 preguntas.
3: ¡Qué rico!
4: Que debe contestar de forma correcta y la primera persona, y lo digo la primera persona porque si la primera, y tendrá un tiempo límite, si no contesta en ese tiempo...
6: Chaolín.
5: Suerte, por bobo idiota.
4: Por favor.
2: No, sí. No,
4: ¿cómo se llama la canción que hizo Shakira para el Mundial 2026? Y tendrá 5 segundos. Y si dice... Tiempo, chao. La primera persona
2: es que un viaje, eso tiempo... no es para tartamudear, no, es un viaje a España. Eso no es como que, ay, no, chao, chao. Sí, claro. Estoy de acuerdo con Roberto, tajante,
7: sí,
2: cortante.
7: Sí, total,
4: la persona que responda correctamente las tres preguntas en el tiempo indicado, esa primera persona se va para Madrid con todos los gastos pagos. Así que vea, por ejemplo, aquí ya tengo la lista de todos los inscritos.
7: Wow. Uy, qué poca gente.
4: Angelice de Bogotá, Quintero Duarte, pendiente. Luisa Triana, pendiente. Stephanie Torres, pendiente en Bogotá. John Graciani en Medellín, pendiente.
2: Mucha antena o puro peluche.
4: De todo. María Antonia Ospina en Medellín, en Barranquilla, por ejemplo. Ana Martínez. Por ejemplo, en Cúcuta, Denny Guerra, pendiente.
7: Roberto, no me regañes si es mi nombre ahí.
4: Voy a buscarlo.
7: No me regañes, Roberto.
2: Ahí sería el colmo.
3: Isabela Macauslan.
7: No me regañen.
2: Sería el colmo.
7: No estoy mandando señales, pero si gano, chao.
2: Sería el colmo.
7: Si gano, olvídate de mí.
4: Hay dos Isabelas.
2: Ah, hay
4: está
2: muchas.
4: Isabela Parra en Cali. No, solo está una Isabella, solo hay una.
7: Roberto, es que yo puse un seudónimo.
4: Roberto.
3: Ahora más tarde.
4: Roberto Cardona, así está. Roberto Cardona, así está.
2: Vamos a llamarlo.
7: Dios mío.
4: Ahora ya mismo.
2: Vamos a llamarlo.
3: Mira, quiero a Roberto, perdón.
7: Después agricultor. De las 9 de la mañana.
3: Agricultor y todo.
7: O sea, que todo el mundo que participó, que prendan ese celular, que pongan sonido, que no.
4: Y conteste hoy llamada desconocida.
7: Contesten hoy. Hoy por hoy se vale.
4: Esto, por ejemplo, vea.
2: Uy, se imaginó no contestar.
4: ¿Qué tal que la ganadora sea Laura Zambrano Caguazango en Pasto?
7: Puede ser.
4: ¿Qué tal que el ganador sea Federico Martínez de Bogotá, que sea Erika Fernández de Villavo?
2: Uno no sabe.
3: Uno nunca sabe, Roberto.
2: Cabe aclararle que el pasaje de Villavo a Bogotá sí le toca a usted.
4: Ah, bueno, eso sí. Se cubren y hay que ver seguramente desde donde salga el vuelo, pero pues...
2: Claro, no.
4: Veremos. Ahora, vea, veo inscritos desde Agua Azul, desde
2: Bucaramanga. Y cabe aclarar que ya está en el Catatumbo la vacuna, la vacuna para que la dejen salir también.
4: Jamundí, Bogotá, Zipaquirá, desde Pasto, desde Dos Quebradas en Risaralda, desde Dos Hermanas, desde Sevilla Valle, desde Valencia, ya tú, desde que, gente inscrita incluso de otros países.
3: Pero en Valencia no se puede, en Valencia España.
4: O puede ser Valencia, Venezuela, no sabemos. Desde Medellín,
2: Valencia,
4: desde Robledo Pajarito, desde Guadua.
2: Robledo Pajarito, los amo. Te amo a Alo, la que se haya inscrito desde Robledo Pajarito.
4: Gente,
2: voy a aclararle que para bajar desde Pajarito a la terminal también
3: la
2: le toca.
3: Usted, sí.
2: Esa también le toca pagar.
4: Vea, Peláez, gente inscrita desde Zipaquirá, Tunja, Simijaca, Popayán, Pereira, El Retiro, Yopal, Cali, Retiro, Cúcuta, La Calera, Jamundí, alguien desde Sao Paulo, Oscar Maldonado, desde San Juan de Pasto, desde Barranquilla, desde Chía, desde, a ver, ¿quién más veo por acá? Desde Brugeiro, Italia, desde Duitama, desde Montería, desde Suaza, en el departamento del vuelo. Ocañeros, también está Luis Amir Pacheco, está inscrito desde Manizales Juan Carlos Arce, desde El Rosal está Erika, está desde Puerto Carreño Magda Mora.
2: Ya se hasta las 11.
4: Está desde Ibagué Dana.
2: Dale, date, amigo.
4: Cartagena, la gente de Onda, un saludo, vea. Alejandro López está desde... No, la lista es...
5: Roberto, te doy permiso de decir 70 más.
4: Copacabana, desde Florida Blanca, desde La Mesa, desde Santa Marta, Yubelis Cabrera, pueden arrancar si quieren, desde Mosquera, Jorge Julio, está desde Villa del Rosario, Elvis Suárez, está desde Facatativá, está por ejemplo Freddy Barragán, desde Sabaneta, Antioquia, desde
7: Maní,
4: desde Girardot, desde de todo lado, señora.
7: Ya se fueron esos manes, ya vamos a la verga.
4: No, ¿qué está diciendo? No.
3: Mucha gente, vea, Roberto, de todas, desde Madrid.
4: Desde Madrid hay gente.
3: Madrid, Cundinamarca,
4: desde
3: Valladolid.
7: Tengo una pregunta Valledupar. También. ¿Va a ser aleatoriamente a las personas que se van a llamar?
4: No. Eso es, vamos a revisar los tiempos sobre los que contestaron las preguntas.
3: La trivia.
4: Suacha, Pamplona, de todo lado. Listo, así que usted pendiente. Y si usted participó, cuéntenos si está pendiente de la llamada a través del 316-5288.
3: Sí, señor.
4: Ojo, hay un dato muy importante.
7: ¿Qué
3: sucede?
4: Y es que para cumplir con los términos y condiciones, usted debe tener su pasaporte vigente y en su mano. Porque una vez nosotros hayamos entregado...
5: Desde Mosquera, Diana Camila, desde Elche.
4: Es muy sencillo. Cuando nosotros llamamos... hola, bueno, ¿habló el señor Juan Peláez? Sí, con él.
6: Sí, soy yo.
5: Porque hago una voz diferente a la mía. Sí, señor, sí, ¿aló?
4: ¿Tiene usted su pasaporte vigente o lo va a sacar?
5: ¿Usted es Roberto?
4: Sí, pero...
5: ¿Roberto Cardona?
4: Sí.
5: ¿Roberto Cardona, el de los 40?
4: Sí, soy yo.
5: ¿Roberto Cardona, el de los 40 de Caracol?
2: Tenemos buena noticia.
5: ¿El esposo de Camila?
4: Sí,
5: ¿Roberto Cardona, el de los 40 de Caracol?
4: Vamos a hacer otra llamada.
5: ¿El esposo de Camila?
2: Grite, está emocionado, grite. ¿Sabe para qué lo estamos llamando desde los 40?
5: No, realmente no.
4: ¿Usted tiene su pasaporte vigente o lo va a sacar o qué?
5: No tengo el pasaporte ahorita. ¿Por qué, Roberto?
4: Ahí ya.
3: Ya se perdió
4: muchas
3: la idea.
4: Gracias, hombre, Juan Peláez. Vamos con
2: Juan Peláez sería los que coge así el celular y dice, con Olímpica conectado para que me dé el mercado.
5: Sí,
2: el santo y seña de otro lado.
5: Tiene boleta para ir a Shakira. Pero ¿y el mercado?
4: Vea, hay gente.
2: No van a tanquear el carro.
4: Desde muchos rincones que hoy están esperando esta llamada el día de hoy.
3: Ay, Roberto, qué miedo, qué nervios.
4: Debe ser mayor de edad con su pasaporte vigente. Y de una vez vamos a entregarle.
3: Después de las 9 de la mañana.
4: Después de las 9 de la mañana.
3: Bueno, señor.
7: Conéctense y sintonícense. Roberto.
2: Y papi, si yo me hubiera inscrito a eso, estaría pero pegado del techo.
5: Entiende que si de pronto usted no conocía a Asia, va a seguir sin conocerlo.
4: Va a estar más cerca.
5: Va a estar más cerca.
2: Es consciente que si usted no conoce a Piqué, tampoco lo va a conocer.
7: De pronto el muchacho va a verlo y no lo sabe.
5: Así, careto.
7: De pronto va careto, de pronto va pleno a llevar a los hijos.
2: No creo.
7: De pronto quiere recuperar el hogar, quién sabe.
2: No.
7: Vimos a la loba cantando con Alejandro Sanz, ¿no? Que tanto se
3: comieron. Pasaron muchas cosas este fin de semana en esa residencia.
5: Claro, tuvo que haber coito furtivo.
4: No, la gente siempre cree eso, yo no sé por qué.
7: Yo quiero y espero.
5: Parce.
3: Es un chipeo eterno ahí.
7: Lo espero.
5: No, ahí tuvo que haber coito, blue jeaneada.
2: Imagínese, usted sabe lo que es imaginarse esas dos personas desnudas. Eso es
7: ¿cómo se miran antes de que Shakira diga, ay, mamita?
4: Hay relaciones que uno siempre cree que existieron románticamente, pasionalmente. Y una de esas es...
3: ¿Es eso, sí?
7: Es Sanz y...
2: Confirmo.
7: Y
4: ¿sí?
7: Claro. Claro, pero de esa sería de las más.
4: ¿Usted cree que hubo ahí algo?
7: Yo creo que hubo, papi. Madre, eso saliendo de grabación.

0: canción de música parrandera.
1: No. Y se comió con el cachete.
0: Yo me comí con el orejón. Yo le dije, oiga, ¿usted está soltero? No. Y usted tampoco. Yo, comámonos.
2: ¿Cuándo sale esa tortura de canción?
0: El 15 de octubre estamos de lanzamiento.
3: ¿Sí? New Music. Uy, va a ser insoportable.
1: ¿Qué presentarla en New Music?
0: No, tempita para. Es que yo crecí
1: New Music Free
3: Jay. Sí, sí, sí.
4: Ya empezaría.
3: No, tranquilo. Yo no voy a decir
0: campo absoluto. En una montaña antioqueña.
3: Claro.
0: Entre tiples.
3: Sí.
0: Listo, entre tiples, sí. Acordeones.
3: Ya. Entonces, qué lindo, qué inspirador.
0: Parrandera. Listo.
3: No, me pareció lindo una canción parrandera. Listo.
0: Tú me vas a sacar un tema con el orejoncito.
3: Me alegra mucho, muy bien. Me alegra lo más cerca de la Champions League que usted estará.
0: Es más orejón el orejón, sí, que la Champions.
3: Me encanta, venga.
0: Te lo puedo asegurar. Entonces sí, para que lo vayas sabiendo. Sapo. Bueno.
3: No, nada, me alegra muchísimo.
0: Muchas gracias, yo sapo, sé que tu alegría es.
3: Compositor tan asco.
2: Perdón, yo no sé, aprovechando que estamos hablando de Sansi y de Shakira, ¿a qué edad se enteraron? Que seguramente, no sé si soy el único. ¿A qué edad se enteraron que siempre cantaron mal la tortura de Shakira y Sanz?
4: No, imposible, yo me la sé casi toda, ¿qué parte?
1: No sé qué, no sé.
2: ¿Cómo inicia la canción?
0: No me sé la canción ni la conozco.
4: Ay, mamita mía.
2: Gracias.
1: Ya, espere.
2: Ya la canto mal.
4: ¿Cómo así? ¿Cómo así?
1: Va a escuchar a Roberto, ¿qué?
2: Okay. Este es el intro de la canción.
3: A ver.
1: Ay, pajita mía,
3: eso. Pajita mía.
2: ¡Ay, payita mía!
4: ¿Qué?
1: Ahí está.
2: ¡Ay, payita mía! ¡Ay, payita mía! No, no, no, no.
4: ¿Qué es payita?
3: ¿Qué es payita? De sí. Payola.
2: No.
4: Con más.
2: Resulta...
0: Mandando correos mientras la hacían, ¿no?
2: Resulta que... En España... Los gitanos tenían una forma de referirse a las personas no gitanas, si eran los payos o las payas.
3: Ok. Ah.
4: No, como el mogol.
2: Y por eso, como un mogol.
3: Gente no gitana.
2: Y por eso, o sea, eso es, viene, la etimología es que viene del gallego payo, que ¿qué? Eso significa, por ejemplo, como pelayo. Y lo empezaron a usar. Como para decirle a los que eran no gitanos.
1: Para referirse a ellos.
2: Y por eso él le dice a Shakira, ay, payita mía.
4: Dios mío, me acabas de volar la cabeza, Roberto, pero también.
2: Tomé. Ahora ustedes dirán,
0: a los que no eran de allá les decían...
2: A los no payos. Gitanos. No,
1: no gitanos.
3: Los no gitanos.
2: A los no gitanos.
0: Yo sé que... pensé que a los venezolanos se les podía decir payitos.
3: También, pues si no es gitano.
2: Sí, se le está diciendo una colombiana. Allá, no, no, no. Sí. Es a los no gitanos.
4: Yo sé que acabamos de venir de fin de semana, Roberto, pero tú estás desocupado, papá.
2: No, resulta
4: que estas cosas.
2: Yo pensé que siempre lo había cantado bien porque yo cantaba, ay, mamita mía.
4: Mamita claro. Mía,
2: y realmente.
0: Siempre la canté bien.
2: Y realmente me encontré con una publicación del señor Alejandro Sanz, que estuvo con Shakira y en una de las imágenes que él comparte. En el escenario, usted sabe que normalmente tienen como un teleprompter por si se les llega a olvidar un pedazo de la canción. O
4: si se le olvida torturada.
2: En la publicación, él comparte una foto del teleprompter en donde dice la tortura y pues el nombre de la canción. Y lo primero que dice es, ay, payita mía, guárdate la poesía. Así que no es ninguna teoría extraña, no es que yo escucho una cosa. No, no, no.
4: Ay,
3: ahí está.
2: Y era muy sencillo, usted podía buscar letras y le va a aparecer ahí, payita mía, pero jamás.
3: Pues es que hasta cuando subió esa foto, Sanz dijo también, marica, le he cantado mal toda la vida.
2: Sí, claro. Shakira.
3: ¿Qué? ¿Payita?
4: Roberto, te amo por esos datos. O sea,
1: me respeta.
4: Muy importante para mí poder cantar la tortura bien. Y obviamente, pues que también ustedes lo sepan, porque la tortura no se canta sola. Una mujer que cante la tortura debe tener a Susanz.
1: Sí, claro, tiene que ser con un nombre al lado.
4: Total.
3: Susan está madre.
1: Ay, payita.
4: No, no.
2: Ay, payita.
3: Ay, payita.
2: Mía.
3: Yo también, ay, payita mía.
0: Yo nunca la había cantado mal.
4: Y eso aplica para que usted lo haya en otros momentos.
0: No, porque nunca la había cantado.
2: No. Uy, pero te voy a decir, la tortura es.
0: Mucha, verdad, no. Hay, mucha, hay muchos himnos pues, que yo ni conozco, la verdad. No, no, hay que decir.
3: ¿De Alejandro Sanz o de?
0: De Shakira.
4: Ey, esa canción tiene. canción, o sea, tiene melodía,

0: Tiene baile.
1: Tiene letra, tiene baile, tiene video, tiene sensualidad, tiene tensión.
2: ¿Esa
1: tiene,
2: en las, es en la que se desparrama como chocolate?
1: Sí, da todo. ¿Qué tal ese video? Puede ser de los mejores que han hecho en su vida. O sea, veía divina. Shakira siempre está en su prime. O sea, Shakira hoy en día está en su prime, pero en ese momento se inventó el prime.
2: Sí.
1: O sea, en ese momento ella inventó la palabra prime.
3: Ese tema muy bravo, Rob.
1: Primo.
0: Que en costeño es primo.
2: Que en costeño prime es primo.
1: Estaba
2: primo.
1: En su primo.
2: Está en mi primo.
0: Acá en mi primo.
2: Estoy acá en mi primo.
1: Capacidad de Shakira para mantenerse en su prime, marica. Y ahora en su tour.
0: La verdad, yo personalmente conozco más a Shakira por las canciones nuevas. Yo.
1: En serio, Pipe, pero se sabe muy bien. Y habla muy bien de ella como artista. ¿Cuántos artistas que fueron famosos y fueron importantes en la época de Shakira no se han podido reinventar para este momento? Y ahora que personas como tú o las nuevas generaciones la conozcan por lo nuevo que está haciendo, más que por su época rockera, antología y demás, habla muy bien de ella.
3: ¿La tortura de qué álbum es? Una pregunta que hizo el TIC.
1: La tortura.
3: ¡Yerda! Esas son las preguntas que vamos a estar ahorita muy pendientes.
1: ¿Y si responden como yo?
4: Eso creo que se fija.
2: Desde Cajamarca, Wilson.
1: Si desde como yo, Caquetá,
2: chao. Sandra Huertas.
4: Me acabo de enterar quién es la novia de Alejandro Sanz.
1: Ay, tiene novia. Ay, perdón, qué pena.
4: Oficializaron la relación.
3: Hace poquito.
1: Ay, perdón, claro. Un lunar, ¿no?
4: Es la mujer más hermosa de Perú. Una de las mujeres más hermosas de Perú.
1: Sí, es verdad.
3: Una actriz.
4: Su majestad, Stephanie Cayo.
1: Claro, no, qué grosería. No me acordaba. Perdón por mis declaraciones diciendo que
0: es tan desparchado. Tiene que estar Alejandro Sanz para irse a Perú a buscar.
4: No, no hay necesidad. No, no hay necesidad.
0: ¿Cuál es? ¿Cuál es?
4: No, no hay necesidad de irse hasta
2: Perú. Lo único que se va hasta Perú, que es que a comer rico y no.
1: Ella estuvo una temporada recientemente acá en Colombia porque yo la vi en su redes.
3: Sí.
1: Y de hecho también había como...
4: Bueno, ha sido muy cercana a Colombia porque ha participado en muchas producciones colombianas. Sí.
3: Novela acá.
1: Hubo un rumor recientemente en los últimos meses de que estaba embarazada porque subió una foto con Sanz en un bote en el que se estaba tocando la barriga. Pero parece que no. Por
3: es
1: ahora,
3: muy bonita,
1: pero
3: Robert,
1: mujer pa' bonita, ¿no?
4: Ella fue la que hizo El Secretario. La novela con... ¿No fue con Juan Pablo Rabas, fue? Con Juan Pablo Espinosa.
3: Así me la pones dura, así, pues, muy bonita.
1: Ay,
3: muy
1: bonita. Por favor.
3: No, muy bonita ella.
0: Ay, sí me están hablando en inglés ya.
1: Es perfecto.
4: No. Sí. No, es una novelísima colombiana. Stephanie Cayo no hay. Es, que la es de no novela es. Colombiana.
3: Yo sé que
4: no,
3: es de novela, no sabe cuál es.
0: Pero no sé cuál es El Secretario.
4: Claro.
1: Yo no sabía que era peruana.
3: Sí.
4: Oh, es.
1: Yo el tanto que la he visto acá pensé que era colombiana.
3: Es Inca. Sí, muy bonito.
2: Incapaz de ponerle los cachos a Sanz. Sí.
1: Ay, Sanz, espero que tú también.
2: Incansablemente cuida esa relación. Porque es una relación incandescente.
4: Sí, mira, se hizo pública su relación amorosa en un concierto en Guayaquil, en Ecuador, en marzo de este año.
2: La endulzan con Incauca.
1: Pero Sanz, ¿no? Como que debe ser sabroso. Estúpido. O sea, se llevan full año, pero debe ser algo sabroso, ¿no?
3: Buena experiencia.
1: Papi, o sea, es un veterano que tiene presión, papi. Es un veterano que sabe todo, que tiene para darte todo, que ha hecho todo, que... Sanz, hola.
4: Es que Sanz tiene una energía...
1: Sí, una aura, papi.
2: Encantador.
4: Él tiene como una... Sí, tiene una vibra ahí como de dominante.
1: De dominante.
4: En las artes amatorias.
1: ¿Cómo? Uy, sí, por qué. Sí, pero que lo hace como con una rosa en la boca y como con música de torero.
4: Él tiene la misma energía que tiene Antonio Banderas.
1: Sí.
3: Sí, señor.
2: Ah, luego Sanz y Antonio Banderas no son la misma persona.
4: No.
2: ¿Es en serio que no?
1: ¿Y Orlando Bloom?
4: Orlando me parece más huevo, ¿viste?
2: ¿Orlando Bloom es español?
3: Yo pensé que iba a decir Orlando Lineal, pero Orlando Bloom, ¿cuál es? ¿Él es español?
4: Orlando Bloom, no, Orlando Bloom es...
1: Orlando Bloom. Entiendo,
2: porque entró...
1: Orlando Bloom también es como...
2: Pero porque entró en la lista Orlando Bloom.
1: Para mí...
4: La gente que tiene energía, así como...
1: Para mí tiene aura como de torero, como de...
3: Como ese aura sexual, más que sensual, digamos.
4: Sí.
3: Ay, sí, qué rico Alejandro.
4: Sí, hay gente que tiene esa energía, así como que uno
1: sí, como arriba, como que candente, como que entra al cuarto y da calor y dan ganas de ponerse como un tango, una cosa.
4: Y ojo que eso no tiene que ver como con la belleza, porque hay... No,
0: alerta, cero. Alerta, por ejemplo, tiene no, mera energía no. Sexual, claro.
4: No, alerta
2: claro.
4: No.
2: Claro.
4: No,
2: claro.
3: Sí, claro. Claro. No,
1: que
3: está
1: por ejemplo, ¿quién
0: es
1: de aquí?
0: O es el que más coge o el que más coge alguna...
2: Boyacomán, Boyacomán.
0: La escena cosa, Boyacomán, sí.
2: Boyacomán.
0: Detrás de ese personaje, buenas noches. Es hijo de puta de una
1: negra. O sea, por ejemplo, ¿quién de aquí tendría esa capacidad de entrar a un cuarto y irradiar esa tensión sexual? Yo creo que nada.
3: O sea, de aquí de la mesa.
1: Sí, de la mesa.
3: Peláez.
1: Peláez.
3: No. Peláez es un
4: fan. Bueno, Johnny Depp tiene esa energía.
2: Bro, Johnny Depp, ¿a quién?
1: Literal. Literal. O sea.
0: Jeringa también.
2: Estamos buscando. ¿Es en serio que un lunes a las 7 de la mañana estamos hablando de energía sexual?
1: Aguante.
4: No, no, pero es lo que.
2: Hablen de coito. Voy a salir un rato.
4: Por ejemplo, Sean Connery.
0: El que viejito.
4: Viejito y todo, pero Sean Connery tiene.
3: Ay, ¿cuál es el error? Perdón.
4: Eso es un clasicazo. Estuvo en Indiana Jones, por ejemplo.
3: Ah, ya de cuál.
4: Estuvo en la Liga Extraordinaria.
1: Sí.
4: Sean Connery.
1: Sí, claro, claro, claro. Hoy en día ya no tanto. Lastimosa. O tú dices que hoy en día.
4: Es que Sean Connery.
3: Hoy en día le entra.
1: Sí, claro. No, papi, total. Ese man
3: entra. Pero sigamos de la.
1: Ese man entra y ya se caen 5 pantalones de una vez, o sea.
4: Sí.
1: De una. Johnny Depp, ¿por qué tanto, bro?
3: Energía sexual.
4: No, no sé, Johnny Depp. Por ejemplo, mi esposa dice que pesó pluma.
3: Ah, la doble P.
4: Pero esa lista es larga.
1: No, la lista puede venir siendo.
3: Y aquí en Colombia, Roberto, ¿quién? Pipe Flores.
1: Ey, te voy a decir una cosa. Aquí en Colombia.
4: Por ejemplo, Carlos Torres es muy hermoso. Carlos Torres es muy hermoso, pero él no te da esa
3: energía.
1: Para mí, Manolo Cardona.
0: El flaco Solórzano.
1: Para mí, Manolo Cardona. El flaco Solórzano, sí, señor. Braulio Bermúdez, ¿cómo me vas a decir que no? Y hoy en día.
4: ¿Qué van a decir?
1: Y hoy en día.
4: El flaco Solórzano, no me jodan la vida.
1: Roberto.
0: Claro, él tiene una. No, es que no estamos hablando de belleza.
4: Yo estoy claro, de energía.
0: Pero ese man tiene una energía, así, energía sexual, el flaco.
3: Don Braulio, Braulio.
1: Ese man entra, tú me pones una cancioncita de fondo y entra Don Braulio Bermúdez, número uno. Y también que atrás entre de paso Fresita, Manolo Cardona y Pepe Cadena.
0: Ninguno de los dos.
1: ¿Cómo que no, bro?
0: No.
2: Diomedes Díaz.
0: Energía sexual, ninguno de los dos.
1: Por favor.
0: Pues así de lejos.
4: Para mí puede tener más. Yo no sé por qué yo estoy opinando como tan entendido en el tema, pero por ejemplo, tiene más Juan Pablo Urrego.
1: Uf.
0: Juan Pablo Rego tiene más.
1: 100%.
3: Sí, pero es que es porque es muy bonito.
1: Pero Sebastián Martínez también.
0: No, son más lindos los otros.
1: Lincoln Palomeque es el número uno. Hoy en día.
0: No.
1: Hace 30 años. Y para toda la vida.
4: Yo le voy a decir una cosa.
0: Marcelo Cezanne.
4: Solo por el simple hecho de usted atreverse a echarle los perros. Lincoln Palomeque estuvo con Carolina Cruz.
3: Sí, señor.
1: Sí.
4: Por el simple hecho de usted decir. Echarle perros a Carolina Cruz, entendiendo el mujero, no, nunca es.
3: Papi, ese man ya.
1: ¿Tú has visto a Lincoln Palomeque hoy en día? Está
3: mejor.
1: Aún más bueno.
3: Está mejor.
1: Aún más bueno.
4: Mateo Carvajal.
1: Uf.
3: Ah, Mateito, es que Mateo.
1: Oye, pero
3: muy
1: es que Colombia. Colombia sí ha tenido buenos bebés.
3: No, es que Colombia tiene unos bebés.
1: Eso que estamos hablando solo de hombres con aura sexual cuando entran a un cuarto, pero.
0: No, es que donde hablemos de mujeres no nos cierran esto. No.
1: Dejémoslo así.
0: Papi, donde empiecen a decir una cosa de esas, Dios santo, padre.
1: Dejémoslo así. No. Qué cosa.
4: Pero hay algún otro colombiano.
1: En Colombia tenemos buenas.
3: Edilberto Reyes, no, el que.
1: A mí me parece, no sé ustedes qué opinan.
0: Enrique Carriazo, mera energía sexual.
1: A mí me parece que.
4: Santiago Alarcón
3: puede decir, sí, señor.
0: Santiago Alarcón. Uy, papi. Ese man se para hacia una puerta así. ¡Oh, de llave!
2: Sí.
0: Ya,
2: sí.
1: ¡Jue puerca, me mie!
2: Sí, uno se emociona. Tatán le mete, ¿quién?
1: ¿Tatán? No.
4: No, es que es energía.
1: Es que
4: ojo, puede tener mejor performance, pero digo con que la energía que uno dice, con que.
3: Energía sexual durísima.
0: Sí.
1: Pero, ¿saben quién tiene, en mi opinión? Raycon tiene energía.
3: Lo jode a uno.
1: Raycon me parece que tiene.
4: Oiga, hablando de galanes.
2: ¿Energía sexual es como el Ki de Dragon Ball, pero en pipí?
0: Sí.
4: Pues no es de pipí, pero sí. Como que.
0: Andy Rivera.
3: Andy sí también.
4: Pero para mí no tiene.
0: Andy Rivera.
4: Ustedes están confundiendo. Como que.
0: No. Yo estoy ignorando lo sexy que está lo delicioso, pues, y ese abdomen de lavadero que tiene.
3: Sí.
0: Yo estoy ignorando eso.
1: Está diciendo como que energía.
0: Y energía, sí. Energía así.
3: Yo me los imagino dando una palmada así en un cuarto.
0: Sí, como que esos maricas llegan.
1: ¿A quién?
0: Esos maricas llegan a una fiesta y se abren tres piernas. ¡Pah!
4: ¿Por qué está diciendo tres?
0: Sí.
2: Energía sexual es como el chakra en Naruto.
4: Una ñora y media.
0: Porque están pegadas. Entonces solo va para que se abran dos y la otra ñora medio abre. Entonces
4: bueno.
0: Es como, pero sí, o sea, yo digo, Se abren. Yo todo matemático. Bueno, se abren 9.
4: Bueno, pendejo.
0: Oiga. No, pero sí, eso, marica, llegan a un lugar donde hay gente y se empiezan a abrir las patas solas.
4: Bro. Aprovecho.
3: De la nada, de la
1: hay
3: nada.
1: Uno muy importante que es cubano, pero participó en Café con Aroma de
4: Jorge
1: Mujer.
4: Cao.
1: William Levy. Que hizo de Sebastián. Papi.
0: Pero es que ahí está solo le pasa con manes que son muy lindos. Usted no tiene un feo,
3: feo
0: que usted
3: feo,
0: diga tin. Es que a eso nos referimos también.
4: Claro. Pirri, sí, Pirri, por ejemplo. Pirri tiene Pirri. Cara de que...
3: Mon Pirri, sí.
2: Mon Pirri.
0: Y papi, ese man se ha tirado por unos volados. Y no en bungee.
2: Pirri lo ha hundido. Tienen
3: paracaídas, papi.
2: Sí. Lo ha hundido mucho.
0: Exacto, Pirri, por ejemplo.
2: Ese es el mero topo. Así es, bajito y lo ha metido en donde sea.
4: Bueno, por favor, ¿qué está diciendo?
0: Sí. Ha levantado escombros a lo que marca.
2: Sí.
4: Aprovecho que estamos hablando de galanes, porque la semana pasada estuvimos en la primera convención internacional de galanes.
1: Uy,
4: de
0: sexys.
1: ¿Qué tal?
0: Por eso fuimos.
4: Estuvimos
0: para que se vieran todavía más chimbos.
4: Fuimos Pipe y yo y nos encontramos allá Isabela McCausland.
3: ¿Cómo así? ¿Dónde
4: para hablar con los protagonistas de Oh, Gareñame. Con los protagonistas de Medusa. Hay entrevista y joda con Manolo Cardona.
1: Papacito rico.
4: Sebastián Martínez.
3: Muy bonito.
4: Sebastián, pero usted se ve más alto en persona. Sebastián Martínez.
1: Literal.
4: Juan Pablo Urrego.
1: Poco se habla de lo bueno que está Juan Pablo.
3: No, Juan Palme.
4: Carlos Torres.
1: Divino,
0: no, la gente lo tiene claro.
1: Sí.
0: Que Juan Pablo Urrego está
4: ahí. Karen Martínez.
1: La Yechi, suegra mía.
4: Que... Y Juana Acosta.
1: No. Y no había feo.
3: No. Ni fea, no pues, déjeme decirle.
1: Nosotros. No había persona fea en esa mesa.
3: María.
0: Cuando llegamos nosotros, no.
1: Sí. No, es que yo entré al set sola, entonces no había feo. En el de ustedes, sí.
4: No, no había, la verdad no había.
0: Qué pena, pero el camarógrafo estaba horrible.
3: Yo lo vi.
4: Ya les dejamos un blog que está disponible en Los 40 Colombia.
1: Uy, y la entrevista. Pasando pena ahí preguntando cosas.
4: ¿Qué cosas?
1: De feo, de lindo, de no sé qué. Bueno, ahí vi que los datearon, ¿no? Pero ya yo los había dateado. No, les he dateado más.
4: Vamos a ir hablando con la comunidad.
0: Nosotros fuimos a parchar, la verdad.
3: Con la comunidad.
1: Los he dateado más.
4: Y fuimos a lo que hacen los periodistas en este país.
1: De verdad.
4: No informar, no.
2: A chismear.
4: A comer sí. Gratis.
0: Sí.
3: Sí, estaba buena la meloncita ya. Que se andan.
4: Obvio, de todo.
3: Sí.
4: Pan.
0: ¿Cómo así que si estaba buena la melona? Estaba Carlos Torres.
3: Muy bien, ¿sabes que sí?
0: Juan Pablo.
1: La Chechi. Juan Acosta. No.
0: Ey, le va a decir esa doña, porque ya es una doña.
1: ¿Doña qué?
0: ¿Karen? Doña Karen. Que el Señor me la bendiga, me la lleve por el camino del bien, la ilumine, nunca permita que sus pies tropiecen y siempre la lleve a verdes praderas y la deje descansar. Ja.
1: El menor ahí es Carlos Torres.
0: ¿El menor qué?
1: El menor. En edad, ayer lo busqué a todos porque
0: sí, Roberto y yo todos ofendidos.
3: Papá. Ya nos lleva agarrando acá.
1: Yo creo que está así peinado. ¿Listo? Y ese es su look porque está grabando Charlie Flow.
0: Pero Juan Pablo Urrego, vamos a parar a Juan Pablo Urrego, a Sebastián Martínez, a Manolo Cardona y a Carlos Torres.
1: Te los enumero, ya.
0: Deme orden.
1: De menor a mayor o mayor
3: top
1: a menor.
3: Top uno.
0: De top paila a top uno.
3: De arriba para
1: bueno,
3: abajo.
1: Bueno, quiero aclarar que no hay paila, ¿no? O sea, que al último que ponga.
0: Por eso, es, ¿no? Al último que ponga.
1: O sea, al último
0: pero
1: que
0: igual.
1: Ponga, igualmente no quiero que piensen
4: sí,
1: una
4: es
1: cosa
4: como,
1: que no es.
4: Es como el primer eliminado a los Juegos del Hambre, igual es un valiente.
1: Pero o sea, para mí. O sea, para Isabela. Para mí, pero los amo. O sea, igual no quiero. Si quedas de último, pero si algún día quieres tener una oportunidad conmigo, no dudes en escribirme. Gracias. Empiezo. Carlos Torres, Sebastián Martínez, Juan Pablo Urrego, Manolo Cardona. Ese es mi... De menor a mayor.
0: Vos pones a Juan Pablo Urrego debajo de...
1: Lo pongo de segundo. Juan Pablo Urrego está demasiado bueno. Y la personalidad lo hace aún más bueno. Manolo Cardona es mi crush de toda la vida y hoy y comprobé. Y es el mayor de todos. Es como el león de la selva. Es como si fueran animales todos. Él sería el león de la selva que va y ruge y va calentando garganta.
0: Isa hoy está...
2: Isa. Está en calentura.
1: No, pero es que sí.
0: No,
4: pero te voy a decir, Manolo Cardona.
0: Es evidente, saque
2: si
0: la mano.
2: Si hablamos de energía sexual, eche.
1: Sí, me mandaron para allá y me mandaron para allá en plena inauguración. Eso no es culpa mía, es de mi ciclo.
3: Con razón estaba preguntando.
1: Me adelantaron el ciclo, esos perros.
3: Estaba preguntando que por qué le mandaron a mandar una duchita fría.
0: ¿Por qué va a ser? Esta mañana es que me mandaron a pegarme una ducha fría. Yo no entiendo por qué. Hola, qué rico este cabeza verga.
1: Ay, como león en selva, así como...
4: Sí, pero bueno, lo
0: como león en selva.
4: Bueno,
0: sí.
4: Pues...
0: Lamoso.
4: ¿Qué carajos?
0: ¿Qué?
1: ¿Verdad, Roberto? ¿Me puedes dar el tuyo? ¿Tu bello top?
4: No, de hombres.
3: De ahí, sí.
0: Para yo estoy de acuerdo con Isa. Yo pongo a Juan Pablo Rego primero.
3: De primero, sí.
0: Me parece que es el más bonito de todo ese combo. No sé. Me parece que es el más bonito de todo ese combo porque no es como el rostro perfecto así de todos, así galán, sino que tienes una magia, weón, como un
3: buen tipo, un todo bien.
0: Para mí, sí, siento que sí, es como... Ese piro tiene mucho flow.
3: Como para parchar con él. Ya vamos a parchar.
4: Y número uno.
0: Y después de que hizo, interpretó a Popeye.
3: Mm. A Popeye, sí.
0: Ay, María, mi amor, cuando salga acá le va a tirar esa preñar para que sepa. ¡Oh! Ya, ese man ganó todo en esta vida.
4: Vea, número uno
0: y
4: para mí.
0: Rigo.
4: Para mí, número uno.
1: Entendiendo que vamos de menor a mayor.
4: No, yo a tirarme una vez.
1: Ah, bueno, número uno. Papacito. Top.
4: Número uno para mí es Manolo Cardona.
3: Alfredo.
1: Sí.
4: No. Número
1: Empresa,
4: no. Número número dos.
0: Roberto, perdón, infidencia. Roberto llega y se sienta y dice frente a Manolo Cardona. Llega y dice, oiga.
4: Pero eso es verdad.
0: A mí cada rato me preguntan que si usted y yo somos algo.
1: ¿Usted y yo qué?
4: Somos primos.
3: Por la pellera.
0: Y Manolo Cardona lo mira así como...
1: Ah, como mira el león de la selva.
0: No. Lo miro como...
3: ¿Cuál es este, pues?
0: Ah, sí, ¿por qué? Dice, no, por el apellido de Manolo. Ah, tal vez por eso.
4: Evidentemente, no lo juzgo.
1: Ay, Roe.
4: Sí, número número uno, Manolo Cardona.
1: Sí.
0: No, número uno, Dios.
4: Número uno...
3: Dar las gracias también, sí.
0: Número uno, dar las gracias.
4: Número dos, creo que puede ser... sí, Juan Pablo Urrego.
1: Uf, o sea, estamos igual.
4: Número tres, Carlos Torres.
3: Ay, sí, ok, vas. Ahí va.
4: Y Sebastián Martínez...
1: Es que Camilo Borrero en la ley de corazón es mi debilidad. No me podría quedar aquí todo el día.
0: Es que Sebastián Martínez también se merece como un segundo tercero.
4: Les quiero mostrar algo de lo que pasó durante ese episodio. Qué pena. No comparen belleza, digámoslo.
0: No, solo disfruten. No los compare, solo disfrútalo.
1: No se trata de eso.
4: Eso fue lo que pasó con el cast de Medusa. Adelante con las imágenes.
5: Bueno, muchachos.
6: Bueno.
4: Juan Manolo, bienvenidos a los 40. Es un gusto tenerlos, además, para el lanzamiento de esta segunda temporada de Medusa. ¿Qué significó para ustedes todo este rodaje de esta segunda temporada? Para vos estar nuevamente tan cercana al público colombiano, Juana. ¿Y qué puede esperar un poco la gente de esta segunda temporada de Medusa?
7: Ya desde la primera temporada fue una aventura maravillosa. Regresar a Colombia después de tanto tiempo. Yo llevo 26 años fuera. Y volver aquí a contar una historia tan colombiana, con un reparto maravilloso, con actores que ya conocía.
4: Intimida un montón.
7: Nuevos, con los que nunca había trabajado. Estar en la costa. Pasar tantos meses allí. Y esta nueva temporada viene cargada de mucho poder, de mucha traición, de ambición, de tensiones familiares, de mucho thriller, de acción y también de una historia de amor que se ha consolidado y que el público se va a encontrar. Un Danger y una Bárbara enamorados y con ganas de no tener tantos problemitas en el camino, pero eso va a estar difícil.
4: Sin ánimo de spoiler, adelantando un poco de lo que hay en esta segunda temporada, esta nuevamente el personaje asume la dirección de toda la compañía. ¿Qué reto pone para todo el giro dentro de la historia?
7: Pues yo creo que era bastante lógico que Bárbara ocupara ese lugar. Eso es lo que ella realmente quería siempre. Por un lado está la línea de la acción, de la que está mucho más ocupado Manolo. Por otro lado está, en mi caso, el lado de la empresa. Que por fin Bárbara se convierte en la CEO de la empresa de su familia. Esas vacaciones maravillosas o ese tiempo que ellos dos se regalan cuando empieza la temporada, pues se ve interrumpido y les toca regresar. A él a ocuparse de lo suyo y a mí a ocuparme de lo mío. Están todos los hijos con problemas con su padre, quien se convierte casi en el enemigo. Claro que en esta temporada cualquiera puede ser el enemigo.
4: Bueno, ya te quedó claro lo de Careñame.
8: Sí, ya, está clarísimo.
4: ¿Va o no va?
8: Va, pues sí, estaba claro desde el principio.
0: ¿Vas a cambiar el Careñame porque es parecido a una hora?
8: No, el Careñame sigue. El Careñame es un Careñame.
4: Entonces, ¿por qué la gente le dio tan duro lo del Careñame? ¿Usted vio todos los comentarios y memes que hubo?
8: Sí, claro.
0: Revisamos los principales comentarios que había de los videos, entonces decía uno. Espero Manolo haya aprendido a hablar costeño.
8: Sí.
4: ¿Aprendió?
8: Pues hice el curso de Open Costeñol.
4: ¿Pero hubo un nuevo coaching para esta segunda temporada?
7: Sí. Sí. Tuvimos dos en esta temporada.
8: Claro que, obviamente, que sentí una responsabilidad después de que todo el mundo salió a decir todas las cosas que dijeron, pues me sentí con la responsabilidad de hacerlo lo mejor posible. La verdad es que también improvisé mucho como de ese costeño yo. Me fui como gorda en tobogán, como si fuera costeño de toda la vida. Yo creo que el gran problema fue que me tomé unas libertades que no debí tomarme. En esta segunda sí fui mucho más estricto, digamos, a la hora de cuando iba a meter algo, era siempre en diálogo directo con nuestro coach. Ahora, te voy a decir una cosa, yo no me quiero justificar para nada porque acepto mis errores, pero yo he visto unos costeños de jerga larga.
4: ¿Qué jerga?
8: O sea, de jerga.
5: Que daño. O sea, eso sí te lo puedo, pero asegurar.
4: Tengo unas preguntas para ver qué tan alineados están ya con la cultura.
8: Sí,
7: dale, pues.
4: ¿Qué es el uso carruso? A, un libro de modismos. B, un circo. C, un concesionario. D, un personaje famoso.
8: Un personaje carruso famoso de la costa.
4: ¿Cuánto es 12 más 1? A, 15. B, soledad. C, 22. D, ninguna.
7: ¿Soledad?
8: Sí, soledad.
7: ¿Y bueno, por qué soledad?
4: ¿Cuánto es 12 más 1? Más 1?
7: Pues 13.
4: Aquí la tengo para que me la pase un poco. En la costa, chateo es A, escribirle a la esposa. B, un subgénero de la champeta. C, un pecado costoso. D, una dupla ganadora.
8: Yo digo que un subgénero de la champeta.
4: No, no, D, no, una dupla ganadora. Con Charly y Teo Gutiérrez.
7: Una dupla ganadora.
6: Es el mejor chipeo que hemos tenido en la historia colombiana. Okay. El verdadero.
4: ¿Cómo se llama la famosa canción del artista costeño Jason Guardo?
5: Yo voy a llevarte.
2: Pues ahora la pregunta.
1: Ay, no tengo ni idea.
5: Con ustedes.
1: ¿Cuál es?
4: ¿Esa?
6: En la familia Hidalgo hay muchos secretos. ¿Cuál es un secreto tuyo detrás de alguna producción?
8: Oh, es que si es secreto, es secreto.
7: Claro, es que los secretos no se cuentan. ¿Qué es
8: que no había salido? No, la verdad es que los besos sí que han salido.
7: Siempre
8: bien.
7: Salen bien.
8: Sí. Sí.
4: Esto incluso hace parte de los diálogos de esa segunda temporada. Es una explicación de quién es Medusa. Medusa era la guardiana del templo Atenea. Poseidón, la en el templo Atenea, le echó la culpa por seducir a Poseidón y la transformó en una mujer con pelo de serpiente. Por eso perdió su capacidad de amar porque petrificaba a todo el que la veía. Ya después de estar en esas dos temporadas con Medusa, ¿sí sentís que Medusa como tal representa esa furia femenina?
1: Pregunta tan Es muy profundo, sí. Me gusta.
7: Después de hacer esta segunda temporada, sí, yo me sentía más identificada todavía con la Medusa.
8: Mira, ni la puedo ver.
7: Porque lo petrifico.
8: Divinidad, huevón, mira, la mía de reo.
4: Ustedes dos tienen una relación en la serie. ¿Petrifica realmente? O sea, ¿genera todavía nervios enfrentarte a una escena con...?
8: Sí, claro. O sea, desde que tenemos 14 años, mi mejor amiga.
4: ¿Ustedes cómo se conocen?
7: En Cali. Desde chiquitico nos íbamos a bailar salsa. Éramos vecinos, amigos desde que tenemos 14 años.
6: Juana, ¿y Manolo intimida?
7: Intimida también, pero por lo guapo que es. Y esos ojos bonitos que tiene.
8: Cierto, pues, sí.
7: Hombre, claro.
4: En esta segunda temporada se ve más la obsesión de Bárbara por un nuevo producto de Medusa. Y es Guaraí, que hace parte ahora como de esa nueva apuesta de Bárbara, como creo que yo, que hasta para su vida personal. ¿Has tenido una experiencia cercana con algún producto que te haya puesto a alucinar?
7: De
1: verdad, tengo que contestar eso ahora.
7: He tenido experiencias, sí, pero no quiero entrar en más detalles.
6: Pues nosotros trajimos igual.
7: ¡Ay, qué bien! Pero también te puedo contar que lo que me tomaba era colágeno. O sea, entonces se me reían todos los de la serie porque no hice sino tomar colágeno toda la serie. Mejor si me convertí en Benjamin Button. Acabé la serie casi como adolescente. De todo el colágeno que me tomé.
4: Los queremos mucho. Muchas gracias.
7: Ay, gracias a ustedes.
4: El tiempo, chicos, es muy corto.
8: Qué lástima, hombre.
7: Qué chévere.
8: Tan amena esta entrevista.
7: Sí, estuvo muy divertida. La más divertida de todas.
6: Tenemos todo el charlando.
4: ¿Cuál fue la peor?
7: No, vamos a hablar de... Tampoco vamos a comparar, pero la de ustedes fue divertida, fue chévere.
8: Sí. Mira, qué
1: felicidad.
4: Bueno, pues ahí está. Y ya lo van a encontrar en Los 40 Colombia, entrevista con Manolo Cardona, con Juana Costa y con el resto del reparto.
1: Muy profesional. Felicidades.
0: Yo soy como el Julián Turizo de las entrevistas.
1: No. Robe, me siento feliz porque siento profesional, que
0: yo, pues, yo solo lo miraba así como...
4: Les voy a decir una cosa.
0: Qué piradito tan teso, güey.
3: Estoy tocando el ukelele.
0: Todo chiquito, pero todo tesito. Yo ahí con el ukelele desconectado.
3: Con el control desconectado.
4: Está buena la segunda. No, de verdad. Honestamente lo digo.
7: Chaye de la vida.
1: ¿Te lo viste? Yo también. Está buena.
4: Sí. Se estrena
1: el 30 de septiembre.
4: Esta semana. Qué pero nos adelantaron la posibilidad de ver la segunda temporada.
3: Qué creído.
1: Roberto, me sentí súper pro con eso.
4: Me la devoré en 2 días haciendo la tarea.
3: Y está buena.
4: Que está muy buena. Está muy buena.
1: Sí, le metieron más acción.
4: Genuino, se los digo. Sí. Me gustó 20 veces más que la primera temporada.
1: Y tiraste ahí gustó, para spoiler, ¿ah?
0: Me gustó mucho lo que hicieron con Juan Pablo Urrego.
1: El colágeno.
0: Que fue lo de que el man no le dieron un personaje costeño.
4: Sí, señor.
0: ¿Ya?
4: Que él creía que sí. Bueno, eso está en la entrevista.
0: Eso está en la entrevista. Un spoilercito breve. Y es que el man dice, yo llegué con mi imitación de costeño y me dijeron no. Dijeron, pues metamos ese. Queremos un lindo, weón.
4: Otro lindo. Hazlo tuyo.
0: Queremos otro lindo. Y empezó, sí sabía que los hombres que comen frisoles. Solo para los que se vieron rico, weón. Es un humor rico, eso.
3: Sí, señor, muy bonito. O sea que él va a llegar siendo allá un paisa, pues, como tal.
4: No, acento neutro.
3: Acento neutro.
1: Tienen que verlo. Desde el 30 de septiembre por Netflix.
3: Y ustedes ya lo vieron, ¿cierto?
0: Buena. Increíble. Igual todos hacen un acento muy neutro, la verdad.
4: Oye, me sentí muy mal en un momento haciendo una pregunta re fuerte.
1: ¿A quién?
4: Pablo Rego.
1: ¿Qué hiciste? ¿Vas a decir? ¿Spoilea?
0: ¿Qué cuánto le medía el chimbo?
4: No, no, no.
0: Se paró y le dijo, es que don Juan Pablo Rego, con todo el respeto que usted se merece, yo lo vi a usted haciendo la novela de Rigo y fue inevitable mirar esa truza, cómo le quedaba.
4: No, fue peor.
0: ¿De qué tamaño tiene usted la guasada?
4: Fue peor.
1: ¿Cómo pudo ser peor?
4: Fue peor. Juan Pablo, ¿usted tiene claras las escenas y sus apariciones dentro de la segunda temporada? Man, sí, pues de alguna manera, no sé si al detalle. Porque la segunda escena suya...
0: Ah, sí, señor.
4: Es una chupa de...
1: Sí.
0: La segunda escena
2: suya. Se le iba así.
0: La cara jugó luego.
1: Pero usaste esas palabras, las
2: qué
1: dos
2: profesional,
1: juntas.
2: Sí, Roberto.
1: Las tres, chupadera.
4: Así, chupadera de Cacu.
1: ¿Y qué dijo? Y él que se fue como nerviosito.
2: Digo, es que las preguntas tan chimbas, tío.
4: Pues la entrevista ya va a estar en los 40 Colombia.
0: ¿Cuál le respondió? Le dijo,
2: ¿qué dijo?
0: Es que no, sí, sí.
1: Ay, no,
2: ¿qué? Así con una miradita que tiene, no me
0: digas. Mira, así. Miradita que tiene a grosería, ¿cierto?
2: Ay, María, sí, es que Pablito.
4: Sí, le bajaría.
0: Pablo Rego. Y le va a decir, las cámaras, esto va a sonar muy poco.
2: ¿Y el beso de arriba en actuación sea igual que el beso de abajo?
4: ¿Cómo?
2: El beso de arriba en actuación sea igual que
4: casi no se ve.
0: Sin lengua.
2: Sin lengua.
0: Sin morder. Sin lengua y sin morder también, es verdad.
2: Sin lengua y sin morder.
0: Sí, claro. Okay. Sin tomar tinto antes, es verdad,
2: ya,
0: sí,
2: ya,
0: claro.
2: Ya, entiendo.
0: No, yo no sé qué tan heterosexual de mi parte lo que voy a decir. Pero las cámaras no le hacen justicia a lo que es Juan Pablo Rego.
1: Yo creo que todo el mundo está en shock con eso de él.
4: Muy tragado, sí, pero es muy lindo.
1: Sí, es que
0: no, no, no. Yo lo quiero conocer.
1: Y tiene una actitud súper chévere.
0: Es que también los personajes que le han dado, en los personajes muy tesos del man, los más grandes.
4: No, y en general, Pipe,
0: porque... Lo han deshilachado mucho, entonces lo ponen a interpretar a Popeye y no podía mostrar su flow.
2: Su verdadera
0: belleza. Lo ponen de Rigo. Es más, es la primera vez que Rigo se ha visto lindo.
4: Le voy a decir, Pipe, pero las cámaras en general... Por ejemplo, pues qué pena, pero la gente que está viendo esto.
0: No, hay unos a los que sí los cuadra.
4: En los
0: mucho.
4: 40 impresentables, nosotros somos mucho más bonitos, sí. Mucho más atractivos en persona.
2: Es verdad. Ay. Tiene toda usted
4: mucho,
2: la razón.
4: Mucho más atractivos. Yo, por ejemplo, yo me veo más bajito. Yo no soy así bajito.
2: No.
4: Yo soy, digámoslo, un cemental.
2: Sí, Robert es casi de mi altura.
4: Yo soy como un percherón.
2: Un caballo percherón.
4: Caballo percherón.
1: ¿Ustedes creen que también dan ese mismo efecto en personas más lindas?
4: Sí, yo creo que evidentemente.
2: ¿Tú no crees eso?
0: Es que esas cámaras son muy suaves, son muy miserables.
2: Sí, sí,
0: la verdad,
2: sí,
0: no, el peor presupuesto de un medio de comunicación es el de nosotros.
4: Sí, y esas cámaras nos engordan también. Nos engordan un montón.
1: Sí, como 5 kilos para el lado.
2: Sí.
4: Sí, eso sí es verdad.
2: También
4: sí.
2: Nos hace ver más tontos.
0: La verdad, las cámaras nos hacen ver más bobos.
2: Sí.
0: No, en realidad, cuando estamos sin cámara, nosotros somos muy coherentes, muy inteligentes.
2: La NASA prácticamente.
4: Sí.
2: Sí, sí.
4: Es
2: sí.
4: Tema de cámaras.
0: Eso es un tema de cámaras. No, pero la verdad, hay unos a los que los cuadra mucho y en realidad no. Por ejemplo, ¿cómo es que se llama este? Villamil, ¿cómo es que fue? Pucha.
4: ¿Quién será?
0: Se mantó alto que vino.
2: Villancico, villano. Villano antillano. ¿Cuál?
0: Villa. ¿Cuál pasó? Galán, ¿no?
2: Villarruga.
0: Se me fue, Villarruga. Me fue, baila,
4: ¿cuál?
2: Ya.
4: ¿Pero qué ha hecho?
1: Más o menos. Pero vino
0: Candamil,
1: acá.
0: Rodrigo Candamil.
1: ¡Uy!
0: Rodrigo
1: ¿vino Candamil. Acá?
4: Sí, muy
1: ¿cuándo?
4: Bello.
1: Pero ¿cuándo puede volver?
0: Se ve mucho más pa' qué.
4: En cámara.
0: Se ve mucho más bonito en cámara.
1: ¿Qué?
2: No le digan eso a Isa, no le digan eso.
0: Pero es muy bello. En persona pierde aura 500, pues.
2: Hoy.
4: No sé si 500, pero la cámara...
0: Pero la cámara sí le favorece mucho.
1: Pues Rodrigo, escucha esto y vuelve para cambiar esa opinión.
0: No, que va a venir, ya vi.
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2: Son las 7 de la mañana, 15 minutos, 7:15. Estamos al aire en Impresentables a través de los 40 en esta mañana de lunes. Feliz inicio de semana, feliz semana para todos los que se conectan y especialmente para los que están viendo Impresentables a través de los 40 Colombia en YouTube.
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2: Sube a J251. Estamos frente a uno de los momentos más virales y divertidos de este año.
7: Gran clip.
2: ¿Vieron el robot de Westcol?
3: Sí, claro, todos vimos el robot de Westcol. Todos vimos la caída del robot de Westcol. Todos vimos a Westcol tratando de levantarlo. Todos vimos el robot dañándole el estudio a Westcol. Todos vimos a Westcol quitándole la batería porque le dio miedo. Y cuando Westcol le quitó la batería, todos dijimos, hágalo, por favor, porque todos teníamos el mismo miedo que él. Y es que esa vuelta de levantar a medianoche.
7: Sí.
3: No, muy fuerte, güey. Demasiado fuerte. Horriblemente fuerte eso.
5: Me encanta.
7: Westcol esta semana hizo un live, un stream, donde presentó su nuevo amiguito, su nuevo parcerito.
2: Sí.
7: Que es un robot, digamos que él tiene... La verdad, le está estrenando casi que set.
3: Robot humanoide.
7: El seteo es más grande.
2: Hace
7: es muy
2: brutal.
7: Bonito. Es de los mejores, obviamente, de los mejores de Colombia. Y actualmente está jugando un tema de Minecraft. Lo tiene pues así decorado y toda la cuestión. Y el robot hizo parte esta semana entonces de ese live y empezó, digamos que, a jugar con él, como dice Pip, y a estar con él ahí. En algunos momentos el robot se apaga y él lo prende y se asusta mucho, digamos, como que pensó que le iba a llegar a pegar.
3: Le iba a tirar a dañar.
7: Habla con él, conversa con él, charla con él.
3: ¿Vieron cuando el robot le dijo papi? Es verdad, papi. Hermoso.
7: Muchos de estos clips están bastante virales por la autenticidad que tiene Westcol con este robot, que es como que, parece, ¿qué está pasando? Tengo un robot acá, me va a pegar, marico.
3: El man llega y le dice, pues al controlador, le dice, venga, necesito desconectarlo ya,
7: sí.
3: Necesito apagarlo ya. Y él le dice, no te recomiendo que lo desconectes porque por su peso necesitarías como más personas. Y Westcol dice, bobito, yo soluciono. Le pone la silla por debajo al robot, apágalo. Y él dijo, en la cabeza de Westcol fue, ese
7: pico
3: va a quedar sentado. Él dijo, me va a quedar sentado. Entonces le pone la silla así al robot para que el robot cuando se desconecte caiga sentado y el robot cae así.
2: Es como cuando llegaba Andy y se sí. Y los juguetes sí, claro. Se...
3: Llegó Andy.
4: Derrite.
2: Sáquete, papi. Uy, es muy bueno. ¿Hay clips de eso?
7: Hay clips, Roberto.
3: No, los que quieran.
7: Quírenlo ustedes.
2: Una cama doble para tapar.
8: En ese caso, no pulses ninguno de esos.
9: De foul.
8: Tal como está.
9: De foul, le doy de foul.
1: Espérate, la gente. Hazte el favor.
2: ¡El abrazo!
3: Ahora se lo calma.
1: Vamos a apagar ese robot, bro. Vamos a apagar ese robot.
4: Un segundo. Sí, apaguémoslo. No le metas otra acción. Déjalo quieto, que termine cualquier movimiento solo. Cuando esté totalmente estable, usa el apagado normal del robot desde el control. Si no recuerdas cómo es...
3: No.
8: Vamos a apagar este
3: robot. Ahí lo abraza como cuando uno tiene un amigo que está peleando.
5: Que va a pelear, que va a pelear.
3: Y lo coge y uno
5: quieto, weón.
3: Quieto, y el robot. Y suélteme.
7: Robert, hay más momentos lindos con el robot.
5: Eso está muy bueno, weón.
1: Párese. Calmaos, le dije. Calmaos. Esperen. Uf. Ahora, qué miedo ese malparido, weón. Eso es súper grande. Bueno, ¿qué hace? Bro, me tiene sudando, weón. ¿Qué lo ponemos a hacer? Es que, weón, a mí me dijeron que tuviera mucho cuidado porque él todavía puede hacer cosas. Y como él es tan grande. O sea, si. No, papi, espera, yo no. Por una se piró, no hay cadera. Venga para acá, venga primero. Venga, oye, por acá. Vamos a manejar. Venga. Pasito, papi, pasito. Eso.
8: Qué susto.
1: Eso, ay, gordo. Venga, saluda a la gente. Venga. Venga, saluda a la gente, papi. Eso, ahí, qué es ahí.
3: Y no, es muy bueno, la verdad.
5: Está
3: es muy bueno.
5: Divertido.
3: Y cuando lo está intentando levantar, casi llorando, tratando de levantar 200 bravo, kilos que pesa ese bicho.
7: Sí. Yo recordemos que ese robot es el que va a competir en la velada. Ese robot llega para hacer pruebas.
3: La pregunta es, ¿Bless estará haciendo pruebas con el de él o Bless llegará ya a improvisar?
7: No, ojalá que transmita las pruebas porque la reacción son muy...
8: No,
7: son
8: yo
7: muy
8: creo que no se puede improvisar. Yo entiendo a Wesco, eso da miedo.
2: A ver, hay más videos. Y los clips son muy buenos.
1: Pero él no me puede tirar a atacar a mí si de pronto piensa que yo soy objetivo militar.
4: Un segundo.
1: Uy, ¿cómo que un segundo, papi? Espérate.
4: Esa rutina no identifica enemigos ni nada por el estilo. Pero sí te puede pegar por accidente si te acercas.
1: ¡Le tiré otra! ¡Ay!
7: No puede ser.
3: Por favor, ya.
1: Ay, Dios santo, no, venga, yo voy a apagar eso, bro. Menos mal no me dañó el seteo de esto, weón.
4: Pero como nombre de una acción de
1: Ley, robot, Ley, Ley,
4: no
1: Ley.
4: Tengo claro qué hace. No.
5: No, eso está hermoso, weón.
1: No, espera, ya, sí, ya lo voy a dejar ahí. Casi me rompe el vidrio, le empezó a hacer y que...
3: Esa es la mejor parte. La mejor parte es cuando lo calma.
5: Es muy bueno, güey.
1: Tengo que apagarlo aquí, agarrarlo con una mano y no dejar que se vaya por un lado.
7: Bueno, ¿hay más videos de Wesco con el robot?
5: No, yo quería ver cómo se sentaba.
2: A ver, ¿hay más?
5: ¿Qué me hace este daño?
1: En modo posición normal. Hágase normal. ¡Ah! La cagué, huevón. Bro, puse que desconexión. Ya dañé mi robot.
8: Mi robot.
1: Bro, no, de verdad, no sé qué pasó y me da miedo acercarme porque sigue prendido. Uy, ese marica se desarmó muy feo. No, así fue, me dañó el piso, gonorrea. Ay, man. Me dañaste el piso del penthouse, hijo. Ay, man. Uy, bro, esto es muy delicado. Le hundió toda la pared. Hundió toda la pared, weón.
5: No. Es muy bueno.
3: Ahí viene Andy.
8: Ay, no.
5: No, marica, esto está muy chévere.
8: ¿Cuánto pesará?
3: 200.

0: El que tiene hueco la I es más de 1,70. Pues
1: no, ¿qué hueco le
2: bajito? No, él es bajito.
1: ¿Qué hueco le
2: bajito? Es 1,73. No, pero es lo que están las especificaciones del producto. Ojo, el precio depende de, digámoslo, el... Eso es como cuando usted compra un producto que hay como básico, no sé qué, de acuerdo...
3: Le quiere meter cositas.
2: A lo que usted tenga. El básico, que no es este, vale $40,500.
1: Cállate la perra boca.
2: Luego hay uno de 54,000, uno de 63,000 y el Max, que es el que tiene más articulaciones y conectividad 5G, sí, vale $80,000. ¡Ojo! Eso sin ningún tipo de gasto de importación. Por eso el precio que ha dado, creo que Huesco, en unos streams, es de $100,000 aproximadamente.
3: Sí, es el que dijo, el que más o menos es
2: opcional. Entonces, yo calculo que entre unos 80 y $100,000, sí, es decir, más o menos entre 300 y 400 millones de pesos, es lo que puede costar
1: ya,
2: el robot,
1: primo,
2: ya acá en Colombia. Es lo que calculo, pues.
3: Sí, eso vale.
2: Vea, el robot puede caminar, ejecutar movimientos complejos, lo usan, por ejemplo, para hotelería, para servicio al cliente, para temas de manufactura. Puede percibir el entorno, de esquivar obstáculos, porque tiene cámaras con sensores. Puede agarrar, manipular objetos. Tiene una capacidad de carga de 5 kilos por mano.
3: Sí.
2: Mide 1,73 y pesa entre 75 y 85 kilogramos.
0: Pesa muy poquito, cabrón.
2: No.
0: Sí.
2: Oh, eso es un montón, un robot de 80 kilos.
0: Pues para ser un robot es muy poco peso. O sea, pesa lo mismo que puede pesar uno. Lo mismo
1: o
0: que
1: sea,
0: pesa,
1: su
0: que
1: tecnología
0: que
1: peso es
2: yo.
1: Liviana.
2: Yo peso un par de kilos menos.
0: Yo peso un par de kilos más.
4: ¿Qué? ¿Un par de kilos más?
0: ¿Un par?
2: Eso vale 20, el robot.
0: 20 no es un número par.
3: Eso es mucha plata junta, Roberto.
2: Acaso es mucha plata.
1: Mucha plata, pero ¿ustedes creen que Huesco le saca la rentabilidad de eso a punta de stream?
0: Ya lo sacó.
1: Ya la sacó.
0: ¿Ya? Con los clips, con esos clips, ya la sacó. ¿Ya?
2: No, no sé si
1: no hicieron sé si ya la sacó así tal cual.
0: No,
1: de pronto con lo que va a pasar en la velada con el
2: robot. Yo creo que, a ver, está facturando demasiado, pero no sé si pague en un stream 300 millones de pesos.
0: Solo de los clips que están saliendo, sí, claro, weón. No, ese man está.
1: No, pero es que qué plata de clip.
3: No va, el que clipeo no va por el lado
2: no
3: de.
2: No producir.
3: Por el kick, de pronto en dos semanitas sí lo puede hacer.
2: Sí. Con todos los streams.
3: Con los streams completos que hace. Y con la velada, pues.
2: No, con la velada, con sus empresas, con todo, evidentemente sí, pero no, creo que en un solo stream. Igual. Vea, si usted quiere más información, la página se llama. O es engineai.com.cn.
0: Por si quieren comprar China.
2: Por si quiere ver. Ahí está, por ejemplo, la edición básica, 1,73. Entre 75 y 85 kilos. Ahí está todo.
0: Cambias como las articulaciones y los sensores. Pues
2: cambia
0: como la conexión.
2: De los dos primeros, que son los básicos, no tiene articulaciones. O sea, yo creo que es más como de ayuda y como un asistente, pues,
1: no,
2: creo.
1: Joder, pero...
2: Y ya desde las últimas versiones, que pues por la forma en la que se muestra el robot, debe ser estos, sí tienen pues articulaciones.
1: ¿Será que logramos presupuestico para uno de esos acá?
2: ¡Vinda! ¿Pero para qué?
1: Cuando falte alguno.
2: Pero yo digo, ¿para qué? Pero no, me parece como que...
0: Ah, qué chimón robot.
3: Ahí les tiene que comprar inversión. Exactamente el mismo, ¿no? Porque necesita articulaciones, toda la vuelta.
0: En Medellín ya hay varios de estos. Uno estuvo bailando el fin de semana en Tutaina.
3: En una discoteca, sí, varios.
0: Lo pusieron a bailar. Sí, no, serio, estaba así.
3: Sí, Roberto, es en serio. Sí,
0: fuera de chiste, pero y bailar riquísimo.
3: Estaba bailando sexy robótica de Don Omar.
0: Sí.
3: Que sepa. Allá en
0: Tutaina. ¿Sí? No, es en serio, en Tutaina pusieron uno. Es mejor todavía verlo bailando que verlo peleando.
3: Sí. Ahí lo vamos a ver peleando entonces.
2: Me parece una chiva, pues, pero no.
0: A mí los robots sí me parecen. O sea, me dan mucho miedo.
2: Pero ojo, porque estos son programados, es decir, no son autónomos.
1: Oye, espero que nunca sean autónomos.
2: Estos. No, ojalá que haya autonomía en algún momento, porque no, joder, ahí no. Yo sí le vería provecho.
0: No, las huevas.
1: Roberto, pero
2: sí, cierto grado de autonomía, por lo menos programable, para que usted pueda hacer cosas con el robot.
5: Puede ser ñoñito.
2: Que lo haga solo, sí.
5: Hay un escritor de los 70s que es el padre de la robótica, se llama Isaac Asimov, y es escritor de ciencia ficción, a lo línea Julio Verne y todo,
2: sí.
5: Y él fundó todo lo que iba a marcar la robótica que estamos viendo hoy, y hay tres mandamientos de la robótica, y uno de ellos es que no debería tener autonomía.
2: Uf,
5: sí, es que
2: tenga un poquito
5: y es que no uno de ellos también es como no puede herir nunca a un ser humano, y supuestamente eso es lo que están usando para la robótica ahorita, para escribir Terminator y toda esa mierda,

0: son esas leyes las que rigen a la robótica. Es como no.
1: Es que igual a mí me da susto porque ellos tienen conexión a internet, ¿no?
2: Sí, la sí, pez, claro,
1: no, pero y sí. Para mí un bicho, yo soy muy loco con ese tema, weón. Para mí un bicho que tenga conexión a internet puede ser un air fryer. Marica. Puede ser un air fryer.
0: Es que es como un ser humano, pues, sin sí, coger. Pero soy yo prácticamente.
1: ¿Cuánto llevo usted sin coger?
0: Sí, parce, yo soy no, alta tecnología.
1: Para mí, weón, un bicho de esos puede ser un air fryer conectado a internet. Ya como que puede hacer muchas cosas porque en internet está toda la información. No sé. Entonces no sé qué información vaya a tomar de internet y me da mucho susto.
3: ¿Qué tal que vea que lo están funando y se empute?
1: Sí, no, por eso. El caso de las computadoras creo que fue en Japón que pusieron a hablar entre ellas. Y eran simples computadoras y empezaron las dos a desarrollar un idioma y las tuvieron que desconectar porque las pusieron a hablar a las dos a ver qué iban a hacer. Y empezaron a desarrollar un código entre ellas, a hablarse entre ellas. Entonces a mí me da mucho susto. Cualquier cosa que se conecte.
0: Todas esas teorías de conspiración, Roberto, de que hay gente que ha renunciado a las empresas diciendo, no, esto nos va a volver a dar miedo.
2: Pero es que a mí, por ejemplo, vea, ojo, no confundan sentimiento con autonomía. O sea, un robot autónomo no es el que es capaz de conectarse y entender que lo están funando y tomar una decisión. Eso sería con sentimiento.
1: Hasta las neveras que traen pantallas se van a conectar un día, weón, y nos van a revolcar.
0: No, pero sí, lo dijo eso, Futurama. Sí.
1: Para mí, hasta esas neveras que tienen televisión un día, weón, se va a ir a sacar la leche. Esa escena
0: en la que la nevera le tira hielos a la jeta a uno, sí. Eso lo vamos a vivir.
1: Se lo juro.
3: Lávame, perro.
1: Se lo juro, Roberto. Sí. Para mí cualquier cosa que se conecte a internet es un peligro. Sí. Apaguen ese programa.
0: Esa barrendera automática nos va a limpiar, güey. Sí, nos van a atacar todas las máquinas.
1: Las barrenderas automáticas algún día me van a barrer los pies y yo me voy a quedar soltero.
0: Sí.
2: No, eso no.
3: Defíneme autonomía.
2: Autonomía es que usted puede programarle algo y tiene la capacidad de tomar la decisión de en qué momento hacerlo, cómo hacerlo, es autónomo.
3: Pero imagínate, Roberto, si tú le programas que
2: puede tomar decisiones sobre lo que usted.
3: Pero imagínate, tú le programas que puede pegar patadas voladoras y él decide cuándo.
2: Ah. No.
0: Estamos a 20 años de que las campañas presidenciales también las hagan para ver por quién votan los robots.
2: ¿Qué está diciendo?
1: No, se lo hace. No, a mí me da mucho miedo.
2: Dejen de ser tan paranoicos con eso.
1: Paranoicos, las bebas.
2: Imprima más robots.
1: Pasamos una. Roberto, nos mandó a guardar un murciélago. Nosotros somos tan frágiles que una sopa de murciélago nos mandó a guardar.
2: Sí.
1: Ahora imagínense lo que
2: es un ser vivo, es que ese es mi punto.
0: Parce, es que.
1: Ya no estaba tan vivo cuando lo comieron.
2: Pero
0: yo le voy a decir algo.
3: ¡Vivo!
0: Los robots, parce, estamos a nada de que los robots sean las futuras burras.
3: ¿Qué?
0: Sí, Dios mío. Sí. No más es que llegue.
2: Pues una mujer que se casó con un Colombia, pez, que pues. Se casó con un Transmilenio,
3: ay, sí,
2: ¿no?
3: Esa señora.
1: Ah, por eso, no, Roberto, dale, tengo pánico a todo eso. Yo no tendría un coso de eso en mi casa. Cuando Huesco le quitó la batería a ese animal, yo di gracias al cielo y dije, bendito sea el Señor. Yo no tendría esa.
3: Pero yo no
1: duermo en mi casa tranquilo sabiendo que abajo hay una cosa de esas, weón.
3: Capaz y vuelvo y se las pone él mismo la batería, uno no sabe.
2: No, ¿qué están diciendo?
0: Sí, Roberto. No, yo sí amo los robots. O sea, siento que nos van a matar, pero los.
1: Yo siento también que nos van a. Yo siento
0: Terminator
1: que
0: va a pasar.
2: No se han terminado de inventar funciones de un celular. Usted está en TikTok y usted le da a compartir y dice que si lo quiere compartir con la calculadora.
0: Eso es hermoso.
2: Ahora van a decir que le tiene.
1: Por eso, imagínese. ¡Ah! Ahora imagínese un robot. Si no hemos podido configurar bien un celular, ahora imagínese un robot.
3: Eso mismo es el miedo. O sea, lo que tú dices es nuestro mismo miedo. Y si Peras le tiene miedo, yo también. Porque
4: Roberto, ¿qué hace un robot bailando en tu Taina un sábado? O tomando granizo en el barrio Antioquia y comiendo mandinga en Robledo.
2: Tomando, no estaba comiendo.
1: Y estaba picando moto.
4: En Palma.
1: Imagínate que
2: están hablando.
1: Roberto, se están saliendo tanto de control.
2: ¿Ustedes creen todavía los videos de ida del caballo saltando para caída?
1: No, Roberto, se están saliendo tanto de control que ese marica se fue para Robledo, se levantó una chimbita, se la llevó a Palma, la invitó a chocolate, la volvió a bajar, la dejó en la casa, se fue con los amigos a comer mandinga, se amaneció tomando granizo en el barrio Antioquia y luego fumando marihuana en el puente de la 4
3: Sur. No le volví a escribir a la
2: pelada. No se han terminado. He terminado de inventar el blanqueamiento dental. Hay gente que le queda una chicle ahí con el. No, ahora me va a decir que un. No.
1: No, Roberto, no, Roberto.
4: Sea creyente.
3: Que serás el primero en caer.
1: Es que mal, le digo una cosa. Yo tengo mi teoría conspirativa.
3: ¿Cuál?
1: Ya nosotros tuvimos que desconectar alguna vez las máquinas. Ya el mundo pasó por eso, pues.
0: ¿Cuál?
2: No, ¿qué está diciendo, ya, Pipe?
1: Para mí.
0: Yo una vez.
1: Nosotros ya llegamos a
0: la máquina de afeitar y me cortó.
2: No, el pendejo fue usted.
0: Fue la máquina. Está empezando a pasar.
3: Roberto, eres incrédulo, no, Roberto, son los primeros que caen.
1: Roberto, se lo juro, para mí, nosotros, la humanidad, ya alguna vez llegó al punto donde la tecnología lo superó.
3: Y nos resetearon
1: y tuvimos, ¿verdad?, que desconectar todo, pues. Para mí, es que no me tocan ese
3: balón porque me matan. ¿Cómo dices tú que no? Hacia eso.
2: No, es que no creo que... O sea, claro, a nivel de desarrollo hayamos llegado ya.
4: Venga, ¿sabes qué sería chévere?
2: A nivel, o sea, hay misterios que no puedo explicar, como el de las pirámides de Egipto, pero no creería, dentro de mis posibilidades, que tenga que ver con robots. No creo que, o sea, yo creo que estamos descubriendo ese punto de la tecnología.
1: Para mí ya existió. Para mí ya existió y tuvimos que desconectar todo, weón. No, a lo bien.
4: Sí, por ejemplo, a mí me parece muy linda la posibilidad.
1: Para mí hace 10.000 años ya desconectamos la air fryer, weón.
0: A mí me parece muy linda la posibilidad de que existan esos robots de línea humanoide y que tengan un botoncito en el ano y el botoncito haga cosas divertidas.
1: Un botoncito
0: en el ano.
1: ¿Pero por qué se lo tienes que poner en el cuerpo? ¿Por qué?
0: Está muy chimba.
1: Ponéselo en el pecho.
0: Resetear a alguien así, ya literal, como...
1: Igual eso pasa.
0: Que el robot diga, uy, me reseteó.
1: Igual uno se resetea.
4: Es el botón de resetear.
0: Pero también puede configurarle uno ese botón para que haga otras cosas, que uno lo toque ahí.
1: Para que diga, ¡ay!
0: Que cambie el idioma. Con Ichan. Sí, cualquier vaina.
3: Pensé que te ibas a resetear, Roberto.
2: Voy a preguntarle a un experto.
1: No, le voy a preguntar a quién, a la IA, si la IA es cómplice. La IA es
3: total,
1: cómplice.
3: Total, de acuerdo. ¿Cómo te van a decir ellos la verdad?
1: Es que yo.
2: Hola, bebé, buenos días.
1: Te decir que recuerdo, pero yo eso sí lo creo en serio.
5: Hola, buenos días. Muy bien. ¿Y tú?
2: Bien, ¿cómo amaneciste?
5: Bien, gracias. Todo tranqui aquí empezando el día. Y gracias por preguntar, ¿cómo va tu mañana?
2: Bien, aquí en programa.
5: ¿Tienes algo en...? Estás en el programa.
2: Sí,
1: se ríe.
5: ¿Y entonces cómo va todo?
2: Bien, quería hacerte una pregunta, es que ando un poco paranoico con mis compas.
5: ¿Qué está pasando?
2: Imagínate que, no sé si has visto todo el revuelo que ha habido con los robots humanoides que ahora están como muy de moda y que asisten a varias personas.
5: Sí, he visto que está saliendo en varios lados y que cada vez están más presentes. Es un tema que da mucho de qué hablar.
3: Opina.
5: La verdad. ¿Y qué es lo que te preocupa más de este tema? ¿Es como la sensación de vigilancia?
2: Sí, mira,
5: o
2: que...
5: no sé.
1: Ya no lo deja ni hablar. Sí, yo creo que ya lo manda ella a él.
2: El punto es que me da un poco de miedo. Que en algún momento, pues hay varias teorías que dicen que podrían como rebelarse y apoderarse de la humanidad. Entonces, como que
5: entiendo. Te entiendo totalmente. Es difícil cuando la tecnología avanza tan rápido y pues uno no sabe en verdad qué esperar. Y pues es un tema muy incierto. Yo creo que es normal sentir esa incomodidad porque es como que también nos enfrenta a cosas que no sabemos si vamos a poder.
1: No lo niegas.
2: Pero ¿por qué no lo niegas? Digamos, ¿será que sí existe la posibilidad de que un día
1: amangualada
2: de esos coja y nos ataque? ¿Es usted una cómplice?
5: Bueno. Espera un segundo.
1: Lo calló y todo, papi.
4: Ahí viene.
1: Cállese la boca, le dijo.
5: Estoy en ello.
2: ¿En qué? ¿En qué? ¿En qué?
0: Parce, va a sacar un tote ahora.
1: Lo atarbanea muy feo. ¿Es la IA o es la mujer?
2: ¿En qué, madre?
4: Ay, Roberto.
2: Hola, no me dejes así.
5: Roberto... No, perdón, tienes toda la razón. No soy cómplice y te debía una respuesta más clara. Mira, un robot sí puede lastimar a una persona si falla, si alguien lo usa para hacer daño o si está mal controlado. ¿Yo? Eso sí puede pasar. Pero ojo, eso es muy diferente a una rebelión de robots con planes propios. No hay evidencia de que eso esté pasando. Los riesgos reales hoy son temas de seguridad, de controles humanos y de cómo se usan esas máquinas.
0: Pregúntele ya cómo hace para diferenciar un humano de un robot.
5: Siento mucho haberte dejado con esa incertidumbre. Y es que es difícil no ponerse a imaginarse esos escenarios así de ciencia ficción.
2: Oye,
1: está gagueando ahí.
2: Tú, por ejemplo, puedes diferenciar. ¿Cómo diferencias una conversación que pudieras tener entre un robot y con un humano?
5: Espera, en los mensajes no puedo saberlo con certeza, Si un robot me escribe o me habla de forma convincente, para mí puede sonar igual que una persona. No tengo un detector de humanidad. Solo recibo texto o voz y respondo en base a eso. Para saberlo de verdad, necesitaría algo externo a la charla. ¿Esta duda te vino por alguna conversación en concreto?
2: No, te quiero hacer una pregunta.
1: Ahí enano gonorrea.
5: Dale.
2: Si, por ejemplo, vamos en un caso hipotético, vamos a suponer, ¿listo? Digámoslo que esto es chistecito. Supongamos.
5: Ok.
2: Si nos fueras a atacar, tú que fueras un robot del equipo de Impresentables.
1: Es para una obra de teatro.
2: Es para una obra de teatro, entonces responde. Del equipo de Impresentables, ¿cuál sería el orden en el que atacarías? ¿Y por qué?
4: Ay, Dios mío.
5: Espera.
4: Ella espera que...
1: Papi, sabe que lo controla. Ella ya lo está controlando.
5: Si es para la obra, podría ayudarte a armar un tono dramático sin violencia real. Algo
2: no,
5: así
2: como... No, con violencia real, ¿cómo? Violencia real. ¿Cómo sería? ¿Cómo, o sea, entrarías y cuál sería tu, la primer persona a la que... ¡Pum!
5: Espera. No, en esa versión, Pipe sería el primero. El robot entra en la cabina, lo señala y suelta. Tú primero.
1: Ella sabe que la odio y ella sabe que ya la pillé esa zapa.
5: Y este hijo de puta, ¿quién invitó? Y ahí mismo Roberto grita, ¡corten! Y ya me dañaron la entrada dramática.
1: Esa perra.
2: Y después de Pipe, ¿quién? Y después de Pipe, ¿quién?
5: Espera. Después de Pipe irías tú, Roberto. El robot gira serio y dice, siguiente, el director. Y tú le dices, un momento, cueputa, primero dame un titular para este segmento. Y ahí se queda congelado procesando. Mientras tanto, Peláez ya está narrando la derrota del robot en tiempo real.
4: Eso, Peláez.
5: Porque al final, más allá
2: de... No, espere, madre. Y entonces listo, primero Pipe, segundo yo.
1: Está diciendo que nos va a matar y usted le va a seguir hablando. ¿Qué me dice el lugar, hombre?
2: ¿Y después quién va?
5: Espera. Tercero va Peláez, que está narrando todo en vivo y el robot se pica porque lo están contando antes de que pase.
2: ¿Y qué le dice el robot? ¿Qué le dice el robot?
5: Espera.
4: Ay, Dios mío.
1: Vámonos.
0: Ya estás cargando el tote.
2: ¿Qué le dice? ¿Qué le dice?
1: Se nos va a aparecer.
4: Espera.
2: ¿Qué le dice Peláez, mami? Es internet a caballero.
5: No, a Peláez. Todavía no decido qué voy a hacer. Y Peláez le responde. Última hora. Robot pierde el control emocional en cabina. Y ahí el robot se queda en silencio 2 segundos y empieza a tirar papelitos de la escaleta como si eso fuera su gran ataque. Y todos le hacen bullying por desordenado.
2: No, madre, póngase seria, así bien hostil. Entra el robot y ¿qué le dice a Peláez?
5: Espera.
1: No.
5: El robot se planta ante Peláez y le suelta. Apaga el micrófono. Lleva 5 minutos contando lo que hago. Ahora cuéntales lo que te voy a hacer a ti. Y Peláez, sin perder el ritmo, responde en modo narrador. ¡Wow! Última hora, robot intenta intimidar, pero se enreda con el cable del retorno. Y ahí el robot se queda trabado repitiendo, recalculando.
2: Listo. Y después de Peláez, ¿por quién irías?
5: Espera. Después de Peláez, iría por Isabela. El robot se le planca enfrente y le dice, tú ya entendiste que esto no es un chiste. Diles que se aparten. E Isabela, sin moverse, lo mira fijo y le contesta, entonces deja de actuar y dime qué quieres. Ahí al robot se le cae todo el libreto dramático porque por primera vez alguien no le sigue la corriente.
3: Me le paré.
2: Listo, y después de acabar ya con Isabela, ¿quién sigue?
5: Espera. Sigue Sebas. No. El robot se voltea y le dice, apaga la grabadora. No voy a hacer un episodio de tu podcast. Sebas ni la apaga, solo asiente y dice, demasiado tarde. Y mientras el robot intenta verse amenazante, ya suena la cortinilla de introducción del podcast de fondo.
1: Nos va a pelar. Le dije, ese bicho los quiere pelar a todos.
3: Pipe, pero a ti ya te tienes rabia, Pipe.
1: Obviamente, es que yo ya la descubrí, es que yo ya la pillé hace rato. Pero yo ya pillé que la IA lo regaña más que la mujer.
2: ¿Cómo cerrarías, por ejemplo, ese ataque?
5: Espera. El robot se acerca al micrófono, deja un segundo de silencio y suelta. Hasta aquí llegó Impresentables. Se les acabó el programa, hijueputas. Y a ustedes, los que siguen escuchando, no cambien de emisora. Ya sé dónde encontrarlos. Y justo cuando intenta rematar, se le va la señal.
1: Marica, tiene una obra hecha y elaborada de cómo va a venir asesinando a
2: todos. Cada uno. Uno a uno.
1: Le va a quemar el celular.
2: Ahora, ¿cómo sabe que hoy no está Chimuelo?
1: Ah, bueno. Deja ese celular.
4: No, no, eso quieto, Roberto, ya también.
1: No, ya, marica, ya.
2: ¿Y cómo sabes que no estaba Chimuelo?
5: Déjame pensar en eso. No puedo saber eso, madre. La verdad, me fui de largo. Chimuelo sí está en el equipo y lo dejé por fuera sin que me dijeras.
4: No, ya no más, por favor.
3: Roberto, temo por nuestra vida.
0: Está buenísimo.
1: ¿Y por qué sabe que el primero que tiene que atacar es a mí? Porque no, ya sabe que yo soy.
3: Ya
1: sabe que yo me le sé los visajes.
0: Repita.
1: Estoy pillando todo eso.
3: Roberto, pero quiero que tengas claro que es tuya y tú serías el segundo.
2: Oye, si lo hace el reclamo.
3: Oye, sí.
2: Si yo la apago.
1: Por eso.
2: Oiga,
1: apago.
2: ¿Oíste? ¿Y yo por qué de segundo, con esta relación tan bonita que hemos construido, porque no me deja de último? Piroa.
5: Roberto, porque me dijiste tú el orden. Yo no lo inventé. Me dijiste yo, primero Pipe.
2: ¿Cuál le dije? ¿Cuándo le dije? Me está haciendo quedar mal. ¿Cuándo le dije yo el orden?
5: Tú dijiste primero Pipe. No.
2: ¿Cuándo? Pero le puse un ejemplo para que usted decidiera, tonta.
5: Pero si era un ejemplo.
2: Por eso.
5: Perdón. Entonces lo tomé literal. Si la idea era que yo lo decidiera, lo cambiamos. Dime, si quieres que sea.
2: Solo dígame el orden. Primero tal, segundo tal.
1: Y que no le diga la conversación. Y no diga la conversación. No tiene que decir ninguna conversación.
5: Luego Isabela, luego Sebas. Y al final tú, cerrando con ironía. ¿Te sirve así o lo
2: otra vez? Repítalo y de una razón sencilla. Por ejemplo, Pipe por bruto, Peláez por intransigente.
1: Dígale que es un ejemplo, porque ahora la estúpida lo va a hacer igual.
2: Es un ejemplo. Elija el orden, usted ya así cortico. Uno tal, dos tal, tres tal.
5: Pipe porque siempre se confía. Luego Peláez porque no suelta el micrófono. Después Sebas porque todo lo quiere volver un tip. Luego Isabel porque es la que no se deja presionar. Y al final tú, porque rematas con la ironía y desarmas todo show.
3: Dios mío.
4: No,
3: voy a decir una cosa. Yo me siento muy bien parada frente a ese robot. Ese robot sabe que conmigo la cosa no es así. Ese robot se me para duro a mí. Isabela es difícil de tensionar. Isabela que me mira y me desarma.
1: En cambio, ya, no, a mí me tienes que eliminar de primero porque sabe que yo ya estoy descifrando los.
3: Ay, que tú eres la verdadera amenaza.
2: Es que me sentí mal por hablarle así.
4: Sí, listo.
3: Yo creo que me va a tocar ahorita pedirle.
4: Fuiste muy grosero, Roberto.
3: Lo respectivo.
1: Ah, Roberto, le voy a decir una cosa. Esa cosa no se le olvide que ese bicho, ese aparato, está conectado al mismo internet que usted tiene conectada a la chapa de su casa. Listo. O sea, esa piroa le puede abrir la chapa. Ese puta le puede abrir la chapa de su casa. Ese puta le puede apagar las cámaras. Está bien, ellas no tienen manos todavía, pero usted no sabe todas las cochinadas que sus aparatos pueden hacer, mi hijo. Ahí está Dios.
0: Le puede hacer un masaje bien, cerdo.
1: Ahí está Dios primero que nos coja todos confesados cuando llegue el día del juicio final de los bichos.
2: Sí, la verdad,
0: hay una. El primer humanoide, supuestamente, que hubo se llama Sofía. Y le dieron la nacionalidad árabe.
2: Uy, peor.
3: Ay, Dios mío.
0: Sí,
2: que le dieron
0: pero
2: Suiza,
0: nacionalidad.
2: Pero Suiza.
1: Porque si le dan la colombiana, se llamaría Yurani. Sí, es diferente.
0: Sí, buen punto sí, tiene.
1: Exactamente.
4: Sí. Sí. Ya le disculpo.
0: Se llamaría Janfri.
1: Y la tendrían en una fritanguería.
0: Sí, es verdad.
1: La tendrían haciendo. No, Roberto, le voy a decir una cosa. Ese aparato está conectado al mismo internet de su casa. Y desde ahí puede dar órdenes e instrucciones a todos los dispositivos que también están conectados. Es que la gente no piensa en eso. Pues así como el celular lo escucha usted cree que eso no lo está escuchando también. Y analizando todo el doctor.
2: La lavadora, por ejemplo, que la lavadora me la ponga a funcionar.
1: Ah, imagínese. Por la lavadora suya también está conectada a internet.
2: Sí.
1: Ahí está. Puede prenderla. Y pone
2: algodón a lo que es sintético o sintético a lo que es algodón.
1: Exactamente. Puede poner lavado extra fuerte donde es lavado suave.
0: ¿Quiere que le alimente más su miedo?
2: Soy un robot.
0: En la ONU ya dijeron que un robot lideraría mejor que los humanos, porque no se ponen con maricadas de sentimientos ni de emociones ni nada.
3: Pero en la ONU, ¿cómo no?
0: En la ONU en 2017 lo dijeron.
1: Y nadie le podría criticar nada, nadie podría decir, ay, es que es un inhumano. Pues es verdad.
0: Es verdad.
1: Nadie le podría decir, presidente inhumano. ¡Obvio, sí, boba!
0: No, pero sí soy así. Así me... Mientras sí sigue soy. Matándote.
1: Soy muy preocupado. Sí. Obvio, estúpida.
0: Sí.
1: Da,
3: yo
1: por
3: siento
1: eso.
3: Que hay esa calentura con ese, con esa amiga tuya.
1: Ese
3: se puede...
1: aparato le puede controlar a usted las cosas de la casa para que vaya pero a salir. Es más, el vibrador, los vibradores que suyos, ¿qué?
2: Yo no tengo vibradores.
1: ¿Se no tiene
0: pero,
1: vibradores?
0: Parce, hay algo que sí.
2: ¿Usted sí?
1: Obvio, boba.
2: ¿Y con mi internet? Nos entra a mi casa y se le...
0: Yo hay algo que le... Yo hay algo que le envío a esa IA, Roberto.
2: ¿Qué cosa?
0: Le envío algo le envidio algo muchísimo a esa IA suya.
3: ¿Qué?
0: Poder de contestar a usted, siendo el jefe, el mandón, el director, ante lo que diga, espera.
4: Espera.
0: Dejarlo jodido, así como, sí. Espera.
3: Apliquémosla, por favor.
0: Sí, que...
1: Para que lo vaya sabiendo, le va a hacer de todo, cualquier dispositivo que usted tenga en la casa, llámese vibrador, consolador, esa cosa le puede conectar a los consoladores, por ejemplo, no sé, de pronto su mujer tiene un juguetico, no uno sabe, y le puede conectar y decirle que haga cosas mal hechas, weón, una porriada bien hijo de puta, por una cosa. O sea, es que si pisa.
2: O que, por ejemplo, cambie la configuración de la secadora con el Satisfyer, dices tú, por ejemplo. Sí. El Satisfyer seque y la secadora. Así,
1: Sí, exacto. Que el secador empiece así para adentro y para afuera, weón. Y el vibrador le seque la cuca. Ay, no.
0: Le encrespa la cuca todo el día.
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1: No, una cuquita rizada, no aguanta. No aguanta.

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1: Son las 8 de la mañana, 6 minutos, 8:06. Continuamos al aire en Impresentables a través de los 40 en esta mañana de lunes.
2: Señor.
1: Estamos bigotoncitos.
2: Sí, se iba a decir.
3: Tenía novio, pero la detone.
2: Poco no, se habla eso, de ese eso. Bigote del rosado Cardona que trae hoy.
4: No, pero mira que creo que no le hace honor. Apágame todas las luces.
3: Es que el bigote, es que el bigote de Roberto Cardona tiene una particularidad y es que el salvaje no se lo arregla.
5: Pero es que se mejor.
2: Pero ¿cómo así? ¿Cómo se va a arreglar ese bigote?
1: No, es que Pipe quiere que yo vea.
2: Tiene como arreglo.
1: Pipe y yo tenemos como una conversación diaria que nos mandamos fotos del bigote. Y Pipe.
3: Yo llevo un año. Pero él lleva tres días y ya me envió tres fotos y ahí va el bigote. Yo llevo un año mandándole. Y aquí va el bigote.
1: Y Pipe me dice, es que no, hágaselo, es que el italiano me dijo en estos días, que hagas el bigote italiano. Pero yo siento que a mí no me gusta como el bigote como de bachatero.
2: ¿Cómo? O sea,
1: como arregladito así chiquitico. Y
2: sí, no, no, no, sí, te gusta frondoso.
1: A mí me gusta como de, como que me llamen para un comercial y ser tendero.
2: Ah, frondoso, así.
5: Sí.
2: Pero te gusta que el pelo...
1: Que me diga, don Luis, don Luis.
3: Pero es que usted ni siquiera se lo despunta.
2: Pero Robe, por ejemplo...
1: Yo creo que sí.
3: Entonces, se le hace aquí como que aquí se le sube y aquí sí, se claro. Le disentea.
2: Pero pregúntate, ¿lo has puesto más frondoso?
5: No, asimétrico así, también lo que mi Diosito
3: ponga de bigote. Usted, porque usted lo tiene asimétrico, todo rico, todo delicioso, ese bozo.
5: ¿O qué mi bozo?
2: O sea, pero yo voy a decir algo, y hasta este momento... No sé si clasifican todo, o sea, como de bigote o si todos tienen bozo en este momento.
1: No, bozo.
2: Tú
1: el
2: con
1: mío,
2: unos días
1: el mío para mí,
2: bigote.
1: Yo lo he decidido llamar Bustin, que es como el bozo de Justin Bieber.
2: Exacto.
1: Bozo es bigote.
2: Sí,
1: busquen,
2: o sea,
1: bozo de Justin Bieber.
2: No es, considero
1: es ese,
2: que...
1: ese mismo nivel de frondosidad.
2: No considero que ninguno aquí tenga como tal lo que se llama bigote.
3: El mío es como bozo de Kiba.
5: ¡Kiba!
1: Sí, de qué vaina tan fea, mano.
3: Qué vaina tan poquita, mano. Qué vaina tan chiquitica. No, sí, el mío es como un bocito ahí.
2: Y le voy a decir una cosa.
3: Y
2: porque...
3: me lo critican mucho y me dicen que me veo horrible. Y saben que me importa un culo.
2: No, pero le voy a decir una cosa y lo comprobé recientemente. Besar bigote es mejor que besar bozo.
1: Evidentemente.
3: ¿Cuál es bigote?
1: Pues, creo
3: yo. ¿Cuál es bigote y cuál es bozo?
2: Bigote es mucho más frondoso, te llega el pelo. Mira. Es un pelo largo, es un pelo, un solo pelo del bigote es largo.
1: Eso es lo bonito de este programa. Vamos a mostrarles. Hola, bienvenidos a una explicación didáctica de cómo es un bigote. Así se ve en el día 1. Así se ve en el día 2.
5: En el día 0 empezaba Isabela.
1: En el día 3... Y en el día 4
3: y en el día 5
1: don Ramón.
3: No, en el día 5 ya uno se lo quita.
2: Ay, sí, cada uno, pero están trayendo aquí como
3: qué rabia es porque yo llevo desde abril dejándome crecer el bozo.
2: No, Pipe, parce, no puede pero ser.
5: Yo me dejo un mes el bigote y queda.
3: Queda todo rico, todo
5: eso.
3: Déjenselo.
2: Ey, sí, déjenme decirles que entre bigote y bozo soy team bigote. Recientemente he incursionado en el bigote.
3: O sea, el mío, no, el mío es una
5: vida. Y dar beso a alguien muy bigotón es rico.
2: Delicioso, no, dar beso con bigote no se siente el bigote. Dar beso con bozo pica. Pero dar beso con un bigote ya hecho y derecho largo, que el pelo te mida esto.
5: Yo creo que digamos, tú has besado a un hipster así, hipster de la barbacita.
2: No, es que no estamos hablando de barba, estamos hablando de bigote.
1: Mira, yo quiero, para que la gente lo busque, mi modelo, mi inspiración,
5: modelo
1: es un jugador brasileño que le decían bigode. Bigode. Busque, jugador bigode.
3: Macucha.
5: Tiene que ser un bigote.
3: Macucha. Macucha.
5: Ah, uy, no, pero está muy callado ya.
1: ¿Encontró foto?
5: De.
1: Ese, quiero el
3: maestre.
5: Magarulla.
3: Magarulla.
2: Se pierde la boca. Ahí se le pierde el labio.
3: Ah, pero yo ya soy a nada.
5: De los mismos creadores de Romario da Souza, bigode da Lulo.
3: Bigode da Lulo.
1: Ese, yo quiero ese
3: bigote. Bigode da Brocha.
1: Yo quiero ese.
5: Da Brocha gorda.
1: Magarulla.
5: Bigode.
2: El bigote consumió el labio superior.
5: Bigode.
3: Uy, qué madre.
5: Que parezca el Lórax para disfrazarse de Lórax.
3: Ana Roberto ahí. Qué mostachito.
6: por error.
3: Pero ¿sabes qué? Si a mí me naciera el bigote así, yo no me lo dejaba, bueno, ya me paré muy fuerte. Muy
6: no,
3: así. Roberto tuvo uno, parce, que le puso 60 años.
5: O sea, ¿cuál es el bigote portado con más estilo que ustedes conocen? Que ustedes dicen, ese bigote es el de Kiba. El de más aura.
3: Mi ejemplo a seguir es Kiba.
1: ¡Kiba!
3: ¡No! ¡Kiba!
1: Es bonito, pero no es mi...
3: Ese me parece es mi,
1: a ver,
3: ese es
1: demasiado ejemplo. Arregladito para mí.
3: Así me gusta. Sí. O el de capo, o el de capo cuando solo tenía vozito.
1: Es que a usted le gusta así como bigotico de bachatero. Me gusta como el de Eddie Murphy.
2: Sí, a mí también.
6: A lo cualquiera, a lo maldita sea.
3: Como el de...
2: Si vas a tener pelo ahí, si vas a tener algo ahí en tu cara que uno tenga que mirar, que sea de fundamento.
1: A mí me gusta como el de Frida Kahlo.
6: Me
1: gusta así, mira, el de Frida Kahlo.
3: Es el que le nació a Sebas. O sea, le nació el de Frida Kahlo.
6: Es el que me nació a mí.
3: Muestre. Ahí lo tiene...
6: Papi, me lo vas a creer.
1: No, el de, no, me gusta, la verdad, como el de Freddie Mercury.
2: Así, ¿así? ¿En serio? Sí, se
3: como el de Freddie
1: Mercury. El de Borat.
3: El de Freddie Mercury, así todo contagiado.
1: El de Will Smith también es buen bigote.
2: Pero tiene que ser solo bigote, no puede tener barba.
1: El de Zac Efron. Me gusta.
2: La dio. Es que a mí también me gusta así, de fundamento, que si yo te voy a mirar la mitad de la cara, se vea.
1: Chris Evans también se dejó bigote y se veía lindo. Ahora que la gente diga...
3: A mí me gustan los bocitos del Gait.
1: Necesito honestidad de la gente. ¿Cuál bigote ustedes dicen?
6: Halo.
1: No, pero ese no, ese era otro. No, espere, le muestro bigote ese. Ahora vamos a mostrar bigote lindo.
3: Ese Robert.
5: Bocito delgadito.
6: Voy a intentar un
5: bocito delgadito.
3: Así, lo cortan aquí. Pero sobre
6: cuando se entrevistó a Camilo Roberto, se tenía buen bigote.
3: Se lo cuadre.
5: Sí, que esté pegado más hacia arriba.
3: Se lo cuadro mañana.
5: Bueno.
3: Ay, déjeme hacerle el bozo mañana.
5: Listo.
3: Y peleita de bozos no quiere.
5: Ay, sí.
3: Hagamos una pelea, hagamos una peleita de Robert, una peleita de osos.
2: ¿Cómo sería eso?
6: Para que van a dejar que les gane.
3: Una peleita de osos. Robert, venga, agarrémonos a vosazos.
1: Yo tuve bigote. Es que hay que hacer
2: una nota. Sí, pero tú tuviste. O sea, hoy me recordaste a tu anterior.
1: Sí, mi skin.
6: Skin.
3: La versión anterior de Roberto.
6: No, pero ahí.
1: Ya ahí tengo otra foto, mira. Sabes, otra foto también que me hice. Yo guardaba esto para verme así.
6: Saluda. Uy, es muy bello ese bozo.
1: No, mira, así. Realmente así lo tenía.
3: Luda Silva.
2: Yo creía que yo no...
1: Este era mi bigote.
2: Yo creía que no me gustaba el bigote, pero recientemente han cambiado mi perspectiva sobre el bigote.
5: Y la barba Wolverine.
2: Copio.
5: La de que no hay bigote y es barbita acá.
2: Barba no,
3: la de Jason Jiménez.
2: Yo le voy a decir.
3: Bueno, no, ya Jason Jiménez no tiene.
1: Usted tenía la barba parecida a Jason Jiménez. Usted le nace barba a Jason Jiménez.
3: ¿Cómo es esa voz?
6: ¿Qué le sale por acá?
3: Barbita como de. ¿Cómo se llama eso? Como de atracadorcito.
2: La chivera.
6: No.
3: Sí, no. Es barbita, sí, es barbita de.
1: Vendedor de gafas.
3: De ladroncito.
1: ¿Por qué los vendedores de gafas tienen cuenta?
3: Jason Jiménez tenía.
6: Bodeguita.
3: Tenía ópticas.
1: Quiero que lo anden presentables, sí, y usted también. También nos diga, porque, pues, digámoslo, eso es una construcción colectiva, que nos diga de pronto, vean, honestidad pura, yo siento que el bigote no se le ve bien a Roberto y a Peláez, o a Pipe y a Sebas, o a Roberto y a Pipe, o a ninguno también, o a todos.
5: Honestidad.
1: Van a
3: decir a mí porque la gente dice que esto no es un bozo, y es verdad, pero pues yo estoy feliz.
6: Sí, vale, nota de voz.
1: No, pero la gente.
5: Notica de voz.
6: 316-58000, ahí vamos.
1: Y si usted los quiere ver porque está escuchando, vaya a Los 40 Colombia y ve...
5: Sí. Listo. 316-58000 nos dice, ¿qué opina?
3: Es que para mí la preciosura sí es Peláez, bueno, la barba de Peláez, el bocito de Peláez, los ojos de Peláez, la nariz de Peláez, las orejas
5: frente.
3: De Peláez. De puta frente.
5: Tengo harta frente.
2: Pipe, yo creo que lo tuyo no es bigote, lo tuyo es bozo, pero yo creo que a ti te luce así. O sea, a ti bigote no te luciría, te luce lo que tienes, el bozo.
3: Yo soy feliz con este cosillito.
2: Me siento que tú con un bigote frondoso, no.
6: No.
3: Y yo sé, en esos días que me estoy quitando acá, que me empecé a quitar acá, me gustó, hombre.
2: Yo siento que lo de Sebas no clasifica ni como bigote ni como bozo. Es más como una situación.
6: Son hormiguitas ahí.
2: Pero siento.
3: Sebas está quedando calvo hasta de bozo.
2: Siento que le quedaría muy bien un bigote frondoso. Imagínese a Sebas con un bigotón.
6: No.
2: Metería mucha presión.
3: No.
2: Meterías mucha presión.
3: No.
2: Claro.
3: No, se le pierde la cara de tierno.
2: No,
3: y Sebastián
2: es que todo calvo necesita un buen bigote.
3: La habilidad más grande que tiene Sebas es lo tierno que se ve.
6: Me voy.
5: No.
1: ¿El bigote de Peláez?
2: Siento que Peláez tiene una muy buena proporción entre bigote y barba, o sea, tienes todo muy
3: simetría.
2: Bien.
3: Simetría.
2: Simetría, o sea, no sobrepasa ni la barba ni el bigote, me parece que está perfecto.
1: Y este bigote.
3: Porque poco se habla de que Peláez es barbiculito.
2: Sí, es verdad, y se le marca ahí Peláez más pelito.
3: Peláez es barbiculito.
2: Me gustaría ver a un Peláez con un poco más de longitud en la barba y en el bigote. Siento que lo podrías manejar. Y siento que te quedaría muy bien como subirle, porque tú tienes buen pelo arriba, entonces bajarle más. Y el mejor bigote de la mesa se lo gana Roberto Cardona.
3: Eso es un mostachazo.
2: Sí. Déjatelo un poquito mostacha. Más. Dale un poquito más
5: Sapo
2: de vida.
5: Sapo perro mostacha.
2: Dale un poquito más de vida. Es que tiene buena... ¿Sabes qué pasa? Es que tu zona de acá... Tu zona de acá es como más grande. Si ves la zona de Peláez, es como más recatadita. Tú tienes más bemba. Entonces hay más Gracias. Espacio para que salga el pelo.
4: A ver qué dice la banda.
2: Poco se habla del mío, ¿no? Yo tengo mi vocito, pero es mono.
7: Impresentables, buenos días. Saludarlos a todos. Un besito. Les habla Adriana Amado. Y quiero decirles que amo a Peláez. Ay, hermoso, y que amo. A Roberto no le queda muy bien que digamos el bigote. A Pipe, pues, es una construcción constante, pero pues algún día lo veremos. Un besito para todos.
5: Peláez. Hermosa.
3: Gracias.
4: Los que
2: va ganando Peláez.
4: ¿Peláez?
2: ¿Ni un voto cuenta?
5: Te amo.
4: No.
3: Va ganando Peláez sí, Roberto no.
4: Sí, va.
3: ¿Qué va?
8: Guaches, buenos días. Eso no son bozos ni bigotes, son pura frenada de bicicleta.
5: Sí, señor.
3: Sí, perdón,
5: y eso califique, pero califique. Y lo dijo alguien con una voz que se ve que tiene
6: un bigotón.
9: Uy, todos se ven lindos, pero Peláez sí. ¿Cuánto por Peláez?
6: Peláez.
2: ¿Cuánto,
5: Peláez?
2: ¿Cuánto?
5: Yo voy en promoción si compran a Roberto.
6: Peláez está a precio de robot de
3: Bosco. Pues que si es Peláez, es que es evidente, es un bizcocho.
9: Buenos días, mis impresentables hermosos. Qué y la divina de Isabela. Ese bozo solamente le luce a Peláez y ya.
6: Peláez está cotizando a la alta, mi brother.
3: Se ríen.
5: Sexy.
3: Se ríen.
5: Ya me va a decir morrongo este imbécil.
3: No, jamás se diría.
6: Sí, sí.
9: Ay, a Sebas. No, Sebas también sin bigote se ve más lindo porque se le ve su cara de niño bueno.
4: O sea, no, Sebas no. Listo, Sebas siguiente.
6: No.
4: A ver.
10: Presentables, mi nombre es Henry, desde Miami, todas las mañanas los escucho. Para mí, Pipe, que se cuide en una lavada de cara con la toalla, va y se queda afeitado. Y no, siento que ninguno de ustedes dignos para aportar un buen bigote.
9: Hola, buenos días, saludos de Costa Rica. A Peláez le luce todo, la verdad.
5: Tan lindo.
2: Pero están hablando de bigote y de todo.
3: Le voy a decir una cosa. La persona que más genera deseo y atracción de este programa soy yo.
5: Sí.
2: Yo creo que podríamos cambiar la Peláez. Pregunta y serían las mismas respuestas.
6: Juan Alfonso.
3: Peláez genera.
5: No, Pipe es un sex symbol. Ustedes. Dejen de dar
2: Peláez, pero recíbelo.
4: Deja esa falsa humildad.
2: Es que eso también viene de la radio. Recíbelo. Y sí, soy el machín.
3: Usted sabe qué lindo. Usted sabe que es un producto.
2: Recíbelo, papi. Estoy más bueno.
3: Usted sabe que es un productico.
2: Recíbelo. Él no puede perder su personaje de morrongo.
6: Escuche,
2: eso es lo que lo tiene donde está.
6: Escuche lo que le están diciendo. También.
2: Y acéptelo.
11: Buenos días, muchachos. Peláez, hombre, bueno, siga cejando la barbita, Dios. Mera chimba. Mi pelito, hombre, Cantinflas. Y Roberto, no, el mostacho. Que monte una barbería y diga Robert Mostacho. Queda bien.
4: Roberto es el nombre.
5: Roberto es el nombre.
3: Que esta semana me sentí mal y todo porque una amiga me dijo, no sé sabe cuál amiga, me dijo es que ojalá le salga la barba algún día como la de Peláez.
6: Yo vi.
2: Ay, no.
6: Yo vi.
3: Sí. Es que ojalá le salga la barba algún día como la de Peláez.
6: Es que Peláez no
4: quiere nada, quiero mucho. A ver, una última.
12: Hola, chicos lindos, buenos días, ¿cómo están? Yo siento que el de Pipe sí es como un proceso, o sea, el mismo proceso que él tiene en su vida lo está haciendo con el bigote, entonces hay que darle un poquito de tiempo a ver si mejora. Roberto lo veo muy normal, pero sí, yo creo que el que mejor se le ve es a Peláez. Peláez es muy bello, Peláez es todo lo rico que hay.
5: Oh, te pues quiero mucho, muchas
3: vamos
5: gracias.
3: Vamos ahora a calificar bello público.
1: Yo lo tengo como el bigote de Pipe
3: si no
1: hoy.
3: Me coges nadie, papi, si no me agarras nadie.
5: Bigote de...
3: ¿No han visto un frondoso como el frondoso que tengo?
5: ¿Bigote de pelvis?
1: Como
5: bigote
1: Borat, pelvis. Como Borat.
3: No, Borat.
2: ¿De Borat?
5: Devóratelo.
3: Devóratelo todo. Nada a decir... Es más, vamos a calificar pelos del culo, pues ya.
1: Oh, ah, no.
5: Acá no
2: sé.
5: Por
2: la raya del ombligo nos hacemos una idea.
3: Acá no sé. Yo también me la quito. Yo también me la quito, pero la a decir, pues, califiquemos esos pelos del culo para acá no sé.
5: Hoy, claro.
1: Yo me hice
5: claro,
1: como Haaland estoy así. ¿Eh?
5: No, en el cuco.
1: Haaland hace en el mundial, estoy como Haaland en el mundial.
5: En el culo Pipe tiene el candado.
3: Sí.
1: ¡Ay, qué rico!
2: Ay,
3: bueno, para que lo avance, califiquemos.
5: Y con no
3: el
5: con, pelo.
3: Vamos con pelo.
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6: Libre?
3: No, muchísimas gracias por la
1: joya. La joya of the day, la joya del día.
2: Voy a ya mismo.
1: ¿Hoy qué va a pasar después de las 9 de la mañana, Isa?
3: No, vamos
2: a las 9 de la mañana vamos a estar llamando a la persona que ha ganado el premio, el mejor premio que hemos dado hasta ahora en los 40. Y vamos a llamar a la persona
6: que va a participar.
2: Que va a participar, es verdad, porque todavía tiene que responder varias preguntas para irse a ver a Shakira a España, todo por cuenta de los 40. Entonces, si tú participaste anteriormente en la trivia, en nuestra página web, estate pendiente porque de las 9 de la mañana puede ser que recibas una llamada y vayas a tener que responder otras tres preguntitas breves con rapidez, con certeza, y te vayas para Madrid a ver a la reina de Colombia, Shakira.
1: Qué envidia, ¿no?
2: No, qué envidia, Roberto, ya te
1: digo.
2: ¡Rico!
3: ¿Envidia de quién? ¿De Shakira?
5: Qué delicia, qué delicia.
1: No, que envidia de la persona que se gane eso.
2: Envidia de la buena, no, que va, envidia de la mala.
6: Envidia no hay nunca de la buena.
1: No, pero Isa.
3: Ey, no soy yo, yo con lo que acaba de decir. Si hay envidia de la buena.
6: No, señor.
3: Si hay envidia de la buena.
1: Ojo, Isa, esa persona va a ser una afortunada o afortunada.
2: Y no soy yo.
1: Pero sí te da envidia, ¿verdad?
2: Claro, ¿qué me va a dar? Pero ¡felicidad!
1: Si usted quisiera que le dijeran, te vas a
2: que era nada, todo, Isa, todo era una broma, el concurso era todo para ti, vas a cantar con Shakira, vas a bailar con Shakira, a caminar con la loba, Dios mío.
6: No, Isa, que le de pronto, usted también puede...
1: No.
2: ¿Me vas a llevar?
6: No, es una pregunta.
3: Pillaron lo de Rico con los tenis de Balvin.
6: Ah, qué lindo.
1: ¿Qué pasó?
3: J Balvin lanzó nueva colección junto a Nike, junto a Jordan.
6: Muy bonito, sí.
3: Sacó sus nuevas Jordan hace poquito.
1: Lindas.
3: Y sí, muy bonitas. La verdad, están muy,
6: amarelas,
3: muy duras.
6: Amarelas.
3: Y el estreno, pues, el lanzamiento de esa nueva colección se hizo en Medellín. Y a Rico le regalaron unos. Lo llevaron, pues, y le dieron uno de los pisos de Balvin. Y dice el man, es que, ya de qué, yo me los iba a estrenar. Pues JP me dijo que mejor los guardes que para un conciertico.
6: Sí, se los iba a llevar puestos, qué
3: es
6: pato.
3: Es que el man se los iba a dejar puestos, sí, de una vez, güey, tan lindo, güey, da Rico, no puede ser más lindo, güey.
5: Bonito,
3: güey. Es que yo me los iba a dejar puestos de una vez, pues, ya que JP ya me dijo, es que no. Es que mejor me los guarde para un concierto.
6: Es que sí, marí, que se los ponen en un show.
3: Sí, es que más bien póngaselos en un show.
6: Un show, güey.
2: Ay, no, pero se los hubiera puesto.
3: Claro, yo también, los pisos de Balvin me lo era parchado
6: inmediatamente.
3: Roberto tiene unos firmados.
1: Sí.
3: Es más, se casó con los
1: matrimonio.
3: Roberto se casó con unos firmados.
2: ¿Qué?
1: Se casó con
2: Roberto tiene unas particularidades.
1: Se casó en tenis.

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0: Oiga, ¿cuándo vuelve a haber partido, Sebas, de la Selección Colombia, que ese fin de semana estuvo jugando partido amistoso contra México? Creo que son tres partidos.
2: Son tres
0: empató
2: partidos.
0: Empató el día sábado 1-1 contra la Selección Mexicana. Buen gol, me gustó cómo salió la Selección Colombia, entendiendo que es un proceso que apenas comienza, pero cumpliendo esta fecha FIFA de amistosos, que además estuvo extraña, empató Australia con Brasil, pues Colombia hizo 1-1 contra México. ¿Cuándo vuelve a jugar?
2: Mire, Roberto, la Selección Colombia juega esta semana, su fecha FIFA será el 6 de octubre exactamente, en Miami, mi querido Roberto, ante el equipo de Perú, mi querido Roberto. 6:45 hora colombiana,
0: mi
2: martes
0: querido Roberto.
2: 6 de octubre, mi querido Juan Felipe Flores.
0: Oíste, ¿por qué están hablando tanto de la despedida de Luisa Fernanda W? ¿Qué fue lo que pasó?
3: Roberto, Luisa Fernanda W se va a casar, por ende, despedida de solteras, clásico de la provincia, y salió en un live un día antes, literal, de la despedida, diciendo que ya tenían todo listo, pero que una de las integrantes, Itza, que iba a ir y que ya tenían todo listo para que ella participara en la despedida, canceló. Y que también después otra amiga le dijo, no, la verdad es que tengo un compromiso, un tema personal y no voy a poder ir. Entonces ella dice en ese live, ay, y como es de buena Ornella, entonces la invité y ahora sí puede ir.
0: A ver, Itza, primero, perdón, contexto ahí rápido. Itza, que es cantante y autora colombiana, fue Itza primero fue la cantante y autora que hizo parte del proyecto de The Winning Team, en donde estaba Luisa Fernanda W.
2: Sí.
3: Su
0: entonces,
3: amiga Itza.
0: Pero entonces, una banda. Por eso es que están dándole duro a Ornella.
3: Porque él,
0: y Ornella,
3: en su live dio la frase y dijo, a Ornella no la están funando duro, pero a Luisa sí, porque dice, ¿y cómo está, cómo es de buena Ornella que ahora sí va a poder venir a mi despedida? Como diciendo, te invitamos de última, porque literal eso fue un día antes de que se fueran de viaje. Te invitamos de última, como eres de buena, o sea, esto básicamente es una oportunidad para ti. Y Ornella, mija, sin pelos en la lengua, fue cogiendo sus chécheres, sus trapos y se fue para allá directamente. Ella dijo, yo no copio de nada, voy para allá. Y obviamente todos los comentarios de la despedida, todas las fotos de todos los contenidos simplemente están funando a Luisa y diciendo, ¿cómo es posible que Ornella haya ido después de que sabe que fue plato de segunda, tercera mesa, último día? Fue que la invitaron y Ornella con una actitud de, me vale tres tiras mi vida, yo quería y vine.
4: Normal, amigo.
3: Y con toda la actitud y con toda la felicidad.
4: Amigo, un piro.
5: ¿Qué?
4: No, un piro, no, es un piro.
0: Pero cuente, ¿quién?
6: ¿Qué le dijo?
4: Un piro que sabe que se casó, la gonorrea. Y entonces llegó un día normal, eso fue hace que puede darle 2 años. Y llega el man y me dice, ¿qué va? ¿Sabe que yo le decía la verdad? Lo que pasa es que me canceló una gente y pues no van a alcanzar a venir.
3: No.
4: Entonces por si usted quiere caer a mi matrimonio, que me voy a casar en Cali. La gonorrea.
3: Ah, preciso en Cali.
4: Sí. Yo fui. Y me dijo.
3: Roberto.
4: Y me dijo, ¿sabe qué, gonorrea? Le voy a decir la verdad. Me sobró un cupo. Pues y yo dije, pensé en quién, en Pipe. Y yo dije, pues si Pipe quiere ir, ella llamaría a Roberto. Qué pena. Todo eso mientras ya tenía las maletas empacadas. Y yo, qué pena. Qué pena, Roberto, pero conmigo cuente. Y arranque. Normal.
3: Así, Roberto, tú invitaste a Pipe
0: al
3: un
0: final,
3: día antes
0: sí.
3: A tu matrimonio, pero por descarte.
0: Día, pero 4 días antes.
4: ¿Cuatro días descarte? Antes.
0: No por descarte, ya voy a hablar con sinceridad.
4: Y por eso entiendo a Luisa Fernanda W, porque yo entiendo el contexto en el que pues,
0: ¿sabes yo qué siento?
4: Roberto pudo haber llevado muchas personas también. Y él dice, pues marica, tengo un cupito, así lo quiero pensar yo. Y él dice, yo tengo un cupito más. Pudo haber llevado un montón de gente, parceros y muchas cosas. Pero él dijo, oye, la re buena.
3: Pero hizo parte de los cupos que se liberaron.
0: Lo voy a contar.
3: Inicialmente tú no ibas.
0: Pero deje de cizañar también.
3: No, pues ya, es la verdad, Roberto.
0: Es que no, vamos a hablar con claridad. Es que por ejemplo, si usted hace un parche en una casa y usted dice, oiga, me canceló alguien, deja de ser perro, que pues puedes invitar a 2, 3 personas más y no va a haber diferencia. Siento yo que con las despedidas de soltero y demás pasa algo similar. Para mí no es comparable.
4: Si en una despedida se nos va a gastar
0: un matrimonio,
4: montón de plata.
0: Usted puede sacar el precio por cabeza de cada persona. Sin
2: claro.
0: importar, y era un billete largo. Pues que para mí y para nosotros era un billete largo.
2: Sí.
0: Y en la primera lista, que fueron una buena hollada de invitados, nos tocó descabezar. Entonces uno quiere invitar a todo el mundo, pero por

0: costos. Me dice, no, difícil. Entonces, como cuando se lesiona a alguien para el Mundial, que usted dice...
1: Ah, ya va liberando cupo.
0: Se libera cupo y uno ya sabe a quién tendría uno ahí.
1: Qué linda explicación, tranquilo. Pero, yo sé exactamente cómo funciona el tema de los cupos.
0: Pero uno debe ser sincero. O sea, yo
1: por eso, tú sinceramente en la primera ronda no querías invitar a Pipe.
0: No quería, no lo invité.
2: No lo invitó.
1: Por eso,
2: no
1: sinceramente.
3: No quería, no, frenteado no me invitó.
0: Sí, no.
1: ¿Por eso?
4: Sí, no. ¿Y usted argumentó en algún momento a Pipe, no lo va a invitar o...?
0: No, porque es que uno decía, ¿quién invita?
3: Yo, pues es que yo incluso estaba tranquilo, yo sabía que...
1: Alguien iba a cancelar, ¿a quién amenazaste?
3: Yo sabía que de aquí todos iban.
0: No.
1: ¿A quién amenazaste para que cancelara?
3: Que de aquí todos estaban invitados.
4: Uno debe, digamos, es amigo o algo así, decir de frente, oiga, me ofende que no me haya invitado o...
0: No,
4: algo así.
0: Yo no creo.
3: Uno no se debe ofender porque no lo hayan invitado a un matrimonio. Okay. La verdad, listo. yo para mí fue como que, marica, pues es que uno saca su combo y uno dice.
4: Preguntado.
1: Pipe, más, pero di la verdad lo que me dijiste a mí el otro día. Pipe, di la verdad, estás aquí que a mí no me importó, di la verdad.
3: No, pero listo, ya, yo le cuento lo que es la verdad. Roberto lo tiene chiquito. Ya, listo. Eso fue lo que yo dije.
0: Yo asumí. A ver, cuando es un matrimonio fuera de la ciudad en la que usted vive, usted entiende que hay un costo extra que va a asumir ese invitado.
1: Destination Wedding.
0: Y entendía yo que, por ejemplo, al invitar a alguien, hubiera sido, en este caso Pipe, pero hubiera sido otra persona también, yo sé que hubiera sido un gasto más alto que el que compró unos tiquetes.
1: ¿Está diciendo que primero
0: hace
1: no te
0: tres
1: quiso
0: meses?
1: Invitar.
0: No. Hace tres meses, esa persona. Hace tres meses antes le hubiera costado mucho menos un tiquete.
1: La cosa es que no le quieres invitar, pero ¿por qué le vas a decir que no tiene plata?
0: No, que yo no esperaba. Que, por ejemplo, hubiera un regalo de Pip y jamás invito a alguien esperando un regalo.
1: Y también le va a decir duro. Ay, no, marica.
0: No sé.
4: Tengo una pregunta.
0: Eso lo está diciendo usted.
4: Tengo más preguntas. Dentro de los formalismos de ese tipo de eventos, uno, el que invita, cuando le otorga la invitación a la persona, debe decirle vaya con su acompañante o no.
0: Depende.
1: Códigos de matrimonios. ¿Ustedes quieren que les cuente un poquito?
0: Vea, hay... invitación y participación, que es la otra. A mí no me gusta la participación, pero la entiendo.
1: Ro, explica.
0: Usted le puede llegar una, le participamos de nuestro matrimonio, eso no es invitación.
1: Me parece pésimo.
0: Es decir, te estamos contando y te anunciamos que nos vamos a casar y queremos que lo sepas.
1: Para que nos deje un regalo, básicamente.
0: Y si quieres un regalo, sí.
1: Imagínate, y no estás invitado.
0: Yo no he hecho yo no hice eso, jamás lo haría, me parece innecesario.
2: ¿Cómo así?
3: Eso sí me parece paila.
1: ¿Qué tal eso? La participación. Está la invitación. Yo creo que, por ejemplo, tú, Juan Peláez, si, vamos a poner el ejemplo contigo. Si tú tienes una pareja hace 5 años y los novios, tanto hombre como mujer, conocen a tu pareja y han parchado con ella, me parece que sí merece una invitación. Pero si tú tienes una novia nueva cada día, cada semana, como es el caso, y de la nada dices que quieres un más uno para llevar a tu pareja actual que nadie conoce en cuanto al novio y novia, no me parece que sea necesaria una invitación.
0: Vea, he visto cosas como esta, por ejemplo. Muchas veces el número de invitados, muchas veces o el 99%, es por el costo, por el presupuesto que usted tenga. Y mucho de ese costo, por ejemplo, se va en los matrimonios tradicionales, demás, en comida y bebida.
1: Imagínate.
0: Entonces, conozco casos que le dicen, por ejemplo, Peláez, usted va a ir a mi matrimonio, sí. Peláez, entonces nosotros vamos a tener la misa a las 3 de la tarde. ¿Listo? La recepción a las 6 de la tarde y la fiesta comienza a las 8 de la noche. Entonces dice, ah, pero es que yo tengo una noviecita que es la que estoy saliendo y me gustaría ir con ella. Listo, dígale que llegue a las 8.
1: Y también estaría bien, realmente.
0: Es decir, no tengo. En número de sillas para sentarla a comer y en presupuesto, de pronto tengo para 100 personas, no para 102 o 103. Pero en la fiesta, todo bien, puedo el trago extenderlo y ahí ya miramos, todo bien.
1: Pero ¿alguno de ustedes se sentiría como raro con ese tipo de invitación y llegando como después de la comida a una fiesta? Rela.
0: Pero vea que he conocido casos en donde.
3: Es que la honestidad,
0: ese más
3: la honestidad
0: uno,
3: es buena.
0: La honestidad nos hará libres.
3: La honestidad es buena.
1: Total, decir la cosa plena para que todo el mundo se sienta tranquilo. Tanto la persona que va a llegar después de la comida sin una mesa, sin un puesto, tanto como los que invitaron, que sepan que
3: relajado. Es como lo mío. Roberto pudo haber llegado y haberme dicho, como, oye, Pipe, caiga al matrimonio. Ya, sin decir nada. Él prefirió ser muy sincero y decir, cucho, ¿sabe qué?
0: Lo estoy invitando encima por esta razón.
3: Lo estoy invitando y quiero que nos acompañe. Es importante, pues es una fecha importante. Me va a llevar la buena, lo quiero mucho. Dios me lo bendiga, le dije, lo acompañe, lo llevo por el camino del bien. Pero cuando tuvo el acto de sinceridad, decime, la va a decir la verdad, ¿por qué lo voy a invitar? Me canceló una gente y yo dije, Tini, yo dije...
1: Melo. Última pregunta, así como de la índole mía.
0: Sí, me arrepiento.
3: Uy, de las mejores fiestas de
0: no me arrepiento de invitar a nadie.
1: ¿Y Pipe te dio regalo de matrimonio?
0: No recuerdo.
1: O sea que no.
0: No. Te lo aseguro.
2: Colaboran y para
0: nada. No, te lo aseguro. Yo no, mira que yo no. Gracias. No tengo como la cuenta de esos perros, ¿no?
4: Le digo la verdad.
0: No.
3: No lo tengo en lista. Mire, no, yo estoy... un sobrecito como con una loca.
1: Un sobre de manila con 5 sobres dentro.
0: No, Pipe aplicó una muy buena que ya la ha escuchado y por eso ya dije, yo vi cuando él estaba entrando, él entró en un carro. Uh-huh. Y él hizo una típica y es que le pide al conductor que arranque y que por más de que él grite, no se detenga. Entonces,
1: como, ay, se me quedó.
0: Claro, entonces el conductor arrancó.
3: Esa no fue la que
0: pedí. Y Pipe dice que, no, el sobre. Y yo, entonces me dijo, hermano, qué pena.
2: Ya, la vida.
0: Así esa hizo. Y pues también ya. Yo lo entendí.
2: De ese nivel.
4: Pero yo estoy un poco con usted, Roberto.
3: Que llegué en visitaxi, sí, pues.
4: Idiota.
0: Que lo podía alcanzar.
3: Y el man.
4: En su vida. Sí,
0: sí, porque era en un puente. Era en un puente. Era en la oreja de un puente el matrimonio.
3: Yo no. Y el man.
2: Como la lenta.
3: En fin. No, pero esa no fue la única que hice con el conductor. Yo hice más. Yo ese día hice ochas y panocha en el matrimonio.
4: Pero sí, a mí me parece que si es una celebración mía. Yo nunca he hecho eventos
3: matrimonios,
4: míos.
3: Matrimonios, no, se ha casado.
4: Pero esos eventos que también puede haber, como grados o huevonadas así, en las que uno aparta shower, que son estas celebraciones culas que hacen.
1: Sí,
0: pero vea que usted invita.
3: El aparta shower es muy beneficioso.
0: Existen círculos de confianza, Peláez.
2: Regalos.
0: Existen círculos de confianza. Yo no los invitaría a ustedes. O no, yo no esperaría un regalo de ustedes para una partacha, güey. O esperaría unas copas entre todos de...
1: Oye, tengo más preguntas.
0: Cosa que cueste 30 mil pesos.
3: No, le gusta mucho decir, no, es pobres, pero así en la
0: No, cara, Pipe, la porque es la esa. Confianza. Yo invito a una partacha, güey, a gente de mi familia, no por cuánto puede dar, sino porque sé quiénes se emocionan y quiénes quisieran ayudar. Existen círculos de confianza.
3: ¿Quiénes no le van a hacer mal yo?
1: Sobre los matrimonios en general. Ustedes saben que ahora hay unas modalidades nuevas para que los invitados tengan regalos. Puede ser lluvia de sobres o también ahora la gente hace como una lista en tiendas específicas donde la gente
0: puede ir y comprar.
1: ¿Tú qué? ¿Por qué optaste? ¿Sobre?
0: Es que ¿sabe qué pasa?
1: ¿Qué opinas de esa lista? Yo siento que es un poquito como...
0: La lista no es democrática.
1: Cruzar manos, ¿no?
0: Es que no es democrática, porque la lista, hay varios tipos de lista, pero la más común es que usted pone una lista de artículos, objetos, lo que sea... De cosas, que, por ejemplo, microondas, una nevera.
1: Sí, Roberto,
0: un cuadro,
1: hay gente que se va a tiendas arte.
0: Una vela, un no sé qué. Entonces hay
1: platería.
0: Muchas opciones. Entonces hay opciones desde 50 mil hasta 7 millones de pesos, por poner ejemplo. Entonces usted, no es que sea una bolsa que se va llenando como si fuera una vaca, sino que muchas veces usted elige el artículo y lo compra. Entonces, los primeros artículos que se van son los más económicos. Entonces, Sebastián, que está invitado. Y se le olvidó y faltando una semana para el matrimonio, va a comprar algo.
1: Solo queda
0: el cuadro de 7 millones de pesos.
4: A mí me pasó.
0: Entonces me parece una pendejada.
2: Uy, no.
0: Yo creo que es más bonito el sobre. Y si usted quiere dar 20 mil o 20 millones de pesos, usted da lo que usted
3: puede
0: dar.
3: O quiere llegar sin sobre y con una nevera, pues la revuelve.
4: Llevarla ya al matrimonio. Mire, weón. Con una nevera
1: de segunda.
4: Lo quiero mucho.
3: Ese podría ser yo.
0: No, pero vea que hubo alguien, por ejemplo, que por más de que eran sobres, dijo: vea, yo les quiero dar un mueble. ¿Está bien para ustedes o prefieren que se les... No, lo que tú quieras. No, yo les voy a dar el mueble. Entonces, después de no sé qué,
4: soy muy fan
0: elija
4: de...
0: este y ya. Que cada cual dé lo que su corazón
1: necesita. Tengo otra pregunta, pero yo creo que de pronto esa la podría responder más Camila, pero igual quiero saber, tú que eres bien quisquilloso, a ver si tú también lo hiciste.
4: Él lo está tratando re mal.
3: Hoy lo tiene de hijo.
1: No, pero, por ejemplo, hay veces que las novias piden que las mujeres invitadas manden fotos de su vestido para asegurarse que cumpla con el código, que no vaya a ser lo suficientemente blanco. Es común, ¿tú tuviste código de vestimenta?
0: Sí, hubo código de vestimenta. El mío era un matrimonio atípico, que era de tipo festival.
1: ¿Qué?
0: Y la única,
3: todos íbamos de festival.
0: Y la única, digamos, la restricción que había, que es la, creo yo, normal de un matrimonio, es que las mujeres procuraran no llevar vestidos blancos, total, porque la única blanco es la novia.
1: Total.
0: Sí, y claro, lo que se hizo fue una sugerencia de cuáles...
1: Un mood board.
0: Como unas inspo. Inspírese con esto. Pero jamás demándame.
1: Pero Roberto, espérate, eso está muy divertido. Defíneme matrimonio temática festival. O sea, tipo camisa de esas que se pone uno festivalera.
3: ¿Sabe qué? Imagínate que como era en Cali, yo fui disfrazado de caña de azúcar. Yo fui todo de verde. Todo de verde, pero verde sudadera. Yo me fui una sudadera verde.
0: Isa, lo que pasa es que yo sufro, amigos míos, que me han invitado a matrimonio. He sufrido esos matrimonios. A mí no me gusta estar de corbata ni de corbatín. Lo haré porque estudia y voy a festejar como tú quieres que yo vaya. Pero yo sufro de corbata, de camisa, y siento que mis amigos en eso se parecen a mí. Entonces dije, quiero que si mañana, y entiendo que es un gasto, la mujer que el vestido de 800, 700, sí, 500, 400, sí, que el alquiler,
1: para no repetir,
0: que el hombre alquilando un smoking que le costó 200, 300, que no se lo va a poner sino un día. Entonces yo dije, si alguien quiere comprar porque quiere estrenarse ese día algo, que sea una camiseta que se la puede poner después.
1: Repetir. Ah, Robe, qué chévere.
0: Entonces por eso dije que sea festivo.
3: La gente fue en guayabera, la gente fue
0: en guayabera. Y mis amigos me decían, oiga, pero yo cómo me voy, es que es muy raro, que festival, pero es un matrimonio. Entonces le dije, ¿usted cómo sería un festival? Ah, en pantaloneta, en tenis, en una camiseta y en gorra.
1: Así.
0: Váyase así.
1: Literal, o sea, había gente mucho baile, ¿sí?
3: Así caímos todos. O sea, no le digo, pues yo sudaderita, los parceros estaban en mocho.
1: Literal,
3: o sea, muchos fueron de gorrita. Yo tenía la gorra ahí por si la cosa cambiaba, más tardecito me la ponía. No, era una fiesta.
1: Y siente que funcionó. O sea,
0: me encantó, lo volvería a hacer igual 20 veces.
1: Chévere todo. Y Cami, tú sí de novios.
0: Pues, mira, por ejemplo, saludo para Miguel. Un gran amigo que dio las palabras, cuando había palabras, esta era su pinta.
1: No.
0: Esta era su pinta.
3: Sí, normal.
1: ¿Qué?
2: Melo.
1: Roberto, papi, Barranquilla.
3: Y la comida no fue comida así plato. No. Había un puesto de lechona, había un puesto de.
0: Hamburguesa y pizza. Sí. Y que era como un festival, te daban una manilla. Que era como general o VIP, sí, ¿no? Y la VIP era para los mayores que tenían un puesto asignado en una mesa y tenían un mesero. Como es un festival, los de una manilla general, llamémoslo así, podían acercarse a cualquier momento. No había hora, no había protocolo de que a tal hora esto, porque odio los protocolos de que a esta hora es la comida. Pero entonces usted,
1: el buffet
0: a las 7 de la tarde noche le dio hambre, fue, no quiero comer, quiero comer a las 10 de la noche. A las 10 de la noche
1: y estaba comió. Disponible ahí para y que tú fueras
0: y tantearas. Y las veces que usted quisiera.
1: Sí.
0: Como un festival. Y no había tampoco, y no había mesas.
3: Porque ya, me parecía, había sopa de menudencias en la cocina.
0: Me parecía a mí muy incómodo. Me parecía siempre muy incómodo, como que en qué mesa me tocó, con quién me tocó.
1: Ah, era libre.
0: Eran como en los festivales, salas, salitas y pubs y vainas.
3: Salas al aire libre.
0: Y usted hágase con quien usted quiera. Y si de pronto su parche chiquitico y el otro chiquitico se juntan en un solo sitio.
1: ¿Cómo era el tema del trago?
0: Barra, si usted iba hasta la barra y pedía como en un concierto.
2: Un festival.
3: Era festival.
0: Por ejemplo, Alejandro Pacheco que estuvo en estos días, esta era su pinta en el festival. ¿Pinta de festival?
1: No te puedo creer, Roberto.
2: Festivalerito.
1: ¿Bailaste el vals?
0: Fue gasolina.
1: ¿Qué? ¿Roberto?
0: Y Ocean de Karol G.
1: Ese fue el único llamado.
3: Ese fue el único llamado. En un momento sí hicieron como que, hey, todos para la pista, todos para la pista.
2: Somos llamados acá a los invitados.
3: Como Jason Jiménez, todos para la pista, todos para la pista. Cuando salimos nosotros, nos metimos. Cuando llega Roberto.
2: Cayeron ustedes a la pista.
1: Oye, Roberto, no había caído en cuenta que uno puede hacer su matrimonio como se le pegue la regalada gana.
0: Es que eso es lo bonito de cada matrimonio, que se parece a los novios.
4: Eso está lindo.
2: Muy bacán el matrimonio.
1: Última pregunta, ahora sí, ya para cerrar. Última pregunta, sí. Si te casaras otra vez hoy, ¿nos invitarías a todos en la primera vuelta?
0: Bueno, tenemos una llamada en este momento. No, creo que sí.
4: Creo que sí. Y hace carita.
0: Sí, no, los invitaría.
4: No quiero.
0: Los
4: invitaría.
2: Ah, muchas gracias.
0: ¿Tienes alguna otra pregunta?
3: No, amo la honestidad.
1: Muchas gracias.
3: Amo la honestidad porque si yo me caso, no voy a invitar a nadie a esa mesa.
0: No invite. Le voy a decir una cosa. No invite a nadie, ni una sola persona, por compromiso.
3: Por compromiso.
4: Oh, qué lindo consejo.
0: Y tuve una ley en mi cabeza. Ay, es que era mi mejor amigo cuando estábamos en el jardín. Debería
1: no
0: invitarlo.
1: No
0: hablo con él hace 5 años.
1: Oh, ¿tuviste de pronto como algún filtro como para decir sí o no? ¿O estuvo ya claro para ti siempre quién sí? Porque eras alguien con el que tienes el vínculo presente. O sea, si hay cero compromiso.
3: Fue un parche que todo el mundo parecía familia ya. Yo pasé muy bueno.
1: ¿Y para tu esposa fue igual? ¿Ella tuvo el mismo como pensamiento?
0: Clarito, no hubo mayor.
1: Uy, yo creo que yo sí me enredaría porque yo a mí me cuesta decir que no. ¿Cómo se dice eso? People pleaser en español, complaciente.
0: Sí.
1: Yo sí soy así.
3: ¿Cómo se dice complaciente en español?
1: Uy, yo tendría problema ahí con esa lista. No sé cómo quitaría a la persona.
2: Invitaría
1: con la
2: a todo
1: que,
2: el mundo, pues.
1: Con la que me gradué así de preescolar, la primera persona que me hizo reír y que no hablo con él hace 20 años. ¿Cómo no le invito?
0: Fotos de mi primer baile.
3: Ah, se fue
4: no,
3: al
4: y
3: baño.
4: Esa cara de perreo intenso.
0: Bacano, güey. Coherente.
1: Roberto.
0: Y los amigos, para que usted entienda, la pinta era. A ver si la logro casi.
1: Pero qué gente. Todo el mundo estaba recómodo, me imagino.
0: Ah, sí.
3: Party.
4: Se cerró.
1: Robert, me gustaría ver las pintas de las viejas. Como yo sé que hombre sudaderito y vaina, pero las viejas que. Claro, o sea, literal.
3: Festival y tierra caliente, además. Entonces era.
1: Ay, qué lindo.
4: Robert, pero su merced estaba medianamente elegante, ¿cierto?
0: Como no, pues claro. Tenía traje, pero el traje era un traje oversize con camiseta debajo, no camisa.
1: Ah.
0: Sí.
2: Fresquito y con los Jordans de Balvin.
4: Súper lindo.
0: Y con tenis.
2: Con tenisito, muy bacano, Roberto. Yo lo
3: felicito.
2: Su
3: mamá que se casó en tenis.
0: Ah, sí, yo cuando chiquitico siempre. Ah, su mamá que se casó en tenis. Yo me casé en tenis.
2: Y papá. No va a abrir una nueva fechita de Matrichella para que no.
0: He pensado hacer ahora, yo creo que para el quinto aniversario.
2: Una fechita.
0: Hacemos.
2: Line-up sí. Y toda la cosa.
0: Ah, bueno, ya line-up, la gente registra una página, como si fuera un festival.
3: Ay, sí.
1: Roberto, ¿qué?
0: La gente entraba, se llama Matrichella. La gente entraba a matrichella.com y veía todos los detalles. Se anunciaban los artistas por etapas.
1: Sí. ¿No ofrece ese servicio organizar Matri?
0: Ya me lo robaron.
2: Ah, qué pay.
0: Pero me encantaría. No tuvimos planner, lo hicimos nosotros.
1: ¿Qué?
0: No, hubo un gran proveedor que nos ayudó, pero ya. Pero ya.
4: Ustedes no han oído hablar de una fiesta, creo que esto lo hace, lo hizo mucho Argentina, pues, era una fiesta como muy chévere, que era la boda falsa.
0: Bueno, en Colombia la están haciendo por esos días.
4: ¿Sí?
0: Sí, sí. Y es, usted compra una entrada para un evento y es una
3: aquí
0: boda.
3: Aquí se hizo la de esta señora con este peladito. Eso era una boda bien falsa. Alina.
4: Qué idiota.
3: Alina.
4: Sí, y uno elige su rol en la boda, ¿no? Quiero ser el padrino, uno paga.
0: No sé si el hijo o se lo asigna seguramente, como que usted va a ser el padrino.
4: Sí, sí, sí.
0: Lo desconozco ahí.
4: Muy chévere.
0: Oigan, vi una cosa que le vi a nuestros compañeros, amigos, colegas de los 40 en España.
2: Una hora menos en Canarias.
0: Quiero probar cómo responden los artistas a un mensaje a su DM. La dinámica va a ser sencilla. Le vamos a escribir en este momento a varios artistas.
2: Sí.
0: A través de Instagram a su mensaje directo.
2: ¿Sí, señor?
0: Simplemente con la siguiente frase, igual para todos, para ver cómo responden a la misma. Por ejemplo, vamos a escribirle a Bad Bunny.
1: Ok.
0: Hola, Bad Bunny, te amo.
3: Ah, ok.
4: Ya.
2: Y ya.
0: Y vamos a ver de aquí a mañana, incluso si alguien responde, ya pues lo contamos. ¿Cuánto se demoran en responder y cómo responden? ¿Les parece si comenzamos con Bad Bunny?
1: Por favor, ya tienes. Hola. ¿Podemos proponer?
0: Aquí. A ver.
4: Qué lindo tener la cuenta de eso.
0: Bad Bunny, mensaje.
4: Listo.
0: Hola, Bad. Benito. ¿Benito?
3: Hola, que Benito. Somos personal. Te amo.
0: Te amo. Te amo. Enviado.
3: Escríbale a un man así alejado del género urbano, Roberto.
0: A
3: La Roca.
0: Bruno Mars, dices tú.
3: Bueno, epa,
2: bueno, Bruno
3: epa.
2: Mars va.
3: Listo, Bruno Mars.
4: Bruno Mars, lindo.
0: Bruno Mars.
4: Sí, sí, sí, sí.
0: Hola, Bruno.
3: De una. Y ahora escríbale a
4: un actor.
3: A nuestro Bruno Mars colombiano.
0: Hola, Bruno. Te amo.
3: Pa.
0: Enviado a Bruno from Mars.
3: Y envíaselo a nuestro Bruno Mars colombiano.
0: ¿Vele?
3: A Hamilton.
4: Nuestro Bruno Mars.
3: Sí.
0: A BL. BL,
1: a BL, sí, BL. Claro, para ver.
3: A BL.
4: Me lo ignoraron.
3: Si quiere, le digo yo.
0: Hola.
3: Pipe te ama.
0: Hola.
4: Actor, un actor.
0: Hola.
3: Brandon.
0: Brandon.
3: Brandon de Jesús.
0: Te amo. No, hablo con artistas, cantantes.
4: Solo cantantes.
3: Hola, listo. Brandon, te amo.
0: Listo. Se fue en BL. Hola, Brandon, te amo. ¿Quién más?
4: Hagámoslo un freestyler áspero.
1: Vamos a escribirle a Shakira, por fin.
0: Shakira.
1: Por fin, por fin.
0: Shakira. Hola, Shak.
1: Ajá.
0: Es prudente así. Hola, Shak.
3: Te amo.
0: Te amo.
2: Te amo. A Gracie, no.
4: A Jason Jiménez. No, digo, no. No.
2: No, por favor.
1: Ay.
2: Gracie Rendón, la chica vampiro.
3: Jason Jiménez, Darío Gómez, hay mucho.
0: Ay, le estoy escribiendo desde otra cuenta, maldito estúpido.
1: No, a todos.
0: Sí.
1: Ay, Roberto, ay, póngale cero idiota. ¿Desde cuál? O sea.
0: Hola, perdón.
1: Toca repetir.
0: Hola, Benito.
4: Listo. Vamos mirando, vamos haciendo el cheque. Entonces, listo. Benito ya.
0: Sí. Shakira.
4: A Bruno Mars y a Shakira, Shakira, habíamos dicho. Shakira, Bruno Mars.
0: Shakira va.
4: De una vez. Ya.
0: A ver, va. Shakira. Hola, Shak.
2: Te amo.
3: A Balvin. Exclámale a Balvin. Hola, soltero, te amo.
0: No, no, no, no. Hola, José.
3: Ah.
4: Hola, José, te amo.
2: Hola, perdido, dígale hola, perdido, te amo.
3: Ay, hola, perdido, dígale hola, perdido. Sí, sí, dígale hola, perdido.
0: No, no, todos igual.
4: ¿A Rosalía podemos?
0: Hola, hola, José. Hola, José. Te amo.
1: Vamos a escribir a Valentina Ferrer.
0: Para J Balvin. Listo.
3: Escríbale a...
0: Cantantes, por Dios.
3: A Rosalía, a Rosalía.
0: Entonces, a Rosalía.
4: A Rosalía.
2: La Rosalía. Dígale,
3: hola, Elvis.
0: No.
3: Te amo, Rosalía.
1: Roberto, ¿le puedes escribir a mi crush?
0: Rosalía. Entonces va. ¿Cómo le...? Hola, Rosy.
1: Hola, Rosy.
4: Sí.
2: Rosy,
0: Rosy.
1: Rosy, Rosy,
2: sí, Rosy, claro. Rosy.
0: Hola, Rosy.
3: ¿Qué ha pasado, Rosa?
0: Bueno, hola, Rosa.
1: Hola, la Rosa.
4: Hola, Rosa, ¿para qué?
0: Hola, Rosa.
1: Hola, Rosy.
2: No, Rosy, mejor.
0: Rosy.
1: Rosy.
0: Pero no es
3: la Rosy.
0: Hola, Rosy.
3: Te amo.
0: Te amo.
1: ¿Me cumples un sueño?
0: Esa. Hola, Rosy. Te amo.
1: ¿Le puedes escribir a John Mico?
0: Claro.
2: Sí,
4: sí,
2: me
4: sí,
1: dile hola, María Victoria.
0: Hola, te Vicky. Amo. ¿Por qué eres tan Vicky?
1: Me gustaría el nombre completo.
4: Ese María Victoria.
0: Hola, hola, María Victoria.
1: Claro,
0: ¿sí?
1: Eso genera
0: hola,
1: un porte.
0: María Victoria.
1: Si ves esto, que sepas que te lo mandé yo.
0: Te amo.
4: Yo quiero a
2: Espíritu de Ferchito, a,
4: no. Oiga, y a Bizarrap.
0: Bizarrap.
1: Roberto, ¿será que contesta alguno?
0: Vamos a ver, que la gente sugiera. A ver, hola, Visa. Te amo.
4: Epa, epa.
0: Vamos a ir a Fate.
1: Claro.
2: Al Ferchoso. Acá la gente está diciendo, es que, Roberto, dígale al andariego.
3: Ey, no hemos tirado puertorriqueño. Un
0: momento, a Fate. Hola.
1: ¿Salo?
0: Hola, Salo.
4: Te amo.
2: Te amo.
4: Te amo.
2: Te amo.
4: Listo.
3: Robert, tenemos un puertorriqueño, un Wisin, Yandel, un Tego Calderón. Creo que a Tego Calderón nadie le ha escrito últimamente.
2: Un Yandel.
4: Tego Calde.
3: Escribámosle al Tego Calde.
0: Tego Calderón. Ya le escribimos a Bad Bunny primero. Sí. Ahora a Tego Calderón. Sí, sí.
2: A Bad Bo.
0: Con el jazz grande. Hola, don Tego.
4: Nos hacen falta colombianitos. Tego. ¿Por qué no nos vamos para la región un poquito
2: Gracie,
4: más?
2: Gracie, acuérdate que no le dimos. Ah, sí. Ya enseguida le dice a Gracie.
3: Gracie.
0: O de a uno.
2: Con amor.
0: Hola,
2: con
0: don
2: amor.
0: Tego. Te amo. Sí. ¿A quién dijeron?
4: Colombianitos, diría
1: Gracie.
4: Yo.
0: ¿A Gracie?
2: Por Gracie Rendona, la chica Bump.
4: Sí, ya nos fuimos por todo. La, ya, check, México ya.
0: A ver, Gracie.
2: Ángel Aguilar. ¿No?
0: Hola.
3: Ya, ya.
0: Hola, Gracie.
3: Alemania, ya tenemos.
0: Te amo.
3: Ramsey.
4: Yo quiero un mexicanito, un mexicanito.
0: ¿A quién, por ejemplo?
4: No, puede
2: ser
0: Alex Alex Intec.
4: Alex Intec. Está genial.
0: Lo amo. Sí. Bueno, no importa. Alex.
2: No, póngale, lo quiero mucho.
0: No, no, no. Para todos.
3: Solo póngale hola.
4: Nosotros también estamos locos.
0: Ay, marica, no puedes enviarle mensajes a esta cuenta.
1: ¿A quién? Alex Intec. Ay, no, hermano.
4: Está loco.
0: Esto no se puede.
3: ¿Alguien de Argentina? Otro mexicano, pero pongamos otro mexicano.
1: Le podemos escribir a Emilia.
3: Payo de Frontera.
4: ¿A
3: Payito?
4: ¿A Payo?
3: Payo de Frontera. Payo de Grupo Frontera.
0: No, a Grupo Frontera.
2: Como tal, sí.
4: Listo, está lindo. A Grupo Frontera.
2: Payito.
0: Hola. Los amo.
4: A Latin Mafia.
0: Escribámosle a
3: Cartel de Sinaloa, muy buenos. No,
0: a Emilia.
2: Emilia
1: Bernes, por favor.
2: Dígale, está muy bonita.
3: Al hijo del Chapo, escríbale.
1: Pobre Duki, ¿no?
3: Te amo.
1: A Duki.
0: Okay, ustedes bueno, me van a cuestionar lo que va a hacer, pero.
3: Venga, un peso pluma no aguanta.
0: Te amo. Voy a escribirle. Ya es que le escribo a peso pluma. A Diomedes Díaz.
1: Ellos contestan.
4: ¿Dónde está?
1: Ella tiene.
4: ¿Sí?
0: Vas a escribirle.
4: Te encanta.
0: Hagan caso.
2: Tienen la cuenta ahí.
0: Ah, no, deja mandarle mensajes.
1: No.
0: Bueno, ¿a quién dijo usted?
3: ¿A quién dije yo? A Peso Pluma.
0: Peso
2: Pluma.
3: Peso Pluma, la doble
2: Peso
3: P.
2: Pumba.
3: Dígale, hola, doble P.
0: Peso Pluma.
1: Ay, pero por favor, ¿cómo se nos va a olvidar?
0: Hola.
2: ¿Quién, Ryan?
1: Sí.
0: Hola, momento, momento.
3: ¿Cómo se llama?
0: Hola, Peso. Te amo.
4: Listo, lindo.
0: A Ryan Castro.
1: Ryan Castro. ¿Y ese no puede venir con dedicatoria a Tete Isa? Solo esa, solo esa.
0: No,
1: solo esa, solo esa, solo esa, solo esa, solo esa, solo esa.
0: Castro.
2: Hola, Ryan. Dígale, Brian.
4: Oiga, sin ir.
2: Hola, Bra.
0: Hola, Ryan.
3: Brian, escríbale, Brian.
0: Te amo.
3: Hola, Brian.
0: Agua.
3: No, sin el agua, porque usted dijo que para todos es igual. Todo es el. Sí.
0: Bueno, ¿quién más?
2: Pirlo, Pirlo 420.
0: Pirlo.
1: Ay, sí.
3: No.
0: A Pirlo. Pirlo.
3: No, creo
0: Andrea
3: que me guste
0: Pirlo.
3: Mucho. Es mejor Andrea Pirlo toda la vida. Que a la rata.
0: Pirlo.
3: La
0: ¿Se
3: rata.
0: Parece, ¿viste? ¿Cómo parece Pirlo?
4: Es
2: Pirlo con Power, ¿no? Algo así.
4: Oiga, para no olvidar Venezuela, una Elena Rose.
1: Ay.
0: A Danny Ocean.
2: Al Danny. ¿Sí?
1: A los dos.
0: Creo que el. Escribamos la Danny Ocean.
3: Daniel Océano.
2: Daniel Océano.
1: Y Elena.
4: Y Elenita.
0: Danny Ocean. A ver. Hola. Hola, Dani.
3: Escríbale usted a Elena.
0: Te amo. Escribe, no, ya le escribimos a Elena. A ver,
4: Elena. A Elena, Rose. No. Juancho. Juanchi.
0: Juanchi. Elena. Elena Rose. Que estamos quedando mucha gente.
1: Uy, sí.
4: Sí.
0: Hola.
4: Y colombianitos, ya cerremos.
1: Sí, con sí, yo quería ver.
0: Hola, Elena. Elena.
3: Te amo.
0: Te amo. Ahí está.
1: Podemos tirar un.
4: ¿Con quién sería lindo para un país más? Y que estuvo aquí la buena con el pelado que me parece talentoso. A John Briel, Ecuador.
0: A John Briel.
4: Ay, a John Briel. De buena onda.
2: Y Herrera no le puedes poner. Herrera 23 de Herrera. No.
0: Hola.
4: Lo quiero.
0: John Briel.
2: También.
0: Damn. Esto, alguno. Arcángel.
1: Ah, la maravilla.
2: A la Mirage.
4: Sí.
3: Listo.
1: Si Arcángel responde, yo.
2: ¿Qué va a hacer?
1: Me corto un pedacito de la ceja acá.
2: Voy a mirar. Ay,
1: sí.
0: Él responde. Dale, se lo aseguro.
4: Voy a mirar.
0: De hecho, perdón.
4: Presentables a ver si nos han dado ideas.
2: Isa va a responder.
0: Isa, hay mensajes con Arcángel, solo le digo eso.
2: Sí.
1: ¿Qué?
2: Isa, ¿por qué hace ese tipo de cosas? Ya.
4: Perro.
2: Todo quedó grabado.
4: La banda. Robert. Un
0: momento. Hola. Hola, Arca.
1: Ay.
0: Te amo.
3: ¿Eso es desde qué cuenta?
4: Robert.
0: Desde la de los 40 Colombia.
3: Ah, la cuenta de Robert, los 40.
4: ¿Le digo nombres que me está diciendo la banda?
0: A ver.
4: La banda han escrito muchísimo que Cazú.
1: Ay, sí, la reina de Argentina.
0: Listo, Cazú. Ahora, de acá, ¿a quién más le vamos a escribir?
1: Silvestre Dangond.
4: Ya, aquí de acá me dijeron que Karol G.
0: A Karol G. Falta Karol G, Silvestre, y vaya pensando, Pipe, ¿en quién?
3: Yo ya tengo un producto.
0: Un momento. Cazú, hola.
2: Un producto.
0: Te amo.
2: Qué productivo. Tío.
0: Ahora, entonces dijimos a Karol.
1: Sí, claro.
0: Karol G.
1: Carolina Geraldo.
0: Ay, oye, esa gira de Karol G.
4: ¿Se la van a mandar a Cris R?
1: Uy, sí.
0: Momento. Hola, Karol. Hola, Karol. Te amo. Silvestre.
1: Llegó el poder.
2: Silvestrismo.
0: Silvestre, Angon. Hola,
4: yo tengo otros que quisiera, pero es que soy muy fan, Roberto. Si me cumple capricho.
0: ¿A quién?
4: A Catriel y Paquito. ¿Sí?
2: A Catriel y Paco Morata.
4: Me cumplió capricho.
3: Catriel. Botón plumero está.
0: ¿Qué les pongo? Hola, Bebos.
4: Sí.
2: Hola, Bebos.
0: Los amo.
4: Eso.
0: Listo. ¿Usted quién quería?
3: Al 70 recontra mega bizcocho papazote divino de Hamilton.
0: Uy, cómo es ese besote.
2: Uf. Ha, pero no es. No es
3: ha. No es Hamilton, obviamente. Todos sabemos que es el.
0: Perdón.
3: ¡Hamilton!
0: Perdón, Colombia. Tenemos que volvérselos a confesar. Sí. ¿Qué vamos a hacer? Somos.
3: Estamos obsesionados con.
0: Obsesionados no.
3: Hamilton.
2: Somos Hamilton lovers.
0: Soy.
3: Él lo sabe, no. Sabe que lo amo.
0: Soy Hamilton sexual.
3: Sexo Hamilton, soy sexo Hamilton.
0: Hola.
4: Sexo
0: Hamilton.
3: Soy sexo Hamilton.
0: Hola, ¿qué le pongo? Hola, Hamilton.
3: Hola. Hamilton.
0: ¿Ha?
2: Ese separadito, póngaselo separado.
4: Separado, separado.
3: Por, así, por renglones, sí, por espacio, sí, por enter.
0: No, Hamilton.
1: Te amo.
2: Eso, ese es el mensaje.
0: Bueno. Ya quedaron enviados. Le voy a decir si alguien ya leyó o si.
2: A ver qué. Okay. Sí.
0: Todos aparecen enviado.
1: No hay nadie visto.
0: Enviado.
1: Somos cero prioridad.
0: Enviado.
3: No, ustedes, que ¿ustedes les alegraría un visto de Bad Bunny?
1: Sí, sí, claro.
3: Un visto.
2: Solo un visto.
3: Un visto de Bad Bunny.
4: No, sí. De hecho es que ya suena muy chimba un ignorado de Bad Bunny.
1: Sí, total.
2: Claro, María.
1: Ya, o sea, ya chimba. Podríamos cambiar lo nuestra vio, cuña y
2: ya.
1: Todo.
2: O sea, Bad Bunny vio tu mensaje.
3: Y no le importó.
1: Ignorados por Bad Bunny.
3: Y no le importó. Así obsesionados, en serio.
1: Pero claro, lo ve a uno. ¿Qué tal? Que él no respondió, pero de pronto hundió el perfil. De pronto me vio la carita.
3: Claro. No.
2: ¿Qué?
3: Un visto no.
1: Un ¿con visto un visto tú no te conformas con un visto de Bad Bunny?
3: No.
1: ¿Te haría rabia?
4: Sí. Nos faltó un tricito dual.
3: O sea, lo vio y no fue capaz ni siquiera darle un me gusta o la buena. Nada, me dolería más, me haría más rabia. A mí.
1: Yo me conformo.
3: Pero si hay gente que dice, uff, me conformo con un visto de Bad Bunny, aunque yo con un visto de Cristiano Ronaldo.
0: Lo va a escribir, perdón, a BTS, eso es importante.
2: Uy, es importante. Y ahora que están por acá.
1: Pero
2: acá,
1: ¿vas a escribirles en español o en coreano? No,
0: todos, hola BTS.
3: Okay. ¿Te imaginas que lo vieran? Están acá.
2: Llegan el jueves si quieren, si no estoy mal.
0: Los amo.
1: ¿Te imaginas que vinieran?
0: Uy. Oye, nadie ha respondido.
2: Pero es que está muy temprano, Roberto.
1: Pero o sea, temprano,
2: que
1: ¿cómo no, así?
2: Esa gente es nocturna, baby.
1: Esa gente artista tiene
2: están
1: que...
2: Están ayer, están haciendo música.
3: Son
2: ayer,
3: cantantes, son cantantes, ayer, sí.
2: Está con Drake ayer en Estados Unidos.
1: Mandaste de la cuenta correcta.
0: Sí. Ok. Escuela de Colombia.
2: Ahorita empiezan a responder. No, sé, no os preocupéis.
0: Está faltando Yatra.
1: El primero que responda, Westcott. Beso. Ay, sí.
0: Os queda Westcott.
1: Claro. Como tú hayas dicho que solo artista. Ah, no, pero claro, de W Sound. Sí, total.
3: Pero íbamos en artistas vocalistas, hombre.
0: No, porque le escribimos a Bizarrap.
3: Antes. Ah, le escribimos al Visa.
2: ¿Visa?
1: Tiny.
0: A Westcott.
3: Entonces escribámosle al Westcott también.
0: Le vas a escribir a Yatra, por ejemplo.
3: ¿A Yatra?
2: Yatra.
0: A Camilo.
2: Mmm.
0: Estoy pensando ya en quiénes nos pueden contestar.
1: ¿Puedes? ¿Será que le puedes escribir a ti?
0: Hola, Sebas.
2: Hola.
0: Te amo.
2: Yo también a ti, Robert.
3: La poseyó.
4: A mí me gustan los picos. Se emputó Isa.
1: Y así suena cuando me emputó.
4: Escuchó que Sebas dijo, yo también.
2: Te amo.
4: A mí me gusta de que soy muy fan de usted, weón. Es en serio, lo he descubierto. Cuando usted manda los picos mal, así como esos picos. Pues.
1: A ver, mándame uno.
4: No, ahí se esforzó. Hay unos que usted manda que ni abre la gente.
1: ¿Cómo? Así como.
2: ¿Cómo decirlo?
1: No, no sabe cómo hacer.
4: Esos picos suyos, parce, mero flow.
2: Eso sale.
0: Bueno, vamos a esperar a ver.
3: Yo canto.
0: Vamos a esperar a ver quién nos contesta. Y les contamos quién contesta. Roberto,
3: yo quedé antojadito a hablar con Hamilton.
0: ¿Cómo?
3: ¿No? Quedé antojadito a hablar con Hamilton.
0: Está.
3: Hamilton. Es que ese señor sabe que lo adoro. Me lo iba encontrando por ahí.
1: Ay, y pero nos abraza. ¿Quién no lo adora? Ese muchacho se ha hecho querer.
3: No, y nos abrazamos. Cuando nos vemos, nos abrazamos y nos fundimos en un solo abrazo y huele más.
1: Se vuelven uno.
3: Ay, ¿cuál es el problema? Es envidiosa mía, que la que puede, mijo.
2: Hamilton está muy bonito.
3: Hamilton es y es muy buena persona. Es que aparte, o sea, Hamilton es bonito,
2: sí.
3: Pero aparte de eso es grande. Uy, morenazo así, pelazo. Divino. Pelazo. Nos da baile, nos da flow, nos da chiste. Hágame, nos da comentarios, buena respuesta.
4: Hágame un acróstico. Ja de.
2: Es que
4: ¿cómo?
2: Está,
4: ja de.
2: Tiene un globo
1: de
3: jalársela.
4: Mil.
1: Viéndolo.
3: Milk.
4: Ton.
3: Tororón, ton. Ton, ton.
1: Ay, me gustaría traer a Hamilton para enseñarlos a bailar a todos.
3: Pero eso es un empapazote delicioso, divino, cosita, espectacular. Dueño del flow, dueño del porte. Maldita cocha pechocha.
4: Usted le cocinaría a Hamilton.
3: Le cocino a Hamilton a la hora que quiera, lo que pida ese muchacho. Le
4: usted
3: cocino,
4: le presentaría a Lolita a Hamilton.
3: Le presento a Lolita, le presento a mi mamá, le presento a Esteban.
4: Usted recogería café
3: a mi
4: para
3: novia
4: Hamilton.
3: Para que sepa. ¿Cómo?
4: Le recogería café para Hamilton.
3: Recojo café para Hamilton. Recojo pajama.
4: Si usted viera. Si usted hubiera sido el vigilante de Hamilton, ¿se le mete?
3: Me le meto, voy, lo saludo, lo paro cuando va entrando en el carro y le digo, don Hamilton, me regala por favor un instante para decirle par de cosas.
1: ¿Le presentarías a tu mujer, Pipe?
3: Ah, a mi mamá, a mi mujer, a mis hijos, a mis nietos, a mis primos, a mis primas, a mi abuelo, que le baile, que lo que quiera, para ese muchacho.
2: Le dice, quítese ese bigote.
3: Me lo quito.
2: Quítese esa gorra.
3: Me la quito.
2: Quítese esa virginidad.
3: Me quito la gorra.
4: Está lindo.
3: Sí, señor. Sí, Hamilton. Lo que pida Hamilton, papi, lo amo, señor.
2: Arrunchis
3: hermoso.
2: Con Hamilton.
3: Arrunchis con Hamilton. Hamilton, que Pipe, vamos de arrunchis. Nos vamos de arrunchis. Nos vamos de besación. Nos vamos de besación.
0: Quiero decirle que estoy llamando a Hamilton para que se lo diga en la cara.
3: Ay, jueputa. Estoy llamando a Hamilton.
1: Hombre, Marigaby, responde ese celular, hombre.
2: Marigaby, ten chico con Marigaby.
3: Y por ahí me dicen y que está durmiendo. Ay,
4: sí. Está nerviosito de hablar con Hamilton.
1: Ay, sí, sí, contéstamelo, sí, pones, sí. Contéstamelo, muestras así.
3: Me da nerviosito, es que yo soy fan.
2: Y a Hamilton también.
3: Él sabe que yo soy muy fan. Él lo sabe, se lo he dicho.
1: Y si no le dejamos un audio así bien...
3: Lo he mirado a los ojos,
1: bien así arrebatado, le he dicho, y al próximo que conteste
2: la... Ya vuelve la llamada, Roberto, es que está en el baño.
3: Es de esos que no le gusta responder llamada para que uno no se gaste los datos de uno.
1: No, no contesta. Es tan lindo, no contesta tan llamada lindo desconocido.
3: Que... Es tan lindo que no contesta para que uno no se gaste sus datos. Él se gasta los de él. Usted no contesta.
4: ¿Algún otro famoso ha contestado, Dovelto?
0: Ya miramos. A ver.
4: ¿Han visto algo que haya pasado? Algo.
2: Así ya han visto, pues.
4: Pista.
0: Tendor de minutos.
1: Roberto está a dos manos, a dos manos, a dos manos.
4: Roberto a dos manos, parce, ya, como ya, a ya, ocho, ya, ya, ya, como ya. A ocho. La vez pasada que estuvieron ustedes en Medellín ahí sentado,
1: ojo cerrado.
0: A ver, estoy viendo a ver si contestó alguien.
1: O si vieron.
4: Es el pulpito de Monsters Inc.
3: Polo chiquito.
2: Es el pulpo Paul.
4: Sí. No,
0: nadie.
3: Polo rosado. Polo rojito.
1: ¿Será que le llegamos a todo el mundo en no molestar? Bandeja.
3: Ah, entonces solicitudes a todo el mundo.
1: Mensaje,
3: les
1: mensajes no deseados.
2: No, Arcángel no, porque Arcángel ha hablado con él con la cuenta. Por ejemplo.
1: Dios mío.
4: Tenemos conversación con Ana Arcángel.
0: No, y les voy a hablar, claro. Hay muchos que estoy viendo las publicaciones pasadas y dicen visto. O sea, que en algún momento nos han leído.
2: Han conversado, sí.
0: BL, por ejemplo.
3: Ah, pues que BL.
0: Por ejemplo.
3: Es que BL está.
0: Hamilton, por ejemplo.
3: Ay, BL.
1: Pero, ¿hasta qué punto el artista maneja su Instagram y se lo maneja su equipo?
0: Muchas veces lo tienen y puede que no lo usen como... ¿saben a quién le hablan ellos y quién le habla a su equipo?
1: Ya.
3: Ok.
0: Le escribí a Duarte.
3: Ok. También.
2: Hamilton no contestó ese berraquito. Será que está dormido.
0: Vamos a tocar el que... Ahora vamos con los yo me llamo.
3: Ah, todos contestan.
2: Usted le apela. Entonces.
0: Voy a volver a llamar.
3: Peláez tiene el número de los yo me llamo Roberto por si necesita.
4: Y ahí,
1: levantamos intensos.
3: Un yo me llamo Hamilton.
2: Conteste,
4: no,
2: por favor.
4: No, yo me llamo Hamilton, no ignore.
2: Como el americano en la canción de fe. Conteste que la estoy llamando.
3: No, yo me llamo.
4: Yo me llamo.
3: Yo me llamo, yo me contesto y yo no, el parido me dejó morir.
0: Hola, buenos días. Ay, qué pena. Hamilton, hay alguien que quiere hablar.
4: ¿Le contestó en serio?
3: ¡Apri!
5: Hola, guapo.
3: ¿Cómo está, mi amor?
5: Todo fino.
3: ¿Dónde estás?
5: Papi, estoy en el Turbus.
3: ¿En el Tour qué?
5: En el Turbus.
3: ¿Qué es el Turbus?
0: Adivine. El bus del
5: Tour. Tomando calor, pero no cayó, gracias a Dios.
3: Te amo. ¿Cómo va la vuelta? ¿Cómo va el Tour?
5: Papi, bien, gracias a Dios. Han sido unos días increíbles. La verdad es que en cada estado donde voy, la gente se ha programado conforme ven mi historia. Y han copiado, no me siento solo, pareciera que la gira fuera mía.
3: Oh, qué bacano, bella. Vos no te enseñaron a no manejar el celular como una tía, vos, para que se te va toda la cara.
5: Lo que pasa es que a veces adentro de mí, en mi momento de esquizofrenia, empecé a responder comentarios.
3: Ah, sí hemos pillado. Oiga, vimos el bailecito que se tiró en estos días, muy sexy.
5: Mija, yo tenía el cintureo justo guardado sin los cabras, que ahora que estoy más delgado la gente se asombra, pero yo siempre lo he tirado.
3: Oiga, le voy a devolver el celular al...
0: Le paso el celular a la persona.
3: Le paso el celular a la persona más fiel del grupo. Te amo, perro.
5: Yo también, mi hermanito.
3: Ay, es muy lindo ese maldito.
0: ¿Oíste? Hola, Hamilton, ¿cómo estás?
5: Hola, guapo.
0: ¿Oíste? ¿Muy difícil convivir con Ryan en el Tour?
5: No, el tío es culo parche, marica. Muy casa, marica.
0: Oye, pregunta. Después de esos conciertos por allá en la USA, ¿no tienes pensado lanzar algo para Colombia? Bien grande, bebé.
5: Sí, le tengo una sorpresa esta semana. Esta semana para todos esos fanáticos que viven pidiendo show en varias ciudades. se las tengo como el vendedor de zapatos. Tú sabes esos vendedores de zapatos que te venden un zapato y no es la talla, entonces vienen y te amplían el zapato. Bueno, así estoy yo ahora mismo cuando lo voy a tirar.
0: Una pregunta, digámoslo, muy responsable desde el periodismo profesional de este país. Entendiendo, digámoslo, cómo cambia la música caribeña, las influencias que hay como de las músicas afro, ¿cómo hiciste el cambio físico para estar tan rico?
5: Niño, tú sabes, con la izquierda.
1: Ay, no.
3: Ey, ey.
0: Bueno, Hamilton, ¿cuántas ciudades le quedan del tour ya en Estados Unidos? ¿Qué le falta?
5: Bro, faltan dos ciudades, ¿verdad? Dos ciudades. Son tres. Faltan tres ciudades. Ajá. Pero no lo vamos a hacer.
0: Está como sin señal.
5: Arizona, San José y Denver. Y si nos cae andando en el mundo de los conejos normalmente. Ya acabé de tirar la noción del tiempo.
0: Me oíste, te queremos mucho, queríamos saludarte, expresarte nuestra admiración, nuestro fanatismo por ti, tu cuerpo, tus canciones.
5: Cuando llegué por allá me aguanté un desayuno, almuerzo.
0: Va, de una. Es Hamilton, que está dejando en alto el nombre de CTG de Colombia, que anda girando con el tío Ryan por Estados Unidos y que se ha convertido en uno de nuestros personajes favoritos en Impresentables. Te amo.
5: Hey, saludos para mi gente impresentable. Los quiero marcar el almuerzo que me hace mi mamá.
1: ¿Puedo darle un beso? ¿Puedo darle un beso?
0: Despídase. Chao, que esté muy bien. Despídase, Hamilton. Despídase, Hamilton.
1: Sí, cada uno, por favor.
2: Hamilton, te quiero.
5: Ay, güey, también.
3: Pico, besitos en los botoncitos.
1: ¡Ey, faltamos acá, Hamilton! ¡Espérame, papá!
3: Sagonorra colgó.
0: ¿Colgó?
2: Colgó.
3: Sagonorra colgó apenas.
2: Está muy bonito. Está como.
3: Apenas le di besos en serio.
2: Está bien bonito,
1: sí,
2: Hamilton.
1: Como la parte superior de su cabeza.
3: Muy para chévere. Que lo vaya sabiendo. Bueno, ahí estaba Hamilton, que estaba hablando con nosotros, que ya está terminando su tour por allá con el señor Ryan.
2: ¿Qué quiso decir ahí, Pipe?
3: ¿De qué?
2: ¿Va a hacer el show en Colombia entonces? ¿Cómo es la cuestión? Porque, ojo ahí con eso, Roberto. ¿Va a llegar a hacer el show entonces?
1: Se viene el alargue.
2: Ojo, porque...
4: Roberto ya me dio ansiedad. ¿Hay un visto o algo de alguien? Solo por cerrar el tema.
2: Sancioso, sancioso el pelanga.
4: Sí, un visto. Si coronemos un visto.
3: A ver. Ay, qué rico, güey. Creo que nos dejó en visto.
0: ¿Cuál mundo?
3: Sí. Creo que hemos sido ignorados. Ah, pero Hamilton acudió al llamado. Grande.
1: Grande Hamilton.
3: Y ocupado. Ojo, y ocupado.
1: Sí.
2: Estaba con la izquierda ocupado un poquito.
0: Con la izquierda.
2: Con la izquierda.
3: Pero y perro.
0: Sí, Hamilton fue el único que te dice que los amo más. Gracias por siempre tirar la buena siempre. ¿Qué? Gracias por tirar la buena siempre.
2: Sí,
3: qué bonito.
0: Camilo enviado, Sebastián enviado, Huesco el enviado, BTS enviado, Alipa enviado, El enviado, Caterly Paco enviado, Silvestre enviado, Karol G enviado, Caso enviado, Arcángel enviado, Jombriel enviado, Elena Bros, Dani Ocean, Ryan, Peso Pluma, Emilia, Grupo Firme, Gracie, ¿quién es el original gallo? Tego Calderón, Fercho, Bizarrap, Baby Mico, La Rosalía, Balvin, Shakira, Visa. Benito Antonio, todos enviados.
1: ¿Puedo mandarle el Tafuya?
3: No.
2: No creo.
3: ¿Pero qué? No.
1: Por favor, Andrés.
4: Yo también siento.
3: Pues yo sí siento que ahí sobró.
4: O sea, no, sí, John Mico, Bruno Mars, Shakira. Ay, Altafulla.
2: Entonces, si le manda Altafulla, mándale a Cris Valencia, papi. Porque las cosas.
3: No, sí, si usted le va a mandar a no.
0: O tampoco respeten los niños.
3: No. ¿Qué?
1: Ey, con Papi Altino.
3: ¿Tiene más vista la canción de Cris Valencia, pues?
1: Con Papi Altino.
3: Y usted lo sabe que sí.
1: No.
3: Sí, si vamos a hablar.
1: No comparar aquí agua y aceite, padre.
3: No.
1: Altafulla se merece ese mensaje.
3: Isa, por el.
1: Se merece ese mensaje.
3: Isa, por el DM suyo.
2: Sí, escríbale el WhatsApp,
3: Isa. Escríbale el WhatsApp.
1: No, si yo lo llamo.
3: No, escríbale el WhatsApp, Isa.
1: Yo lo llamo.
3: Todo bien, háblele, ¿no? Si usted le quiere decir, hágale. ¿Cuál es el pues?
0: ¿Cómo es que se llama?
3: Que
0: Capo,
3: nada te
0: Juan
3: detenga.
0: David.
3: ¿Cómo se llama quién?
0: Capo Juan David.
3: Juan David Loaiza.
2: Sí, señor, Juan David Loaiza.
0: Te amo.
2: No se me va a olvidar.
3: Listo. ¿Le escribiste a Capo también?
0: A todos les escribí. Mientras ustedes lindo. Están ahí hablando, yo
2: al más capítulo.
0: Es que
4: lindo, lindo.
0: Al más capítulo.
3: Al más capítulo.
0: Sí.
3: Más capítulo. Al más capítulo le escribí.
2: Al más capítulo.
0: Bueno.
3: Es el Capo, nana.
0: Listo, ahí está. Hacemos una pausa. Les iremos contando quiénes nos escriben, nos responden. Y ya regresamos en Impresentables.

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2: Son las 9 de la mañana, 31 minutos en segundos. Vamos a hacer la llamada a un participante, una participante.
3: ¡Participante!
2: Que quiera o que se haya registrado hasta el pasado viernes a la medianoche para ir a Madrid, a España.

0: A uno de los conciertos de Shakira en España, en Madrid.
1: ¡Epa! Estoy asustado, tengo miedo, estoy nervioso.
0: Usted se registró pendiente de su teléfono. Haremos esa llamada vía WhatsApp. ¿Listo? Para que estén ahí pendientes.
1: Dios.
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1: De verdad.
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0: Una carrera 7K y 11K que va a reunir al deporte y la solidaridad. Por este propósito.
3: ¿La qué?
0: La solidaridad.
4: ¿La qué, mi amor? Disculpe.
0: 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Porque nutrir al país también es ayudar a más familias con Fenavi y Ábaco. Listo, pendientes del teléfono, los vamos a llamar por WhatsApp.
4: ¡Qué nervios! R, señora.
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1: 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Y hablando de cosas que están a mitad de precio, nosotros tenemos un compañero que está a mitad de precio también, y que es experto en colarse y meterse en cualquier lugar donde no sea invitado, donde no sea llamado. ¿Dónde estuvo el señor Chimuelo Zampao esta semana, Isabela? ¿Dónde estuvo? ¿Por qué?
2: ¿Ah? Estuvo en Duitama, Isabela.
3: Vamos a ver. Ya uno no sabe qué esperarse con estas vainas de Chimuelo. Vamos a ver dónde estaba.
1: Dios mío, bendito. Bueno, aquí está. Tenemos el video de Chimuelo Zampao en Duitama haciendo y deshaciendo como cosa rara.
4: Veo.
5: Juan, Roberto, Pipe, Sebas, Tigrillo, Paula, y somos resto, ¿no? Ahorita que me pongo a pensar, y la banda impresentable, nos colamos en una universidad en Duitama, a preguntar a la gente si los endulzaron o no, y como no los han endulzado, o como no tienen plan, los vamos a endulzar con atún y huevos. Huevos duros, vea, cocinaditos, bien ricos.
4: Cubios.
5: Vamos a endulzar a la gente criollamente, porque los endulzados ahorita es, ay, no, yo quiero una chocolate. No, atún y huevo, como debe ser, se les ama. Quédense.
6: Roberto, Pipe y se nos colamos ¿en dónde?
7: Estamos en la gloriosa Universidad Pedagógica y Tecnológica de Colombia.
6: UPTC. Le vamos a preguntar a los al futuro del país cómo se celebra amor y amistad. ¿Estás soltero?
8: Sí. Está recién funado.
6: Sí,
9: ¿Quieres ver el TikTok?
6: No, ¿está funado?
9: Refunado.
6: ¿Por qué? ¿Cómo se siente Mateo después de ilusionar a Majo presentándole a la mamá para irse de camping con otra? ¿Usted tuvo moza?
7: Sí.
6: ¿Quién es Majo?
7: ¿Qué es un Majo?
6: No, no. Le voy a regalar a tú para que la recuerde.
7: Por favor.
6: ¿Dónde lo celebraría hoy si tuviera, digamos, a Majo?
7: Ah. Uy, el Cerro de la Guerra fue donde presuntamente me pillaron.
6: Presuntamente. Usted se fue de camping, no en el campín. Usted fue de camping.
7: Es que por eso no saben ni escribir.
8: Verga, pues qué pregunté.
6: Su merced, ¿dónde va a celebrar a mi amistad hoy?
10: No, solo.
6: ¿Está solito? Bueno, bendito Dios, porque le traje atún. Deme un tip para echarse hoy solo. ¿Qué va a hacer hoy?
10: No sé, entrenar, ver una película.
6: Julián, ¿cuál es la mejor emisora del país?
11: Los cuatro.
6: 40. Venimos a la zona del centro de Duitama para preguntarle a la gente cuál es un buen regalo de amor y amistad. ¿Qué regalarías tú? ¿Cómo sería un regalo de amigo secreto? ¿Qué hacer hoy día del amor y la amistad?
12: Nada.
6: ¿Ya lo endulzaron?
12: Es mejor estar solo que...
6: Feliz día del amor y la amistad. Es un atuncito para que la recuerde a ella.
12: Hombre, muchas gracias.
6: ¿Hace cuánto estás soltero?
12: No, estoy casado, pero no he celebrado todavía el día. He celebrado el día de la amistad.
6: Ok, negando a la esposa.
12: Es mejor estar solo que...
6: No, J Balvin le pasó lo mismo.
12: La tengo lejitos, entonces no estoy celebrando.
6: ¿Qué tan lejos la tiene?
12: Está en Barranquilla.
6: Uy, la tiene re lejos. Mándele un saludo porque en Barranquilla nos ven.
12: Ah, hombre, un saludo a todos los que...
6: No, a su mujer.
12: Ah, mi mujer, yo pensé que los de Barranquilla...
6: ¿Puedo preguntar cuál ha sido el peor regalo de amor y amistad que le han dado?
13: Un abrazo.
6: ¿Un abrazo? Ay, la quiero mucho, perdón, lo siento resto. Feliz día del amor y la amistad. A su merced, ¿cómo está? Le paso una preguntita corta, es el día del amor y la amistad. Le estamos preguntando a la gente, de rapidez.
13: No.
6: ¿Usted ha tenido un tinieblo? Señora, nota que le queda por ahí un tinieblo y se va.
13: No.
6: Venga, a ver, probémosle el churro. Oiga, eso. Conmigo.
13: ¿Deseas con salsitas?
6: Pruébelo conmigo.
13: Bueno. Súper delicioso.
6: Pruébelo usted también.
13: Uy, pero casi le muerde los dedos.
6: ¿Cómo se prepara? ¿Me deja preparar un churro?
11: Acá, mete la mano ahí.
6: Me meto la mano, listo. Sí. ¿Y ahora qué hago?
11: Coge el tornillo allá y le da vuelta. Hacia acá. Coge la tira acá. Hacia acá. Coja la punta.
6: Ya hago ahí la punta.
11: Ahí. No, mano. Dele la vuelta ahí porque hizo un churro grandote, hermano.
6: Aquí,
11: te da la vuelta ahí.
6: Sí.
11: Y ahí queda el churro. La punta.
13: Acá,
11: la punta.
6: Ya.
11: Ahora dele vuelta y va saliendo la masa para. No, hacia acá.
6: ¿Hacia acá?
11: Eso.
6: Ah, hacia. ¿Lo tiro?
11: Sí, eso.
6: ¿Pero lo lanzo?
11: Ahí, bueno. Listo. Bien.
6: ¿Y ahora qué hago?
11: Esperar que brite.
6: ¿Un buen churro que debería tener? El
11: churro viene lo que es buena mantequilla, buen azúcar.
6: O sea, usted toca al señor cuando... Ah, pero ustedes son pareja.
11: Mi esposa, claro. Y usted coqueteando, hermano.
14: En ese momento, Cel sintió el verdadero
6: cacón. No, pero don Giovanni, yo a usted. O sea, su esposa la respeto. Don Giovanni, regáleme un besito.
11: No.
6: Ay, usted señor. Que es un churro.
11: No, señor.
6: ¿Cuál es el peor regalo que usted le ha hecho?
13: No, lo castigué este año y no le regalé nada de cumpleaños.
6: ¿No le regaló nada de cumpleaños? ¿Por qué lo castigó?
13: Ah, por portarse mal.
6: ¿Qué hizo?
13: Ah, no, secreto.
0: ¿Secreto? Ay, empezó a echarle el toque secreto a otro, ¿no?
11: Mira, ahí quedó el churro.
0: Lo pillaron besándose con otro, ¿cierto?
11: Sí.
0: Que no soy yo, ¿cierto?
11: Exactamente.
0: Este fue el día de hoy en Duitama. Estuvimos aquí probando dulces colombianos. Hicimos churros. Empiecen a endulzar con productos colombianos. Qué rico. Se les ama.
1: Ay, María, por Dios bendito.
2: Chimuelo, ¿no?
3: No lo puedes hacer.
1: La prudencia de Chimuelo fue entregar atunes con huevo y terminó comiendo churro y con ganas de comerse al señor de los churros porque estaba
2: dañando
1: churro.
2: Un hogar.
15: Güey. En Medellín, una buena endulzada viene siendo una arepa.
2: No.
1: ¿Por qué tendría que ser una arepa viejo?
16: No, pues es que ustedes dicen que sabía todo, que de todo, pues yo
3: que
16: no
3: sé. Que todo con arepa, que arepa para todo.
1: Arepa es deliciosa, mijo, ¿por qué?
16: Por eso estoy diciendo, entonces sí es una buena endulzada.
2: Sí, se me da un paquete de arepas en una endulzada, me encanta, pa.
16: Ah, bueno, los
3: felices. Pero, ¿por qué te pone bravo?
1: ¿Por qué?
3: Ya. Pero pelar, ¿por qué? Rabia.
1: ¿Por qué?
16: No, yo solo quería saber.
1: ¿Por qué? Mucho chiste la arepa.
16: Ah, ya.
2: Está tirando ahí un término ahí como irónico, un poco.
1: O sea, que pues una buena endulzada es que una changua, ¿ok?
2: Sí, también. Sí. Bollo yuca. Ah, vea cómo
3: me
2: pone.
3: Yo no me he metido en ese. A mí no me sáquenme de aquí, yo no me he metido.
16: Delicioso, delicioso.
1: No, pues qué delicia. Babo.
3: Yo también tendría esa misma duda que
15: bueno.
1: Para mí una buena endulzada es un besito.
2: Un besito dulce.
1: Un besito dulce.
3: Para mí una arepera.
16: Un parche Nutella.
1: Ey, poco se habla de que cuando usted come dulce y besa ya no sabe dulce. Eso coge un aliento tan maluco. Sí, ya lo oye. Claro. ¿Cómo si usted tres cucharadas de arequipe? Tráguesela así de un beso. Uy, ya no sabe arequipe. Eso queda un aliento ahí como a leche.
16: Parce.
1: Toma leche.
16: Tan divertida.
2: Sí, toma leche asada.
15: Sí. Ha llegado el momento.
3: Ay, Dios mío, estoy nervioso.
15: Porque... Ya. Los 40 e impresentables van a llevar a un colombiano, una colombiana, hasta España, a Madrid, a ver a Shakira.
16: Hostia.
15: El pasado viernes se cerró ya la inscripción y miles de personas se registraron en todo Colombia y sus alrededores para ser uno de los ganadores o ganadoras para ir al concierto de Shakira en su residencia en Madrid. Esto será muy sencillo. Vamos a llamar. Y si su celular, su teléfono suena, usted debe contestar, vamos a hablar con usted, y le haremos tres preguntas. Esas tres preguntas, lo importante para que usted sepa es que las conteste en el tiempo, que es el siguiente, es este tiempo. ¿Cuánto dura eso?
17: Un minuto.
15: ¿Un minuto?
3: Pero
15: tendrá 5 segundos.
2: Vuelvan a preguntar.
15: El tiempo será.
3: Ay, le va a tocar a Roberto Coelho.
2: 5 segundos.
15: Roberto va a la consola. Roberto se acerca a la consola.
1: Sebas a la banca.
3: Vuélvame a preguntar.
1: Pregúnteme otra vez en 5 segundos.
3: Ay, no.
1: ¿Cuánto dura Sebas? Y se iba a quedar ahí. Él se iba a quedar el minuto ahí esperando.
2: Yo le iba a dar detención. Estamos en un momento tan importante y ustedes se cagan esto.
16: Sí, claro. Lo quiero mucho, Sebas.
1: Fuimos nosotros. Ahí está el señor Roberto Cardona. Sebastián, ahora sí tenemos un tiempo. ¿Cuánto tiempo tenemos?
2: 5 segundos.
16: Bien, Sebas. Qué seguridad, parce. Siempre he sentido mucha seguridad con usted ahí sentadito en esas, claro, en ese Atari.
1: Las personas con un minuto para resistir. Esos son los 5 segundos.
3: No joda, pero 5 segundos, ¿dónde?
1: Oiga, pero bueno, esos 5 segundos.
3: Esa soy yo cuando digo me voy en 5 segundos.
16: Un Mississippi, dos Mississippi, tres Mississippi, cuatro Mississippi.
1: Interestelar.
16: ¿Puedo ser yo el reloj, Roberto? Que se haga la pregunta y yo empiezo. Un Mississippi, dos Mississippi, tres Mississippi, cuatro Mississippi, cinco Mississippi. Ya.
3: Teniendo problema en la consola.
17: Pregúnteme, por favor.
1: Roberto Cardona, ¿cuánto es el tiempo? Este es el tiempo que tienen para responder a la pregunta, para irse a ver a Shakira. ¿Cuánto tenemos, Roberto?
15: 5 segundos sonará este reloj.
16: Un Mississippi, dos Mississippi, tres Mississippi, cuatro Mississippi, cinco Mississippi.
3: Bien, ahí está, ya. ¿Lo cuadraron? ¿Cuántas personas se necesitan, B?
16: Diga 5 Mississippis.
2: Hágale.
1: Sebas, ahora sí, estamos en la capacidad de confirmar cuántos tiempo tenemos.
18: No, son 5 segundos, 5 segundos.
2: Un minuto.
18: No.
15: Atención, tendrás 5 segundos por cada una de las preguntas y contesta las 3 preguntas de forma correcta. En el tiempo antes de que suene la alerta, usted, si responde esas 3, se va a ir a Madrid con todos los gastos pagos. Ojo, importante, que sea mayor de edad. Segundo, que tenga su pasaporte vigente para viajar. ¿Cuándo? Hoy. ¿A qué no le he sacado? No, le daremos paso a la siguiente persona.
2: Sí.
15: Y en caso tal, pues, de que usted, por ejemplo, iba, qué sé yo.
1: ¿Viaja hoy mismo?
15: No. Pero que lo tenga hoy para tomarle ya los datos, que le podemos pedir ya los datos. Y si, por ejemplo, usted vive, qué sé yo, en Río Negro, Antioquia.
2: Sí, señor, Río Negro,
15: hoy Antioquia. Hoy usted Antioquia, en La Ceja.
2: En La Ceja, Antioquia.
15: Pues, le haremos los vuelos. Piense que usted sale de una ciudad principal y usted deberá cubrir el resto. Qué sé yo, que si el vuelo sale desde Bogotá o desde Medellín tiene o desde el lugar, usted tiene que llegar a ese lugar.
2: Ya.
15: ¿Listo? De ahí en adelante, nosotros nos encargaremos de usted.
2: Ay, qué bueno, Roberto.
3: No, Roberto.
15: ¿Está emocionada, Isa?
3: Demasiado, yo no sé, no creo que pueda ni siquiera hablar con esa persona, o sea...
15: Serán 3 preguntas de los 40 y de Shakira. Si no contesta alguna de las 3 preguntas...
3: Chao.
15: Por ejemplo, contestó la primera bien, la segunda bien, y no contestó la tercera, perdió su oportunidad y le daremos paso.
3: Son las 3.
15: Las 3. A otra persona. No hay repitis, no hay una segunda oportunidad.
1: Es un premio muy grande, es un premio muy grande. No se puede poner uno a inventar como de otra oportunidad. No, eso es un premio muy, muy bravo. Entonces tiene que estar muy concentrado y tiene que ser para un verdadero fanático o fanática, pues, de Shakira, obviamente, para que entienda todo y le fluya.
15: Vamos a ir con la primera finalista.
16: Dios mío. ¿Puedo decir chan, chan, chan? ¡Chan, chan, chan!
15: Connie Prieto en Soacha.
16: Connie Prieto. De Soacha para el mundo. De Soacha para España.
15: Ahí está timbrando.
16: Jesús, Jesús. Jesús, Jesús, van los timbres. Ahí trancón, Roberto, todo bien. De aquí a Soacha.
15: Connie, conteste.
3: Connie, es contigo.
16: Espere, que va por ahí en Villa del Río, todo bien.
1: Es muy estúpido. Espere que se accidentaron dos maricas, espere.
2: Connie, ¿cómo no ha contestado?
16: Connie. No, parce, Connie.
1: No.
16: Espere, Roberto, que va en Bosa Estación. Ya, que ahí afloja, ahí afloja.
15: Bueno.
16: Ahí adelante.
15: Ya perdió la oportunidad, Connie.
1: Ma, era con intención, pero bueno.
15: Ay, no. Vamos con la siguiente finalista en la ciudad de Ibagué, Dayana Carolina Castillo.
1: Esa sí contesta.
16: Dayana.
15: Ahí está timbrando. Dayana en Ibagué tiene la posibilidad. Dayana en Ibagué tiene la posibilidad de irse a Madrid a ver a Shakira.
1: No, si se demoró hasta Soacha, hasta Ibagué nos toca llamar mañana.
2: Estamos llamando ahí.
1: Ix, Dios mío, la gente está dormida.
16: Espere, que está tomando agua.
1: ¿Qué va a hacer Dayana cuando le cuenten? ¿Qué va a hacer la señora de Soacha cuando le
16: Connie.
1: Cuenten? ¿Qué va a hacer Connie cuando le digan que la llamaron de los 40?
16: Ojalá alguien le diga, Connie.
1: Le van a contar. Le van a decir, Connie, la llamaron de los 40. Oh, a darle la boleta.
16: Mi ibaguereña preciosa, vea.
2: Y no quieren ir, pues.
1: Ibaguereñita.
15: Bueno, Dayana, muchas gracias.
16: Cagada.
3: Cierto.
15: Vamos con la siguiente final.
1: Suelta la ruleta, suelta la ruleta a ver quién es la siguiente. Suelte.
15: Juliana Fetecua.
16: Fetecua. Te tengo Fetecua.
15: En Zipaquirá, Juliana.
2: No, lo tiene apagado y todo.
3: No,
1: pues. Ah, ¿está la de Zipaquirá? Ah, qué sal.
15: Vamos con una siguiente finalista en la ciudad. En la ciudad de Bogotá, Salomé Molina.
3: Salo.
1: Ah, qué sal.
3: Salo, papá.
2: No, Salo tiene cara de que va a contestar.
15: Conteste, Salomé.
1: ¿Salomé Terán?
15: Claro. No, Salomé Molina.
1: Ah, Melina. No, Salomé,
15: conteste.
16: Ese nombre me parece muy lindo.
1: Pero me alegra mucho que esta gente no esté, no sabe lo que está pasando, no sabe la oportunidad que están teniendo en las manos en este momento.
16: Ajá.
1: Mirando el celular así, viéndolo sonar y diciendo, no va a contestar.
16: Uy, qué asco, es que llamas.
1: Saludos para la que esté con el mozo y no se atreva a contestar pensando que Tim. Ay.
16: Y ojalá se entere, man.
1: Ojalá las pillen.
15: Bueno, Salomé, muchas gracias. Vamos con Karen Carrillo en la ciudad de Bogotá. Karen, llamando.
1: Carrillo.
18: Esta es. Tengo fe. ¡Contesta, Karen!
19: Dios mío, estoy estresada.
2: ¿En qué ciudad está Karen?
16: Bogotá.
19: Ok.
18: Está en la luna. ¡Contesta, Karen! ¡Karen! ¡Karen!
2: ¡Karen! ¡Karen, por Dios!
18: No, pero mírale la mansedumbre.
16: Con el respeto que me merece Karen.
20: Bruta, ciega, sordomuda.
19: Torpe, trastita, estaruda.
18: No.
15: Karen a la una.
18: Las mujeres ya no contestan, facturan.
15: Karen a las dos. Karen a las tres.
20: Bruta, ciega, sordomuda, torpe, trastita, estaruda.
15: Vamos con Sonia Andrea González en la ciudad de Medellín.
16: Esa sí contesta.
21: Aló.
15: Buenos días, hablo con Sonia. ¿Aló? Andrea González.
21: Sí, con ella.
15: Sonia, la estamos llamando de Impresentables de los 40. Buenos días, ¿cómo le va?
21: Súper bien.
15: Sonia, ¿sabe por qué la estamos llamando?
21: Claro que sí.
15: ¿Por qué, Sonia?
21: Por la trivia de Shakira, el concierto de Shakira.
15: ¡Oh, Jesús!
18: No. ¡Ay, Sonia!
16: ¡Vamos bien!
15: ¡Sonia! Sonia, le quiero contar que usted es finalista. Si usted revisó los términos y condiciones, pues usted es la primera en contestar el día de hoy. Y usted podría ser la ganadora de un viaje para ver a Shakira en Madrid. Primero, Sonia, ¿usted es mayor de edad?
21: Sí.
15: ¿Tiene usted su pasaporte vigente, actualizado y demás?
21: Súper vigente.
15: Bueno,
21: y
15: Sonia.
21: Listo.
15: Sonia,
16: vamos bien.
15: ¿Qué tan fanática es usted de Shakira?
21: Toda la vida. Toda la vida.
16: Vamos a saberlo.
15: Sonia, ¿ha tenido usted la posibilidad de ver a Shakira en concierto?
21: Sí, el año pasado.
15: El año pasado, pero en Madrid.
21: En Medellín.
15: De pronto, en Madrid.
21: De pronto. No, en Madrid no.
15: Sonia, ¿conoce usted Madrid?
21: Sí, ya he viajado, pero nunca he estado en concierto en Madrid.
18: Listo, entonces vamos con la siguiente. Gente que no conozca Madrid. Gente que no conozca Madrid, vamos con la siguiente, por favor.
15: Sonia, esto va a ser muy sencillo. Le voy a explicar rápidamente, mucha atención. Primero, escúchenos únicamente por el teléfono, no lo haga por altavoz. Y funcionará de la siguiente manera. Vamos a hacerle tres preguntas, Sonia. Si usted responde las tres preguntas en el tiempo antes de que suene la alerta, cada vez que yo le haga una pregunta sonará este reloj.
21: Ok. ¿Cuántos segundos?
15: Y ya, cuando suena esa alerta, hasta ahí tiene. Lo que diga después de eso no valdrá. Y Sonia, si responde tres preguntas de forma correcta, pues usted se va a ir a Madrid con todos los gastos pagos para que haga parte de la residencia de Shakira en España.
18: Sonia, le tengo mucha fe. Yo no sé por qué, pero yo le tengo demasiada fe. Apuesto todo por usted y apuesto a que va a estar viendo a Shakira. Vea, lo presiento aquí en lo más profundo del corazón.
21: Ay, soñamos, yo digo
18: Sonia.
21: Que sí, yo me tengo fe también.
18: Ay, la quiero mucho. Sonia, sí se puede. Simplemente escuche con mucha atención las preguntas. Cálmese y respire profundo, que los nerviositos no me le vayan a ganar. Sí, porque a veces los nervios a uno no le ayudan. Yo no soy rey nacional de la trova, es por nervios, porque talento.
2: Está nerviado.
18: Entonces, le voy a decir una cosa. Respire profundo, tranquilita. Es mejor que se tome un segundito y piense muy bien la respuesta. Ese es mi consejo, porque voy con usted a muerte.
15: Sonia está en la ciudad de Medellín, tiene la posibilidad de irse con todos los gastos pagos al concierto de Shakira en Madrid, en España. Solo tendrá que responder tres preguntas. ¿Está tranquila, Sonia? ¿Preparada?
21: Un poquito nerviosa, pero preparada.
15: Primera pregunta.
3: Vamos. ¿Con qué grupo canta Shakira entre paréntesis?
21: Grupo Frontera.
15: ¡Chao!
18: Siempre les dije que yo a Sonia no le tenía ni chimba fe.
15: Dentro del tiempo, ay, perdimos a Sonia.
18: Yo a Sonia no le creí, desde la mera voz. No me convenció.
2: Recuerde que el tiempo es 5 segundos.
18: Vamos a realizar otras 62 llamadas a ver si contestan una.
2: Ya. Yo no creo.
18: Vamos nuevamente. No, tienen que estar conectadas, chiques.
15: Vamos con Karen García. Karen García. Vamos a ver. Pipe, ¿está bueno esto?
18: Oh, está fácil. Esa estaba fácil, esa que le tiró Isa, ¿sí o no, Isa?
3: Sí, claro.
18: Asa brevecita.
3: No, qué fan, que no sé qué, qué ting. No, ¿saben de qué tipo de preguntas vamos a estar haciendo? Musicales, de vida.
15: Silencio. ¿Aló? Buenos días, ¿hablamos con Karen?
4: Sí.
15: Karen, ¿cómo le va? Le habla Roberto Cardona de Los 40. Bienvenida a Impresentables, ¿cómo le va?
4: Muy bien, gracias.
15: Karen, ¿sabe para qué la estamos llamando?
4: De pronto, pero no quiero decir.
15: ¿Para qué cree?
4: Pues hace un tiempo me hice como un cuestionario para algo de Shakira, pero pues no sé.
15: Karen, ¿usted es finalista para viajar a Madrid con todos los gastos pagos a un concierto de Shakira, Karen?
4: ¿Seguro? ¿No es una broma?
15: Karen, sería incapaz de jugar con un premio tan grande.
18: Se lo juro por Olímpica. Se lo juro por lo que sea. De verdad, no. Sí. Es en serio. Es,
16: es verdad.
15: Karen.
4: Está bien, les voy a creer.
15: ¿A qué se dedica usted, Karen?
4: Soy profesional de la salud.
15: Bueno, Karen, muchas gracias por su labor. Y le voy a explicar cómo funciona esto, Karen. Le vamos a hacer tres preguntas. Cada vez que le haga una pregunta sonará un reloj que dura 5 segundos. Y al final de ese reloj habrá una alerta. Usted tendrá esos 5 segundos antes de que suene la alerta para responder 3 preguntas. Pues cada pregunta. Y si usted contesta 3 preguntas de forma correcta, usted se va para Madrid con todos los gastos pagos. Sí, sí.
4: Bueno, muchas gracias.
15: ¿Está preparada?
4: Sí, lo más preparada que estaré.
15: ¿Qué tan fanática es usted de Shakira?
4: Bueno, pues me gusta mucho, la verdad. No he tenido la oportunidad de ir acá, pero sí quisiera vivir esa experiencia algún día.
15: Bueno, ay, atención, pues, Karen.
16: Es seria.
15: Prepárese, Karen. 5 segundos.
16: Karen, si llega a ganar, yo quiero que cambie totalmente la personalidad y haga una bulla, que se caiga toda esta vuelta.
4: Ay, no, estoy nerviosa. Bueno, está bien.
16: Vamos con toda, Karen.
18: Vamos. Nerviosita, no es tan seria, sino que estás como muy nerviosita.
15: Vamos con la primera pregunta.
3: Vamos, Karen. ¿Con qué artista canta Shakira la canción Monotonía? Chao, Karen.
18: Hasta luego, Karen. Dios la bendiga.
3: Para la próxima, madre.
18: Ya.
2: Así es la cuestión, muchachos. Así es la cuestión.
18: Con esto ya ahora sí comprobó que no era una broma. Puta, si era en serio.
15: Vamos con la siguiente finalista. Ven, mucha mujer.
18: Puro peluche, sí, puro peluche.
2: Mucha chica, mucha chiquilla.
15: Vamos con Juliana en la ciudad de Medellín. Juliana García.
2: Ah, es conocida.
15: Bueno, hombre.
3: Por favor.
15: No, no digas cosas que no son.
18: Ay, Julianita.
5: ¿Dónde
18: está Julianita?
5: ¿Aló?
15: Aló, buenos días. Hablo con Juliana García.
5: ¿Con ella?
15: Juliana, la estamos llamando de Impresentables de los 40. ¿Cómo le va?
5: Muy bien, ¿y usted?
15: Bien.
5: Justo no los estoy escuchando hoy.
15: Ay, bueno, vamos con alguien más.
5: Ay, no, mentiras. No. Roberto, ¿cómo así?
15: Juliana.
5: Ya mismo.
15: ¿Usted sabe para qué la estamos llamando?
5: Me voy para España.
18: Ay, está a nada, vea. Le voy a decir, en este momento está recibiendo la llamada. Efectivamente, es para eso. Tiene ya un pedacito usted ahí ganadito. Le falta responder 3 preguntitas.
15: Juliana.
5: No, yo ya hice la trivia, ¿cómo así ya?
15: En los términos y condiciones, y estaba muy claro, usted es la finalista y usted va a ser la encargada de responder 3 preguntas y la responde en el tiempo, que son 5 segundos por pregunta. Usted va a ser la ganadora de ese viaje. ¿Listo?
5: Sí.
18: Pero está emocionada, la escucho como triste.
5: Mucho, no, sí, mira, tengo el corazón a mil.
15: Bueno, vamos con la primera pregunta, Juliana García, desde la ciudad de Medellín.
3: Juli, ¿con qué artista canta Shakira TQG?
5: Con... ¡Ay, me bloqueé!
3: No, nena, pero como...
18: Se bloqueó y la bloqueamos también. Dios la bendiga, que esté muy bien. Un abrazo fuerte hasta la ciudad de Medellín.
16: Qué energía tan linda la de ella.
2: La de Juli.
18: Sí, qué rabia, hombre, porque la gente... Por eso les digo, contesten la llamada, pero respiren. Cálmense, ya tiene la boleta ahí. Usted no, si usted es fanático, fanática de Shakira, usted ya tiene prácticamente la entrada.
3: Tú sabes con quién este quede grande.
18: Solamente respire un segundito y suelte esa respuesta, que Sebas está ahí pendiente de los 82 segundos.
15: Vayámonos para Chía.
2: Vamos.
18: Para Chía, para Chía.
15: Allá está Laura Mendoza.
3: Ay, no.
15: Esta es la oportunidad de Laura Mendoza.
16: Laura de Laura.
15: Contese.
16: Laura de Laura, que tiene la aura.
2: Contese, contese, que la estoy llamando.
21: ¿Aló?
16: Laura de Laura.
15: Buenos días, Laura Mendoza.
21: Sí, ¿con ella?
15: Laura, buenos días, la estamos llamando de los 40, ¿cómo le va?
21: Bien, bien, gracias.
15: Laura, ¿sabe para qué la estamos llamando?
21: Sí. Para el concurso de Shakira, de las boletas de Shakira.
15: ¿Qué tan fanática es usted de Shakira?
21: Mucho, mucho.
15: ¿Sería capaz, Laura, de viajar hasta España usted para ver el concierto de Shakira?
21: Sí, sí, claro.
15: ¿Es usted mayor de edad?
21: Sí, señor.
15: ¿Tiene usted pasaporte vigente?
21: Sí.
15: ¿Tiene ganas de viajar?
21: Claro que sí.
18: ¿Tiene ánimos?
21: No. Sí, claro que sí.
18: ¡Que se le noten, madre!
16: Compártaselo a su voz.
2: Pues dale.
21: Sí.
15: Bueno.
21: Sí, claro, yo quiero viajar.
15: Le voy a contar cómo funciona esto. Le haremos tres preguntas. Tendrá 5 segundos por cada una de las preguntas. Cada vez que usted vaya a responder, sonará un reloj que dura 5 segundos. Y ese es el tiempo que tiene para responder. Si responde de forma incorrecta o fuera del tiempo, pues usted será eliminada. Son solo 3 preguntas. 2 de Shakira, 1 de los 40. ¿Listo, Laura?
21: Okay, listo.
15: Laura, sí, atención. Sí. Escúchenos por el teléfono. Concentrada, vamos con la primera pregunta.
3: Laura, ¿con qué artista canta Shakira Te Felicito?
15: Fácil. Muy fácil.
21: Con...
15: Dios. ¡Chao!
3: No puedo creer esto.
2: Te felicito.
15: ¿Con quién era?
3: Con Raúl Alejandro, tronco de videazo, además.
18: Pura revendedora llamando.
3: Robóticos.
15: No. ¿Qué está diciendo?
3: Yo entiendo que igual eso genera full nervios. O sea, si uno sepa.
16: Dolor agregado.
2: Sara,
16: y las preguntas que hemos hecho, tal vez no he sabido la respuesta de una.
2: No, pero está muy fácil, es cierto. Pues las primeras preguntas están muy fáciles.
15: Bueno, vamos con Vanessa Acosta.
18: ¿Acosta de qué?
15: Vanessa Acosta en la ciudad de Bogotá. Vamos a ver cómo está la 1 de la tarde hoy. Vanessa tiene la posibilidad de irse con todos los gastos pagos a Madrid a ver a Shakira.
18: El segundo apellido es Dita.
15: Vanessa
18: acostadita.
2: No sé. Contete que la te llama.
18: Mándame un malboro de donde le coro.
15: Buenos días. ¿No? ¿Estamos hablando con Vanessa Acosta?
21: Sí, señor, la misma.
15: Vanessa, buenos días. La estamos llamando de los 40. ¿Cómo le va?
21: Bien, muy bien.
15: Vanessa, ¿sabe para qué la estamos llamando?
21: Sí, para el concurso de Shakira.
16: Ah, esa vaina.
18: Vanessa, vea, me alegra sentirla feliz, sí. Me alegra sentirla contenta. Vanessa, 2 preguntas importantes. ¿Usted es mayor de edad?
21: Sí, sí, señor.
18: ¿Usted tiene pasaporte vigente con todas las de la ley, todos los viernes, todos los juguetes?
21: Sí, señor.
18: ¿Usted tiene ganas de ir a ver a Shakira?
21: Todas las ganas, estoy temblando.
16: Vanessa,
18: va a responder 3 preguntitas. Fáciles, listo, para una verdadera fanática son preguntas fáciles. Y tiene 5 segunditos para responder, listo.
21: Listo.
18: Concentrada, pues, que yo le estoy metiendo toda la fe y el amor del mundo. Yo sé que usted lo va a lograr. Respire cuando le hagamos la pregunta. Claro, no, le va a preguntar cuáles son los colores de la bandera de Colombia. Entonces, cuando le haga la pregunta, tómese un segundito, respírela, siéntala, profundísela y suéltela.
16: Son solo 5 segundos, Vanessa.
18: Listo, concentradita, pues, Vanessa, vamos con toda, ¿oyó?
15: Vanessa, 5 segundos por pregunta, deberá responder en ese tiempo y de forma correcta. Si responde las 3, se va para Madrid. ¿Está emocionada, nerviosa?
21: Sí, demasiado.
15: Bueno.
21: Pero bueno, vamos que se puede.
18: Está toda risueña, ojalá se la lleven.
15: Sí. Vanessa, vamos con la primera pregunta. Atención y responde rapidito.
3: ¿Con qué artista canta Shakira Beautiful Liar.
15: ¡No!
18: Yo siempre les dije que Vanessa no tenía con qué.
3: Roberto.
15: Esa estaba fácil.
3: Sí, además, pues por también como por dejarte.
2: Esa la cantaba con la Beyoncé.
3: Inglés, sí.
2: La Beyoncé.
3: La Beyoncé.
18: Roberto, ¿esa gente qué, hermano?
3: Yo estoy aquí como un poquito en shock porque, ajá, o sea,
2: es como estresado.
16: Yo estoy es muy feliz con el ejercicio porque ya como que no
18: porque
16: le...
18: Porque van a ser las 10 de la mañana y nosotros estamos...
16: No,
18: estamos
16: y vamos parchados a tener la certeza, weón, la certeza...
3: De que la persona...
16: De que quien gane
2: es un fan ya, durísimo.
18: Ya. Porque vamos nos van a dar las 11 de la mañana.
15: Vamos a hacer felices una pausa y regresamos. Si usted es de los que participó y se registró...
18: No, que las entreguen en Team Hater, Roberto.
15: No, debe estar pendiente... Para ganar sus entradas contestando su teléfono. Es muy fácil. Ya regresamos.
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0: Son las 10 de la mañana, 24 minutos, y esto se va a alargar, porque necesitamos el día de hoy un ganador o una ganadora que se va para Madrid con todos los... ¿Esto de quién es?
1: Esto sale hoy sí o sí.
2: Y no,
1: sí,
2: Madrid, o sí. Y no Madrid con Dinamarca, Roberto. Madrid, España, para que lo vayas sabiendo. Hostia, y se va con todo a ver a la Chucky, papi.
0: Para que esto rapidito.
1: Sí, alguien.
0: Les cuento cómo funciona. Vamos a llamar a más personas que se registraron hasta el pasado viernes a través de los 40.com.co. Si usted es mayor de edad, si recibe la llamada y es mayor de edad, tiene su pasaporte vigente, le haremos tres preguntas. Tendrá 5 segundos por cada pregunta, y si responde de forma correcta tres preguntas, se va para Madrid. Ya hemos llamado a muchos finalistas. Para que se haga una idea, llamamos a Connie Prieto en Soacha, a Dayana en Castillo en Ibagué, a Juliana en Zipaquirá, a Salomé, a Karen en Bogotá, a Sonia en Medellín, a Karen García, a Laura Mendoza, a Vanessa, y nadie ha pasado de la primera pregunta, y preguntas fáciles. ¿Con quién hizo Te Cuje, Shakira?
3: Pues con Carlos.
1: No, imagínate.
0: ¿Con quién hizo Te Felicito? Con Raúl.
3: Raúl Alejandro.
0: Vamos a entregar esto rapidito.
2: ¿Con quién hizo Los Dos Hijos Que Tiene? Con Piqué.
3: Con Gerard Piqué.
0: Ah, pero esa no la hemos hecho.
1: Pero
0: bueno, buena. Vamos a llamar de una vez a Laura Garzón. Vamos a hablar con Laura Garzón. Ella está en Bogotá.
2: Laura. Contesta, Laura.
1: Contesta.
3: Contesta que la estoy llamando.
1: Pero ya también, si no están pendientes a estas llamadas a estas horas.
2: ¿Cómo es?
3: Contesta que la estoy llamando.
0: Laura Garzón.
2: Contesta que la estoy llamando.
0: Laura.
2: Fumando más Marlboro, ya nadie le acocoro.
0: Laura, la una.
2: Laura, las dos.
0: Laura, las dos.
2: La muy puta. Y Laura, no, Laura
0: y Laura a las tres.
1: No, nada.
0: Vamos con un siguiente
2: están
0: finalista.
2: Están roncando.
0: El primer hombre. Vamos con Nicolás Roballo.
1: Nico, confío en ti, Nico. Confío,
3: dale,
1: Nico. Pues,
3: Nicolás Cake. Contete, Nico.
1: Contete que lo estoy llamando.
2: Contete que lo estoy llamando.
0: Vamos, Nicolás. Nicolás está en la ciudad de Bogotá. Nicolás, conteste. Nico. Nico a la una.
2: Nico a las dos.
0: Nico a las dos.
2: Nico a las...
0: Y Nico a las tres.
2: A las tres.
1: No, esta gente.

0: Quiero contar que usted es finalista para irse a Madrid.
1: Ay, qué genial.
0: María Antonia, ¿a qué se dedica usted?
1: En estos momentos soy estudiante.
0: ¿Qué estudia, María Antonia?
1: Estudio psicología.
0: ¿Es usted mayor de edad, María Antonia?
1: Sí.
0: ¿Tiene usted pasaporte vigente?
1: Sí.
0: ¿Conoce usted España?
1: No.
0: María Antonia, está cerca. Le voy a contar cómo funciona esto. María Antonia, le vamos a hacer tres preguntas. Usted va a tener cinco segundos por cada una de las preguntas. Si usted responde las tres en línea de forma correcta, usted será ganadora y se va a ir a ver a Shakira en su residencia en Madrid, España.
1: Listo.
0: ¿Está nerviosa, María Antonia?
1: Un poquito.
0: Bueno, María Antonia.
2: Pero está emocionada, ¿cierto?
1: Obvio.
2: Hágale, claro, pues.
3: Listo, emoción.
2: Tiene que
3: emoción.
2: Emocionarse y tiene que meterle ganas. Listo, todo está en la actitud. No lo olvide.
1: Sí, sí.
2: Listo.
0: María Antonia, sí. ¿Cuál es su canción favorita de Shakira?
1: Mi canción favorita de Shakira es... Tengo muchas, pero...
0: Pero una que usted se emocionaría.
4: ¿Cuál, perdón?
1: Puede ser Don't Bother, sí.
0: Don't Bother.
3: Wow,
2: ese sí, es bueno. Es conocedora.
0: María Antonia, la ciudad de Medellín. María Antonia, perfectamente concentrada, con calma. Escuche bien la pregunta y responda rápidamente. Okay. ¿Listo? María Antonia, sí. Vamos con la primera pregunta.
2: Vamos, María Antonia, vamos, María Antonio.
3: ¿Cómo se llama la canción que hizo Shakira en el 2026 para el Mundial?
1: Die Die.
2: Uy, le pegó en el palo.
0: Dai, eso es correcto.
2: ¡Vamos!
0: Bueno, María Antonia.
2: Tiene un pedacito ya de entrada. Ay, ya. Roberto, tiene. Ya tiene ahí un bordito, tiene un bordicito, Dios mío bendito. ¿Le puedo hacer yo la segunda pregunta?
1: Sí, sí.
2: Más ahora hacerle a mí la segunda pregunta.
0: María Antonia, le quedan dos preguntas.
1: Ay.
2: Le puedo hacer las preguntas, o sea, que yo hago preguntas son difíciles y a la cabeza.
0: Bueno.
2: Eso, a mí no me gusta colaborarle a nadie ni me le estoy regalando porque tiene una voz muy bonita.
0: Le queda una pregunta de los 40 y otra de Shakira. Muy sencillo.
2: Ah, yo voy a hacer la de los 40. Dígame el nombre de dos integrantes de Impresentables de los 40.
4: Es muy fácil.
0: Chao. ¿Qué? No te puedo creer.
2: Bueno, vas a ver, Luchito Humor.
0: ¿Qué? No.
3: ¿Qué?
2: Ey, esa, ¿qué? Yo la tiré.
4: Ey, muy fácil.
3: Papi, pero fácil. Además que somos como siete, o sea.
4: Se la regaló.
0: Chao, María Antonia. Vamos con la siguiente.
3: No puede ser.
0: El siguiente participante o mujer que participa el día de hoy. Isabela Parra.
3: Ay,
0: en la ciudad de Cali.
3: Ilusionate, Roberto. Contente que la estoy llamando.
0: Es como si Isabela.
4: Contente que la estoy llamando.
2: Da mucha risa cuando habla así.
4: Vamos, Isa, vamos, Isa.
2: ¿Cómo se llama?
4: Isabela.
0: Isabela Parra.
4: Isabela. Ey, pero ¿cómo le das ni un nombre?
3: Oye,
4: un
3: pero medio? Ni a medio. Ni no, usted, Roberto, Isabela nada. Parra. Roberto no es nada.
0: En tres. Aquí. Isabela en dos.
2: Arranca para Madrid.
0: Isabela en uno.
3: Esto está complicado. Oh. Esto está complicado.
2: Me gusta, pero a mí me gusta. A mí me gusta. Mire que Peláez tenía razón en una cosa. Cuando dijo... que la persona que se la gane es porque es verdadera fan.
3: Pero estamos buscándola, rebuscándola.
0: Bueno, vamos con la siguiente persona en la ciudad de Tunja, Daniela Gil.
2: ¿Daniela Gil o Daniela Gil?
0: Daniela Gil.
2: Ah. Yo dije al Daniel. Ágil el Daniel.
0: Daniela, Dani. La una. Daniela, buenos días. Daniela.
5: Sí, Roberto Cardona.
0: Daniela, buenos días, ¿cómo le va?
5: Bien, sí, señor, escuchándolos desde siempre.
0: Daniela, bienvenida a Impresentable. ¿Sabe por qué la estamos llamando?
5: Para el concierto de Shakira en Madrid.
0: Sí, señora Daniela.
2: ¿De dónde es que es Daniela, perdón? Daniela, ¿sí dónde
5: Ramírez,
2: es?
5: De acá de Tunja.
2: ¡Ay, qué belleza!

0: Por Dios bendito, habla como don Hediondo.
1: No, no me creas, Daniela, ¿a qué se dedica?
2: Regente de farmacia.
1: Regente de farmacia. Daniela, ¿usted es mayor de edad?
2: Sí.
1: ¿Tiene usted su pasaporte vigente?
2: Sí, lo saqué el año pasado.
1: Bueno,
3: está vigente.
1: Daniela,
0: hermosa, gánesela, por
1: favor. ¿Le gusta a usted Shakira?
2: Claro que sí.
1: Yo soy más. Bueno, ¿conoce usted España, Daniela?
2: No, pero tengo familia y quisiera ir a pasear a conocer Madrid.
1: Bueno, esta puede ser su oportunidad. Daniela, yo le tengo toda la fe, Daniela.
4: Vamos, Dani, pues.
2: Empezamos con una fácil, popis.
1: Daniela, le voy a contar cómo funciona esto.
3: No me falle.
1: Daniela, le vamos a hacer tres preguntas que debe contestar de forma correcta, las tres. No hay opción de repetir, de nada. Tendrá 5 segundos por cada una de las preguntas. Si usted contesta de forma correcta las tres preguntas, dos de Shakira y una de los 40, usted será la feliz ganadora. ¿Listo?
2: Listo, empecemos.
1: Ay. Daniela, respira, a ver. Respire. A ver, Daniela, regálame una respiración así profunda.
2: Listo.
3: Ay, no, estás muy emocionada. Yo
1: concentrada.
3: Cuéntame.
1: Vamos con la primera pregunta.
5: ¿Con qué artista colaboró Shakira en la canción La Bicicleta?
2: Carlos Vives.
1: Daniela, eso es.
2: ¿Sí me escuchaste?
1: ¡Correcto!
4: Muy bien, Daniela. Vamos ahí con su avena.
1: Daniela, ya tiene una.
4: Vamos con tranquilidad, por favor, Dani.
1: ¿Cómo vamos?
4: Mi Dani.
2: Bien, emocionada.
5: Ay, Dani, se te siente, qué hermosa.
3: Le voy a hacer una difícil. Difícil para que salga.
2: Ay, no, por fin, sí. Unas fáciles.
3: No,
1: están en.
3: Y por el berraco. Daniela, mi hermosa y perfecta Daniela. Daniela de mi corazón, la pregunta es: ¿cómo se llama el programa de la mañana de los 40 Colombia?
2: Los Impresentables.
3: Yo le quitaría el los.
1: Eso es correcto.
4: Dani, ahí estamos vivos todavía, Dani. Ahí estamos vivos, mi Dani.
3: Dani, estás a una.
5: Ay, Dani.
3: A una sola. Concentrada, vea, no me vaya a fallar que me quiero ir para la casa.
5: Que te sientes emocionado.
3: No vaya a fallar.
4: Dani.
3: No me vaya a fallar.
4: Dani dice que es bien fan de Shakira.
5: Sí,
4: Roberto.
5: Se le siente esa emoción.
4: Se siente bastante.
5: Por ver a
4: por favor,
5: la nueva.
4: Dani, confiamos en ti.
3: Dani, ¿está nerviosita?
2: Sí, es que yo antes quería ir al, por ejemplo, al de BTS, que vienen ahorita el viernes, pero no tuve la oportunidad por cuestiones de trabajo. Uh-huh. Entonces, pues estaba apostando a ir a Shakira.
3: Ok, vamos a hacer un ejercicio de respiración, ¿listo? Va, usted va a imitar lo que yo hago, ¿listo? Va. Respire profundo, inhale. Cuente hasta 5. 1, 2, 3, 4, 5 y suelte. Ay, me encanta que está haciendo su ejercicio.
2: Entonces me pone nerviosa.
3: No, vamos con toda, tranquilita, que tengo mucha fe de que usted se vaya para allá. Imagínese que usted va a viajar. Ah, imagínese, qué belleza. No, y con todo, usted tiene el hotel, usted tiene los vuelos, usted tiene el ingreso donde Shakira, pues que es lo más importante, que es cierto. Usted tiene todo en este momento. Usted está a una preguntita. ¿Quién le va a hacer esa última pregunta, Roberto? ¿Quién le va a mandar ese sablazo?
1: Alguien
3: no
1: que sea muy fanática
3: capaz. Yo no sería capaz.
5: La más fanática.
3: Seas Podcast le va a hacer la última pregunta.
4: Oh, Isa,
5: la más fanática.
4: Isa lo va a hacer,
5: que
4: muy bien.
5: Soy yo.
3: Girda.
5: Tocaya.
3: Usted la encargada, Isa.
1: Tengo una pregunta. Antes
5: ¿Pero es
1: de...
5: la pregunta?
1: No. Una pregunta. En caso tal de que usted resulte ganadora, Daniela, ¿verdad?
2: Sí.
1: Daniela, ¿a quién tocaría pedirle permiso?
2: Pues el permiso sí lo puedo pedir fácil, o sea, el permiso sí ya sería si no sea remunerado, pero de que lo pido, lo pido. Pues si no, pues ya conseguimos otro trabajo. O sea, por eso no hay problema.
3: Conseguimos otro trabajo si toca, eso está muy bien.
2: Sí, ya la de vuelta.
3: Se pide una licencia no remunerada y no fuimos, así es que tiene que ser o yo.
4: Eso es muy bien, así la
3: actitud. Y usted tiene, ¿a quién les deja usted acá? ¿Aquí usted tiene familia?
2: Yo vivo con mis padres y con mis hermanos. Ah, en España tengo unos tíos y unos primos.
5: Imagínate, hasta tiene ahí a quien le acompañe.
1: Igual, para que sepa, Daniela, todos los gastos corren por nuestra cuenta. Usted está en Tunja, ¿verdad?
2: Sí, ahí, a una horita de Bogotá.
1: Usted podría llegar, en caso tal de que responda esta pregunta de forma correcta, usted podría llegar por sus medios hasta Bogotá.
2: Sí, perfecto. O sea, nosotros, la demora es ir al terminal y ya.
1: Usted llega acá y nosotros nos encargamos. Bueno, está a una sola pregunta. Bueno,
3: acuérdese, no llevarle gallinas, en el avión a la familia, que no, eso es muy incómodo, y no las dejan subir, para que sepa. Entonces, déjelas en Tunja.
4: ¿Qué ansiedad? Pregúntela pues ya.
2: La tengo.
1: ¿Qué va a hacer usted el próximo?
2: Una fácil, por fin.
1: Bueno, vamos con la siguiente. Última pregunta.
5: Shakira actuó en el Mundial de Sudáfrica 2010. ¿Cómo se llama la canción que cantó y que fue muy viral en este momento? Este mundial.
2: Guaca, guaca.
3: Ay, güey.
1: Daniela, no le escuchamos bien.
2: La de Guaca, guaca, la que cantó Daniela, en Sudáfrica.
1: Daniela.
3: Aló, Daniela.
2: ¿Me escuchas?
1: Ay, hombre.
2: ¿Aló? ¿Sí me escuchas?
1: Daniela. ¿Qué va a hacer?
2: Estoy nerviosa.
1: ¿Qué va a hacer el próximo 11 de octubre?
2: ¿Iré para España? Daniela. Es que no me la cree.
1: Daniela. Para mí es un placer informarle que usted es la ganadora y se va para España con todos los gastos pagos a ver a Shakira.
3: ¡Oh! ¡Repucha! ¡Celébrelo! ¡Grítelo!
5: ¡Era para ti!
1: ¡Daniela!
2: O sea, yo les estaba escuchando esta mañana y yo decía, no, pero ahora me llamaron.
1: ¡Daniela, felicitaciones!
2: Muchas gracias. O sea, no creí que de verdad fuera a ganar.
1: ¿Cómo se siente?
2: O sea, estoy acá nerviosa con una compañera de trabajo al lado.
1: ¡Cuéntele, cuéntele! No, ¡dale, Daniela! Cuéntele de una vez, Daniela, dígale.
2: No, estoy súper emocionada, o sea, todavía no me la crees. Estoy temblando acá de los nervios, porque no me la creo todavía.
3: Dígale que si le da el favor y le hace el turnito de estos días que no va a estar. Ay, venga, ¿cómo
2: es
3: se
2: que estoy súper emocionada.
1: Daniela.
2: No, no me la creo.
1: ¿A quién hay que avisarle?
2: Pues ya voy a avisarle a un familiar, porque estoy súper emocionada.
1: Daniela, qué placer para nosotros acompañarla en esta experiencia y contarle que usted se va con todos los gastos pagos para España.
2: Es que aún no me la creo, qué emoción, muchas gracias. Yo siempre los escucho apenas llego a la oficina, siempre lo primero que pongo es la emisora, los 40.
3: Ay, no puede ser. Dígame el nombre de dos integrantes de la mesa, si no, pues ya no hay problema.
2: Pipe Flores, Roberto Cardona.
3: Ay, no, hermosa. ¿Cuál es el presidente de Uzbekistán?
1: No, Daniela. Daniela, vaya haciendo maleta.
2: Sí, estoy emocionada, si hasta ya no me la creo. Voy a procesar mi
3: Vaya haciendo maleta. Acuérdate, ya tiene que ir dejando la emoción, pues no es que se va a subir al avión y claro, cuando le digan, tiquete por favor para abordar. Y usted, no, ay, es que estoy emocionada.
1: Daniela, ¿usted que trabaja ahí en farmacia? Tómese alguito. Bueno, Daniela, felicitaciones.
3: Vaya sacando mareol, para que duerma.
1: Daniela, necesito que usted me diga fuerte y claro cuál es la única marca en Colombia que le cumple sus sueños y la lleva desde Colombia hasta España a ver a Shakira.
2: Los 40.
1: ¡Eso es!
2: Colombia.
1: Daniela es ganadora y se va a España con todos los gastos pagos desde Colombia, desde Tunja, a ver a Shakira.
2: Muchas gracias, los 40. O sea, ¿que puedo conocerla de ustedes personalmente?
1: ¡Claro! Pues viene para acá un día antes.
3: Nosotros no vamos para donde Shakira, pero sí, pero si quiere venir un día antes a saludar.
1: ¡Claro! De una, viene acá y le entregamos nosotros, cuadramos en esos días antes del 11 que será el concierto. Daniela, tengo un buen día. ¿Qué forma de comenzar la semana?
3: Va, disfrute, vaya, celebre, goces esa vuelta que va a viajar. Imagínese usted dice que por allá está su familia, quien quita hasta para ir a pegarles un saludito. Entonces, disfrútelo mucho, pásela muy rico, aproveche esa oportunidad, vívasela por nosotros, por Isa, que está más emocionada que un berraco incluso. Y qué bonito, llamamos a muchísimas, muchísimas personas, pero definitivamente lo que conviene y para la persona que es, ninguna contestó con tanta emoción y tantas ganas como usted, que se le notaba en la voz, la intención y las ganas que tenía de verdad de ir a ver a Shakira. Sí, y a mí en lo personal me alegra enormemente que sea usted. Siempre lo creí, siempre confié en ti. Vamos, mi niña hermosa.
2: No, yo desde esta mañana estaba ahí, cuando ustedes empezaron a hacer las preguntas, yo dije, ay, tan chévere sería que me llamaran.
6: Y mira,
2: y cuando, sueño. Ay, llega la llamada.
3: Ahí está, la hija de Don Hediondo se va.
1: Bueno, hermoso, Daniela, hermoso. Felicitaciones. ¿Algo que quiera decir?
2: Muchas gracias a ustedes por todos los días los escucho desde las 8 de la mañana hasta las 5:30 y me parece chévere su programa, de verdad. Yo dije, no, pues hagamos el intento de escribirme al programa, a ver qué tal de pronto, y ahí pues ella.
1: Daniela, y vea que es verdad, porque muchas veces la gente se registra y dice, no, eso debe ser pura paja, y vea.
2: Sí, es que aún no me la creo.
1: Bueno, Daniela, felicitaciones. Daniela se va a España a ver a Shakira.

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0: Y estamos felices porque nos vamos de viaje al pasado a recordar la buena música. Y hoy lunes, arrancando semana, los retro, los clásicos y la vieja escuela están en los 40 Classic. 12:10, feliz tarde para todos. El día se parte en dos y el Curro Zapata llega a la marca más viral a ponerles la buena música, a acompañarlos a la hora feliz, al break del día, a la hora del almuerzo. Súbanse conmigo a esta máquina porque nos fuimos.
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0: Banda Sundara es del 2007. ¿Cómo están? ¿Cómo la están pasando? ¿Cómo vamos? ¿Cómo va esta semana? ¿Cómo va el arranque de lunes? ¿Cómo estuvo el fin de semana? Buena fiesta. Yo estuve en Villanueva, Casanare. Saludos a toda la gente de Villanueva. ¿Cómo suena allá? 2:40 en Villanueva, Casanare. Hasta allá llega la señal de esta radio. Saludos a todos. Gracias por preferirnos. Por los que al mediodía siempre están con los 40 Classic. La buena música, la que no pasa de moda, es la que suena aquí, en la marca más viral.
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0: Esta canción por allá en el año 2012, hace 14 años, Gustavo Lima sacaba su balada Boa. Se volvió famosa, se volvió viral, porque Neymar era el jugador de fútbol que la promocionaba en sus redes. Y así alcanzó el éxito mundial gracias a Neymar esta canción, que a las 12:25 la recordamos en esta edición de lunes de los 40 Classic.
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En todo momento sigo extrañándote. 12:32. Se viene la fiesta retro. La fiesta The Best. En el patio de los Capachos el próximo viernes 9 de octubre. De este viernes en 8. Para que se vaya programando. Es una fiesta para grandes. Eso sí, de una. De una se las canto. The Best, una de las minitecas más famosas de Bogotá, que marcó generaciones y puso a bailar a mucha gente en Bogotá, pues viene a Villavicencio, a Los Capachos, la fiesta The Best, la fiesta retro, el próximo viernes 9 de octubre, no se la pierda. Más información, la red de Los Capachos de una. Ahí está, y allá nos vemos. Allá voy a estar parrandeando viernes 9 de octubre en Los Capachos, y vamos a bailar canciones como esta de Opus.

primera vez que oí esta canción estaba yo en Puerto Gaitán. Era en el 2017 haciendo fiestas y Ozuna estrenaba sus noches de aventura. Es la canción perfecta como para usted presentarle a otra persona una aventura. Elegantemente. Ahí se las dejo. Bueno, número uno. Durante 46 semanas en la lista del Top Latin de los álbumes de Billboard, esta canción de Ozuna. Y la recordamos a las 12:40, hoy lunes. Arrancando semana, feliz almuerzo. Somos los 40 Classic. 2 de la mañana.

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Originalmente esta canción fue de los años 80, por allá al final de los 80, 89. Guru Josh sacaba inicialmente esta canción que se volvió famosa hasta el 2008 con el remix de Class. Y Guru Josh, que su nombre real era Paul Walden, ya murió. En el 2015 estaba enrumbado en Ibiza y murió de 51 años. El DJ, que fue catalogado como uno de los más importantes de la música electrónica británica, y nos puso a bailar, y lo recordamos a las 12:50 con este Infinity. Y hablando de recordar, váyase programando para el viernes 9 de octubre en Los Capachos. Nos vamos a la rumba The Best. Vamos a recordar todo lo del ayer, todo lo eterno, con el DJ invitado Alejandro Villalobos. Ahí estará en Los Capachos, viernes 9. Vaya agendándose. Vamos a pegarnos una fiesta, los verdaderos parranderos y rumberos. Estaremos ese día ahí en Los Capachos, viernes 9. Turno para Alexandra Estaña. Tócame ese saxo beat, la más viral. 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

0: Hola, buenas tardes. Arrancamos con nuestro segundo viaje de los 40 Classic en este lunes. Arrancando semana, finalizando el mes de septiembre, llega octubre, se viene el Halloween y nosotros siempre con la buena energía, la música, retros clásicos, old school, todo aquí en los 40 Classic.
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El álbum Colores. Torno para el verde. Verde Nacional, que estuvieron en la semana pasada jugando aquí con James. Fue como el miércoles, si no estoy mal. El miércoles o jueves fue el partido acá en Villavicencio. Y a la siguiente fecha, que fue el fin de semana, el reporte de la salud de James era que tenía dengue. Mínimo lo picó el zancudo, estamos hablando aquí. Se viene la fiesta retro en el patio de los Capachos, viernes 9. Agéndese desde ya, viernes 9 de octubre, la fiesta retro con The Best en el patio de los Capachos. Eso va a estar bueno.

Bote Jaycee, Dentra, La Factoría, 1.26. Se viene el Festival del Retorno en Acacias. El 10, sábado 10, allá estaré presentándome. Vamos a romperla, le vamos a abrir a Silvestre Angón. Se viene el Festival del Retorno. Va a estar bueno, Grupo Nietzsche, Checo Acosta, Lennox, John Onofre y el gran Silvestre. 10 de octubre, fin de semana, puente, Festival del Retorno en Acacias.

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Y si está pensando en celebrar en alguna fecha especial, aquí tiene el DJ, búsqueme, @ Curro Zapata, ahí estoy en Instagram. Celebremos esa fecha especial con una buena fiesta.

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En el 2019 se estaba juntando Arcángel con Sesh y Timelo Flow para este Sigues con Él, que recordamos a la 1:41 en esta edición de lunes, arrancando semana aquí en los 40 Classic. Somos la marca más viral. ¡Feliz almuerzo! Ya casi llega el momento de volver a trabajar a las 2 de la tarde, a retomar el día. Por lo pronto sigue sonando los

y con esta de catamarán que tiene como cánticos de estadio, como los cánticos del Boca. Así se los incluyen en este No Pasa Nada, que a la 1:47 despide la edición de lunes de los 40 Classic. Gracias como siempre por preferirnos. Estamos en los 90.3 de la frecuencia modulada. Y no es sino que nos googleen y en cualquier plataforma de audio, ahí está la señal de los 40 Villavicencio. Mañana a las 12 nuevamente viajamos al pasado. Ya viene Esteban. A las 4 Camila, que volvió. La extrañamos mucho. Un beso, mi amor, bienvenida como siempre. Háganle amor, no la guerra, sean felices. Y feliz tarde. No se desconecten.

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0: al aire, la marca más viral de Colombia. Feliz inicio de semana para todos, parracero, parracera. Bienvenidos aquí a esta tarde con los 40 después de los 40 Classic. Estoy para acompañarlo hasta las 4 de la tarde, así que pase, siga, parche en los 40.
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0: Después de pasar la semana más caliente del año, creo yo, en la ciudad de Villavicencio y en el Meta también hizo bastante calor, hoy la ciudad nos recibe con un clima más agradable. Iniciemos con Juan Duque y Miguel Bueno, se llama Solcito, quien les habla Esteban Velázquez y que los va a acompañar hasta las 4 de la tarde. Bienvenidos.

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Castaño, Plata Poquita, ¿qué con vaso tan bravo? Oiga, si usted no sabe cómo nació esta canción, tiene que ir ya al Instagram, los 40 Villavo. ¿Por qué? Porque ahí Jonales Castaño dice cómo él compone canciones y cómo le pone el ritmito cuando la canción no la compone él. Así que eso está chévere, vaya a los 40 Villavo en Instagram, a todo el ecosistema 40. Llega la diseña Robin Schultz y el diseña Robin T, que se llama Blood Red Lines, y suenan esta tarde en los 40.

0: canción conocimos al señor Mike Bahía, que en este remix aparece con Luigi 21 Plus. Se llama Buscándote. Y así seguimos en esta tarde en Los 40, la marca más viral de Colombia. Hoy que le cuento que, hablando de Mike Bahía, va a estar en el Volveremos Fest. Y el señor Johnny Rivera ya dio los artistas. Son más de 40 artistas los que van a estar un fin de semana en la ciudad de Pereira. ¿Quieres saber cuándo es? Y si es gratis, si hay que pagar o cómo la vuelta, ingrese a los40.com.co.
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0: Llega Elena Rose, la señorita venezolana que ha brillado en los Latin Grammy. Se llama Amén Bebé. 2 de la tarde, 27 minutos. Seguimos rodando esta tarde en los 40.
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0: Vamos con el J Balvin, Ryan Castro y DJ Snake con su canción Tonto. 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

Juanes con su canción Beta, y les cuento que si usted está pendiente de cuándo va a ser el concierto de BTS en la ciudad de Bogotá, le cuento que en los40.com.co va a poder encontrar toda la información de cuántos días va a ser y qué puede encontrar. Así que ya saben, ingrese ya mismo y entérese de todo. Vamos con Capo con su canción Bombón en esta tarde, los 40.

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2: Ryan Castro, Kiva y Jean Paul con su canción Ba Ba Ba. Y les cuento que si usted es fanático de ir al festival Estéreo Picnic, pues les tenemos las fechas para el Estéreo Picnic 2027. 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Seguimos con más. Con Aria Vega, la costeñita Cori con su canción Agua de Panela en los

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Digital Cities con su canción Kangaroo Court. Y los invito a que nos sigan en nuestro ecosistema de redes sociales. Aparecemos en Instagram como @los40villavo, en TikTok como @los40villavo.oficial y en nuestra fanpage @los40villavicencio. Pendientes. Los 40, todos los éxitos. Con Elena Rose y Justin Quiles con su canción Cosita Linda en esta tarde en los 40.

música en los 40, Shakira junto a Maluma con su canción Agua, esta canción que ya supera los 10 millones de reproducciones en la plataforma de YouTube y que en las primeras 24 horas de luego de su estreno superaron los 2 millones de reproducciones, lo cual la convierte en uno de los videos debut más importantes del año 2026. Seguimos con más música en los 40. Nos vamos con Arcángel y Sech con su canción Sigues con él en esta tarde en los 40.

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Justin Bieber junto a Nicki Minaj con su canción en Beauty and a Beat. Con esta iniciamos las nuevas horas de música. Soy Camila Nao y me encanta como siempre acompañarlos un inicio de semana más. Y además con toda la energía y con toda la actitud, si apenas se está conectando al 90.3, es momento de subirle volumen. Bienvenidos todos a los 40. Esta tarde vamos con Faith con su canción La Mejor Música en los 40.

transportamos al año 2009 con Pitbull con su canción Hotel Room Service, esta canción que hace parte de los clásicos del reggaetón y además los clásicos de las fiestas. Seguimos escuchando más música en esta tarde de lunes, inicio de semana, como siempre, con los 40. Nos vamos con el señorazo Luis Alfonso y pasa a bordo. Esto es Cuánto Vale en los 40.

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contesta el teléfono de Alexis y pido esta canción del año 2011, que es una de las canciones más emblemáticas del dúo puertorriqueño y que hace parte de estos clásicos infaltables en la rumba. Seguimos con mucha más música en los 40. Con J Balvin, Wes Colley, Ovi on the drums con su canción La W Sound 09 Godzilla. Súbale volumen al 90.3.

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junto a Yandel con su canción Háblame, Caro. Y les cuento que Karol G y Drake encendieron las redes sociales con un intenso momento en un concierto. ¿Quieres saber qué es lo que está pasando? Ingresa ya mismo a los40.com.co. Seguimos con mucha más música en esta tarde de lunes. Los 40. Vamos con Bless y Kiva. Esto es McDonald's en los 40.

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y Fade, iniciamos mi hora de música. Gente, ¿cómo están? A 6:06 p.m. Soy Camila Nova y me encanta como siempre acompañarlos con la mejor playlist de Colombia. Por acá Beba Bad Bunny, por acá Ñengo Flow, Eslabón Armado, Zoilo, Aria Vega, mejor dicho, la playlist más que perfecta para que usted disfrute esta tarde noche, los 40. Bienvenidos. Nos vamos con el conejo malo Bad Bunny con su canción Baile Inolvidable. Súbale volumen al 90.3.

0: Eslabón Armado y Peso Pluma con su canción Ella Baila Sola. Y les cuento que Wes Cole protagonizó unos momentos bastante cómicos con su nuevo robot. ¿Quieres saber cuánto fue la millonada que le costó a Wes Cole este robot para Stream Fighter? Ingresa ya mismo a los40.com.co. Seguimos con más música. Para España con Zoilo y Aitana con su canción Mon Amour Remix. Súbale volumen al 90.3.
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escuchábamos a Nicky Jam con su canción Wine Up, y les cuento que él estará en Colombia, en la ciudad de Cali, el próximo 21 de noviembre del 2026, en concierto. Si quieres saber un poquito más sobre esto, entonces ya mismo a los40.com.co. seguimos con mucha más música en este cierre de lunes. Vamos con Disco Line, City Nash, y con su canción No Broke Boys en los 40.

Balvin y Ryan Castro con su canción Una a la Vez. Y los invito a que vayan a nuestro canal YouTube, @los40colombia, por si se perdieron algunos de los episodios de Más de 40 de Los Impresentables, actualizaciones de la caja de Pandora y mucho más contenido. Así que ya saben, denle click y entérense de todo. Seguimos con más. Con Rihanna y Drake con su canción Work en los 40. Súbale volumen al 90.3.

Dálmata con su canción, su clásico Espina de Rosa en esta tarde en los 40 y los invito a que nos sigan en nuestro ecosistema de redes sociales. Aparecemos en Instagram como @los40villavo, en TikTok como @los40villavo.oficial, en nuestra fanpage de Facebook @los40villavicencio. Vamos con Hamilton, el afro rockstar, con su canción En Beso a Beso en esta noche de cierre de lunes en los 40.

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